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El tema para hoy, profecías cumplidas que apuntan al fin. Así que acompáñenos con Biblia en mano en breve en el programa Sabiduría para el Corazón. Seguiremos en el Evangelio según San Lucas. 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
4: La gente siempre ha intentado predecir el futuro, pero una y otra vez se han equivocado. Pero cuando Dios habla, no hay margen de error. 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Hoy continuamos nuestro estudio en el Evangelio de Lucas, donde veremos una de las profecías más impactantes de Jesús desde el Monte de los Olivos. Exploremos cómo las profecías cumplidas confirman la veracidad de la palabra de Dios y nos advierten sobre lo que aún está por venir. Acompáñanos en esta lección titulada Profecías cumplidas que apuntan al fin.
5: Probablemente estés al tanto de la enorme cantidad de intentos que ha hecho la gente por predecir el futuro. Intentar anticipar el éxito o el fracaso, tratar de adivinar qué va a pasar con la economía o con el mundo. Por ejemplo, recuerdo a Jan Dixon, una astróloga que hacía una predicción tras otra. Y aunque muchas veces hablaba de forma vaga o simplemente se equivocaba, millones la seguían. Predijo que John F. Kennedy perdería la elección presidencial, que China atacaría a Estados Unidos en la década de 1990 y que la paz mundial llegaría en el año 2000. Murió en 1997. Sin ver cómo esa predicción, como tantas otras, nunca se cumplió. Con el reciente eclipse solar escuché todo tipo de profecías del fin de los tiempos y supuestos profetas que, lamentablemente, decían representar a Dios y saturaron internet, podcasts, púlpitos con predicciones sobre el fin del mundo. Leí de un pastor que afirmó haber estudiado ese eclipse durante miles de horas y, según él, la franja de oscuridad pasaría sobre un pueblo llamado Alfa y otro llamado Omega, y eso sería señal de que el Señor regresaría. Y luego añadió que como también pasaba sobre un lugar llamado Nínive, eso indicaba que el eclipse daría inicio a la tribulación. Otro pastor reunió a varios miles de personas la noche antes del eclipse. Vi un video donde él declaraba que el eclipse era la señal del rapto. Afortunadamente, hoy la iglesia no saca a los falsos profetas fuera de la ciudad para apedrearlos como hacían en Israel, pero tristemente el mundo recibe un motivo más para burlarse de la idea del regreso del Señor, ¿no? Todas estas predicciones falsas le dan al mundo una excusa más para seguir viviendo sin preocuparse. Bueno, ya ves, Jesús no regresó después de todo. Estamos a salvo. Eso invita al mundo a burlarse del Señor, de la iglesia, de cuestionar la credibilidad de la Biblia. Le echa más leña al fuego de su incredulidad. Lo que nosotros deberíamos hacer, querido oyente, es dejar de especular y aferrarnos a la profecía que ya se ha cumplido. Y debemos ser muy cuidadosos al interpretar la profecía que aún está por cumplirse. La Biblia contiene cientos de profecías acerca del regreso del Señor Jesús y también una gran cantidad de predicciones sobre su primera venida, su nacimiento, su vida, su ministerio en la tierra, su muerte, su resurrección. Por ejemplo, Miqueas 5:2 declara que nacería en Belén. Oseas 11:1 anticipa que el Señor pasaría tiempo en Egipto, algo que ocurrió cuando era niño, cuando José y María huyeron con él para escapar de Herodes. Isaías 11, del 1 al 2, anuncia que el Mesías descendería de Isaí, el padre de David, y que sería ungido por el Espíritu Santo. Zacarías 9:9 predice que el Señor entraría en Jerusalén montado en un pollino de asna nunca antes montado. El Salmo 41, versículo 9, se cumple en el aposento alto. Este dice: «Aún el hombre de mi paz, el que de mi pan comía, alzó contra mí el calcañar». Esto se cumplió en Judas. Zacarías 13, versículo 7, anticipa lo ocurrido en Getsemaní, cuando los discípulos huyeron y lo abandonaron. Zacarías 11 predice las 30 piezas de plata por las que el Señor sería traicionado, e incluso que ese dinero sería devuelto al templo, exactamente lo que hizo Judas. Las profecías de la Escritura incluso detallan aspectos específicos de la muerte del Señor. Isaías 50, versículo 6, dice que le arrancarían la barba, que sería azotado, que lo escupirían. El Salmo 22, versículo 16, registra: «Horadaron mis manos y mis pies». Lo que es notable porque describe una crucifixión siglos antes de que ese método de ejecución aún existiera. El Salmo 22, versículo 18, es como si David estuviera viendo la escena en el Calvario, y dice allí: «Repartieron entre sí mis vestidos, y sobre mi ropa echaron suertes». El mismo Señor Jesús cita el primer versículo de ese Salmo, conectando su muerte con esa profecía, cuando dijo: «Dios mío, Dios mío, ¿por qué me has desamparado?». Y a estas profecías tan precisas, cientos de ellas, súmale las predicciones que el mismo Jesús hizo. De hecho, aquí está él, a punto de anunciar algo que se cumplirá 40 años después. En su misericordia, él está dando a esta generación tiempo para arrepentirse. Permíteme mostrarte esta predicción. Volvemos al Evangelio de Lucas mientras seguimos recorriendo el discurso del Monte de los Olivos, el sermón profético más grande jamás pronunciado. Todo lo que Jesús dijo allí se ha cumplido o aún está por cumplirse, mientras Él nos revela el futuro. En el capítulo 21, el Señor predice la caída de Jerusalén y el juicio de Dios sobre esa generación. Ahora, antes de avanzar, nota esto. Lo que Lucas registra aquí es único en su énfasis. En el relato del Evangelio de Mateo, se describen eventos que ocurrirán en medio del período de la tribulación, un tiempo futuro de juicio, cuando el anticristo profanará el templo en Jerusalén. Pero Lucas no está hablando de ese evento lejano. Lucas describe la destrucción de Jerusalén, que ocurriría mucho antes, cuando el ejército romano llegaría y arrasaría la ciudad y el templo. Las diferencias entre Mateo y Lucas nos muestran que se trata de dos eventos distintos. Ahora, te invito a escuchar la predicción de Jesús en Lucas 21:20. Dice: «Pero cuando viereis a Jerusalén rodeada de ejércitos, sabed entonces que su destrucción ha llegado. Entonces, los que estén en Judea huyan a los montes, y los que están en medio de ella váyanse, y los que estén en los campos no entren en ella, porque estos son días de retribución, para que se cumplan todas las cosas que están escritas». Dios aquí está actuando para traer juicio sobre la nación de Israel. Este evento ocurriría unos 40 años después. Esa generación enfrentaría las consecuencias. El pueblo judío sería expulsado y dispersado entre las naciones. Y hasta el día de hoy, 2000 años después, el pueblo judío ha estado esparcido por el mundo. Y según la Escritura, ellos regresarán en el período de la tribulación. Hoy hay millones de judíos viviendo fuera de Israel. De hecho, casi tantos viven en Estados Unidos como en Israel. Cuando Jesús dijo esas palabras, ese futuro estaba por comenzar. Serían esparcidos por todas las naciones. ¿Y cuándo ocurrió eso? La predicción de Jesús en Lucas 21 se cumplió en el año 70 después de Cristo. Permíteme presentar el contexto. Los judíos se rebelaron en el año 66 después de Cristo. El general Vespasiano llegó, sofocó la revuelta, logró recuperar gran parte del territorio perdido. Pero entonces el emperador Nerón se suicidó y el imperio detuvo sus campañas militares por aproximadamente un año, mientras decidían qué iban a hacer. Finalmente nombraron a Vespasiano como nuevo emperador. Poco después, él promovió a su hijo, Tito, y lo envió a Jerusalén para terminar lo que él había comenzado. Tomó 5 meses conquistar la ciudad. Y ten esto en cuenta, si alguien hubiera tomado en serio la profecía de Jesús, habría tenido suficiente tiempo para salir de Jerusalén. Pero cuando Tito llegó, la ciudad decidió desafiar a Roma y cerró sus puertas. Entonces el ejército romano construyó un muro de piedra alrededor de toda la ciudad, colocando soldados en todo el perímetro. De esa manera nadie podía escapar y ninguna provisión o ayuda podía entrar a la ciudad. Esto es exactamente lo que Jesús quiso decir cuando habló de Jerusalén rodeada de ejércitos. Y en el versículo 21, él les advierte claramente: «Huyan a los montes». Si vivías en el campo, lo peor que podías hacer era ir a Jerusalén. En otras palabras, Jerusalén no tenía ninguna protección especial. Estaban enfrentando el juicio de Dios. Y Roma era la espada en la mano de Dios. Jesús lo dice claramente en el versículo 22. Estos son días de retribución. Sería un tiempo en el que Dios juzgaría a la nación. El comentarista J.C. Ryle escribe que, debido a la incredulidad y la falta de arrepentimiento de Israel, la tormenta que se había estado acumulando lentamente estaba a punto de estallar. La espada que había estado suspendida sobre la cabeza de Israel estaba por caer. Y no pierdas esto de vista. Lo que le pasó a Israel debe servir de advertencia para todas las naciones hasta el día de hoy. Escucha, no existe nación inmune al juicio de Dios. Si Jerusalén fue juzgada por rechazar a Dios, no hay razón para que cualquier otra nación piense que puede desafiarlo, que puede burlarse de su palabra o negar que Él es el creador de este universo, de este mundo y de nuestros propios cuerpos que le pertenecen. Yo vivo en una nación que históricamente se ha llamado cristiana, pero que de manera oficial, legal, incluso religiosa, está aprobando las obras de la oscuridad. Me duele escuchar a líderes nacionales afirmar con orgullo que el aborto es un asunto de salud. Me preocupa ver que se dedica un solo día a la familia, pero un mes entero a celebrar la inmoralidad sexual. Me deja perplejo oír los argumentos en la Corte Suprema que redefinen el matrimonio en abierta oposición a la Escritura y el diseño del Señor. Me entristece tanto la pérdida del sentido moral en nuestros días, donde aún se permite que hombres vestidos como mujeres vengan a los salones de niños de tercer grado para dirigir alguna actividad especial, y peor aún, que se les permite entrar en baños y vestidores de niñas. Pero déjame decirte una cosa más. Lo que más me duele es que la inmoralidad y el aborto, la avaricia, la borrachera, están formando parte de la llamada iglesia evangélica hoy tanto como del mundo. Vi a un pastor abandonar a su esposa y seguir predicando como si nada el siguiente domingo. Vi a otro cometer adulterio y continuar enseñando estudios bíblicos. Leí de un pastor que agredió a una mujer en público y luego se justificó delante del juez diciendo que estaba bajo estrés. Escuché a pastores defender estilos de vida lujosos como si fueran una bendición merecida. ¿Sabes qué? Así era Jerusalén. Rodeada de una cultura pagana e inmoral desde afuera y dirigida por líderes religiosos corruptos desde adentro. A lo largo de la historia, una nación suele corromperse por dentro mucho antes de caer por presión externa. La destrucción de Jerusalén no fue repentina. Venía gestándose desde hacía tiempo. Y al mismo tiempo, ese evento nos sirve como un anticipo de la destrucción mayor que va a ocurrir durante la tribulación, cuando todas las naciones y toda la humanidad incrédula no podrán escapar su cita con Dios. Apocalipsis 20. Querido oyente, viene un día en que Dios hará rendir cuentas a todo pastor, a todo sacerdote, a todo líder religioso por haber extraviado a su generación, al negar o distorsionar la enseñanza de la Escritura. Como leemos en Santiago 3, Dios hará rendir cuentas a todo líder nacional y civil por no haber defendido la justicia, por no haber protegido al inocente, por no haberse mantenido firme en lo recto, tal como fue designado por Dios para hacerlo, como dice Romanos 13. Y eso ocurrirá en el futuro, pero observa esto también. Esta predicción de Jesús aquí en el Evangelio de Lucas, capítulo 21, también es una advertencia para nosotros hoy, que cualquier nación puede experimentar el juicio de Dios por su pecado y su rebeldía mucho antes de ese juicio final, que tendrá lugar al final del periodo de la tribulación. Y con eso en mente hago eco de las palabras de un antiguo presidente de los Estados Unidos, Thomas Jefferson, quien dijo: "Yo tiemblo por mi país cuando reflexiono que Dios es justo y que su justicia no puede permanecer dormida para siempre". Para el pueblo judío del primer siglo, esta predicción de Jesús era absolutamente impactante. Significaba que todo lo que conocían estaba por derrumbarse, todo su mundo estaba a punto de cambiar. Jesús les estaba diciendo que Jerusalén ya no sería un lugar de protección sagrada para ellos. Si estás en el campo, quédate allí. No vengas a Jerusalén. Si estás dentro de la ciudad, más te vale que salgas mientras todavía tienes la oportunidad. Es difícil para nosotros captar el impacto de esas palabras. Decirles que abandonaran la ciudad era decirles que abandonaran el templo. Significaba que Jerusalén sería destruida, dejada a un lado. Que aparentemente Dios ya no estaba de su lado. Ahora bien, en la providencia del Señor, este evento daría lugar a una expansión mayor del cristianismo, ya que los que sí creyeron en el Señor se dispersaron. La iglesia tomó en serio las palabras de Jesús. Eusebio de Cesarea escribió en el siglo III que muchos cristianos abandonaron Jerusalén y se dispersaron, llevando el Evangelio con ellos. Sin embargo, para los que ignoraron la advertencia, es difícil imaginar lo que debió haber sido escuchar los tambores de guerra del ejército romano acercándose, ver fila tras fila acercándose hacia ellos, los trenes de suministro, el equipo de asedio, los arietes, las catapultas, columnas interminables de soldados. Una vez que el ejército construyó ese muro de piedra alrededor de la ciudad, todo lo que estaba adentro quedó marcado para destrucción. Escapar sería imposible. Sabemos por los registros históricos que Roma no tuvo misericordia alguna. Flavio Josefo escribe que 1 millón de judíos murieron. Cualquiera que intentaba escapar era capturado y luego crucificado a la vista de la ciudad. Los historiadores nos dicen que el ejército romano dejó de crucificar judíos solo porque se quedó sin madera. Dentro de la ciudad, la población moría de hambre. Todo lo que Jesús había predicho hasta ese punto se cumplió. Ahora nota que Jesús no expresa remordimiento por la destrucción de la ciudad ni del templo, pero sí expresa dolor en el versículo 23 cuando dice: "¡Ay de las que estén encintas y de las que críen en aquellos días, porque habrá gran calamidad en la tierra e ira sobre este pueblo!". una vez más, ninguno de ellos tenía que pasar por ese horror. Si hubieran creído a Jesús, si hubieran tomado en serio su palabra y su advertencia de juicio, habrían salido junto con la iglesia de Jerusalén y habrían encontrado seguridad. Pero tal como ocurre el día de hoy, las advertencias del juicio de Dios son ignoradas. Son motivos de burla. El mundo sigue adelante como si nada. La ciudad de Jerusalén finalmente se rindió. El ejército romano mató a casi 1,000,000 de personas. Luego deportó a los más fuertes y jóvenes, casi 100,000 judíos, a distintos lugares donde fueron vendidos como esclavos, algunos incluso como gladiadores, destinados a morir en los juegos. La predicción de Jesús en el versículo 24 también se cumplió. Y caerán a filo de espada, y serán llevados cautivos a todas las naciones, y Jerusalén será hollada por los gentiles. El glorioso templo recubierto de oro fue consumido por el fuego. Todo lo que podía arder, ardió hasta quedar en cenizas. Los soldados literalmente desmantelaron el templo piedra por piedra para recoger el oro que se había derretido y había corrido por cada grieta entre las piedras. Una vez más, esto ya lo había predicho el Señor en el versículo 6. No quedará piedra sobre piedra que no sea derribada. El pueblo judío no podía imaginar una destrucción de esa magnitud. Estaban convencidos de que Dios estaba de su lado, sin importar lo que hicieran. Seguramente pensaban que había algún tipo de protección especial alrededor de ellos. Lo que me hace pensar en un ejemplo más reciente de lo que debió haber sido ese impacto devastador. Cuando todo lo que una nación creía se derrumba de golpe. Pienso en el país de Japón. Entraron a la Segunda Guerra Mundial completamente convencidos de que eran, de manera única, invencibles por designio divino. Eso se debía a que creían que su emperador era divino, la encarnación de los dioses, especialmente de la diosa del sol. Según la religión nacional, el sintoísmo, él era el descendiente vivo de una larga línea de emperadores que supuestamente provenían de la deidad. El emperador supuestamente tenía protección divina, tanto para sí como para la nación. Así que cuando Japón perdió la guerra, no solo fue una derrota militar, fue el colapso de su religión nacional, de sus dioses, del estatus del emperador, del supuesto poder de su diosa. Fue totalmente devastador descubrir que su líder divino, entre comillas, era simplemente un hombre. Y en 1946, el emperador declaró públicamente que no era divino. El general Douglas MacArthur entendió esa devastación y también entendió la solución, así que pidió a los Estados Unidos que enviara 1,000 misioneros a Japón para llevarles el evangelio del verdadero Hijo de Dios. Hace varios años prediqué en una iglesia que había sido plantada por misioneros que respondieron a ese mismo llamado en Japón. Ahora, volviendo aquí, en Lucas 21, Jesús introduce una referencia clave de tiempo dentro de esta profecía. Él le dice a esta nación que el juicio de Dios no durará para siempre. Lucas lo registra en el versículo 24, y caerán a filo de espada, y serán llevados cautivos a todas las naciones, y Jerusalén será hollada por los gentiles, hasta que los tiempos de los gentiles se cumplan. Y con esto, Lucas mira mucho más allá del año 70 después de Cristo. La expresión, los tiempos de los gentiles, significa, y podrías anotarlo al margen de tu Biblia, hasta que termine el dominio de los gentiles. En otras palabras, el dominio de los imperios gentiles llegará a su fin. Estos tiempos comenzaron en los días de Nabucodonosor, según Daniel capítulo 2, y terminarán cuando Jesús regrese, al final de la tribulación, cuando Él destruya a las naciones rebeldes y establezca su reino milenial. En ese momento la nación de Israel será restaurada. se habrá arrepentido y estará esperando al Mesías, quien regresará para sentarse en el trono de David. Y eso abre toda una serie de profecías y varios sermones más. Pero por ahora permítame concluir el estudio de hoy con algunas verdades eternas que surgen de este evento histórico. Mira, si Jesús puede anunciar el futuro, si la Biblia puede predecir con precisión lo que ocurrirá con reinos y naciones y gobernantes y pueblos, si Jesús puede anticipar el futuro con exactitud, entonces estos tres principios son verdaderos. En primer lugar, y esto es tan evidente que hasta podríamos pasarlo por alto, pero aquí está. Jesús sabe lo que va a suceder. Y Él no lo sabe solo en términos generales, Él lo conoce en detalle. De hecho, Él mismo lo ha diseñado para cumplir sus propósitos en la historia humana y en el desarrollo de las naciones hasta que su reino venga. En segundo lugar, el mal nunca pasa desapercibido para Dios. J.C. Ryle advirtió hace 150 años, nunca debemos permitirnos pensar que la conducta de hombres o naciones malvadas no es observada por Dios. Todo es visto, todo es conocido, y finalmente llegará un día en que rindan cuentas. Y en tercer lugar, el tiempo está en manos de Dios. Hay una fecha final para el dominio de los gentiles. Las naciones que desfilan sobre el escenario de la historia humana no permanecerán para siempre. No importa cuán fuertes, orgullosas, cuán seguras se sientan, y solo Dios sabe cuánto tiempo queda. En su misericordia, Jesús le dio a Jerusalén 40 años más para responder a su advertencia. No ignores esto, cuando el ejército romano llegó 40 años después, 1 millón de personas había decidido no escuchar. Siguieron con su vida. Los líderes religiosos continuaban asegurándoles, nosotros conocemos a Dios, Él está de nuestro lado. Tenemos el templo, tenemos la historia, no hay nada de qué preocuparse. Sabemos lo que dijo Jesús, pero mira a tu alrededor, Él no es el rey, no hay reino. Así que sigan como están. Jesús les dio 40 años. ¿Cuánto tiempo te ha dado a ti? Más te vale escoger al rey correcto. Porque un día, y esta es otra predicción de la Escritura, los reinos del mundo vendrán a ser de nuestro Señor, y Él reinará por los siglos de los siglos. Apocalipsis 11:15. Así que más te vale escoger al rey correcto, mientras aún queda tiempo. Decide seguir al Rey Jesús.
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8: Esta semana las buenas noticias, estamos memorizando Romanos capítulo 8, versículo 15. Pues no habéis recibido el espíritu de esclavitud para estar otra vez en temor, sino que habéis recibido el espíritu de adopción, por el cual clamamos, Abba, Padre, Romanos 8, 15. Pues no habéis recibido el espíritu de esclavitud para estar otra vez en temor, sino que habéis recibido el espíritu de adopción, por el cual clamamos, Abba, Padre. Romanos 8:15, buenas noticias para esta semana.
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10: Del Ministerio El Amor que Vale del Dr. Adrian Rogers, compartimos con usted el siguiente tesoro de la palabra.
11: Elizabeth fue una mujer entrada en años, sin hijos, y ella oró y Dios le dio un hijo cuyo nombre fue Juan, conocido más tarde como Juan el Bautista. Y Jesús, refiriéndose a Juan el Bautista, dijo que no hubo persona más grande nacida de mujer. Pero Elizabeth oró fervorosamente a Dios para tener ese hijo. Y ahí en el Antiguo Testamento tenemos a Ana orando intensamente y con angustia derramando su corazón delante de Dios para que le permitiera tener un hijo. Y Dios le escuchó y nació Samuel, el gran profeta en Israel, tal vez el hombre más conocido entre Moisés y David. Necesitamos más hijos nacidos como respuesta a la oración, no como un descuido de nuestra pasión. Pero mientras hay madres que están orando y clamando a Dios por hijos, otras menosprecian esas bendiciones de Dios y están matando a sus hijos en sus propios vientres por medio del aborto. Oramos pidiendo a Dios una cura para el cáncer, una respuesta para el problema del SIDA y otras terribles epidemias en nuestro mundo actual. Y decimos, Dios, ¿por qué no nos contestas? Y a lo mejor Dios nos está diciendo, te envié una respuesta. Te envié un niño o una niña que tenía las respuestas para esas preguntas, pero mataste a esa criatura en el vientre de su madre.
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8. Mas Dios muestra su amor para con nosotros, en que siendo aún pecadores, Cristo murió por nosotros. Él murió por usted, murió por mí, murió por todos. Él no quiere que ninguno se pierda, sino que todos procedan al arrepentimiento. Dice San Juan 3:17, porque no envió Dios a su Hijo al mundo para condenar al mundo, sino para que el mundo sea salvo por él. Tiene preguntas en cuanto a su destino eterno, la salvación del alma. Hable con nosotros de forma confidencial en la página www.bbnchat.org. www.bbnchat.org.

El Señor nos concede ver un día más y el salmista dice en el Salmo 118, versículo 24, este es el día que hizo Jehová, nos gozaremos y alegraremos en él. Necesitamos sabiduría del Señor para tomar buenas decisiones en este día y la porción que tenemos en nuestra lectura bíblica diaria, Isaías capítulos 20 al 25, y en breve estaremos pasando a nuestra lectura bíblica para hoy, así que acompáñenos en el espacio Lectura Bíblica Diaria a la mitad de esta hora. Recuerde la porción que tenemos para hoy, Isaías capítulos 20 al 25. Es importante comenzar el día en la palabra del Señor. Vamos a seguir mientras tanto disfrutando de más bella música.

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1: Capítulo 20. En el año que vino el Tartán a Asdod, cuando lo envió Sargón, rey de Asiria, y peleó contra Asdod y la tomó, en aquel tiempo habló Jehová por medio de Isaías, hijo de Amós, diciendo: Ve y quita el cilicio de tus lomos y descalza las sandalias de tus pies. Y lo hizo así, andando desnudo y descalzo. Y dijo Jehová: De la manera que anduvo mi siervo Isaías desnudo y descalzo 3 años, por señal y pronóstico sobre Egipto y sobre Etiopía, así llevará el rey de Asiria a los cautivos de Egipto y los deportados de Etiopía, a jóvenes y ancianos, desnudos y descalzos, y descubiertas las nalgas para vergüenza de Egipto. Y se turbarán y avergonzarán de Etiopía su esperanza y de Egipto su gloria. Y dirá en aquel día el morador de esta costa: Mirad qué tal fue nuestra esperanza a donde nos acogimos por socorro para ser libres de la presencia del rey de Asiria. ¿Y cómo escaparemos nosotros? Capítulo 21. Profecía sobre el desierto del mar. Como torbellino del Negev, así viene del desierto, de la tierra horrenda. Visión dura me ha sido mostrada. El prevaricador prevarica y el destructor destruye. Sube, oh Elam, sitia, oh Media. Todo su gemido hice cesar. Por tanto, mis lomos se han llenado de dolor. Angustias se apoderaron de mí, como angustias de mujer de parto. Me agobié oyendo, y al ver me he espantado. Se pasmó mi corazón, el horror me ha intimidado. La noche de mi deseo se me volvió en espanto. Ponen la mesa, extienden tapices, comen, beben. Levantaos, oh príncipes, ungid el escudo. Porque el Señor me dijo así: Ve, pon centinela que haga saber lo que vea. Y vio hombres montados, jinetes de 2 en 2, montados sobre asnos, montados sobre camellos, y miró más atentamente y gritó como un león: Señor, sobre la atalaya estoy yo continuamente de día y las noches enteras sobre mi guarda. Y aquí vienen hombres montados, jinetes de 2 en 2. Después habló y dijo: Cayó, cayó Babilonia, y todos los ídolos de sus dioses quebrantó en tierra. Oh pueblo mío, trillado y aventado, os he dicho lo que oí de Jehová de los ejércitos, Dios de Israel. Profecía sobre Duma. Me dan voces de Seir: Guarda, ¿qué de la noche? Guarda, ¿qué de la noche? El guarda respondió: La mañana viene y después la noche. Preguntad si queréis, preguntad. Volved, venid. Profecía sobre Arabia. En el bosque pasaréis la noche en Arabia, oh caminantes de Dedán. Salid a encontrar al sediento, llevadle agua a moradores de tierra de Tema, socorred con pan al que huye. Porque ante la espada huye, ante la espada desnuda, ante el arco entesado, ante el peso de la batalla. Porque así me ha dicho Jehová: De aquí a un año, semejante a años de jornalero, toda la gloria de Sedar será deshecha, y los sobrevivientes del número de los valientes flecheros, hijos de Sedar, serán reducidos, porque Jehová Dios de Israel lo ha dicho. Capítulo 22. Profecía sobre el Valle de la Visión. ¿Qué tienes ahora que con todos los tuyos has subido sobre los terrados? Tú, llena de alborotos, ciudad turbulenta, ciudad alegre, tus muertos no son muertos a espada, ni muertos en guerra. Todos tus príncipes juntos huyeron del arco, fueron atados. Todos los que en ti se hallaron fueron atados juntamente, aunque habían huido lejos. Por esto dije: Dejadme, lloraré amargamente. No os afanéis por consolarme de la destrucción de la hija de mi pueblo. Porque día es de alboroto, de angustia y de confusión de parte del Señor, Jehová de los ejércitos, en el valle de la visión, para derribar el muro y clamar al monte. Y Elam tomó aljaba con carros y con jinetes, y Kir sacó el escudo. Tus hermosos valles fueron llenos de carros, y los de a caballo acamparon a la puerta. Y desnudó la cubierta de Judá, y miraste en aquel día hacia la casa de armas del bosque. Visteis las brechas de la ciudad de David, que se multiplicaron, y recogisteis las aguas del estanque de abajo. Y contasteis las casas de Jerusalén, y derribasteis casas para fortificar el muro. Hicisteis foso entre los dos muros para las aguas del estanque viejo, y no tuvisteis respeto al que lo hizo, ni mirasteis de lejos al que lo labró. Por tanto, el Señor Jehová de los ejércitos llamó en este día a llanto y a endechas, a raparse el cabello y a vestir cilicio. Y he aquí gozo y alegría, matando vacas y degollando ovejas, comiendo carne y bebiendo vino, diciendo, comamos y bebamos, porque mañana moriremos. Esto fue revelado a mis oídos de parte de Jehová de los ejércitos, que este pecado no os será perdonado hasta que muráis, dice el Señor, Jehová de los ejércitos. Jehová de los ejércitos dice así, ve, entra a este tesorero, a Sebna, el mayordomo, y dile, ¿qué tienes tú aquí? ¿O a quién tienes aquí que labraste aquí sepulcro para ti, como el que en lugar alto labra su sepultura, o el que esculpe para sí morada en una peña? He aquí que Jehová te transportará en duro cautiverio, y de cierto te cubrirá el rostro. Te echará a rodar con ímpetu, como a bola por tierra extensa. Allá morirás, y allá estarán los carros de tu gloria, oh vergüenza de la casa de tu Señor. Y te arrojaré de tu lugar, y de tu puesto te empujaré. En aquel día llamaré a mi siervo Eliaquim, hijo de Hilcías, y lo vestiré de tus vestiduras, y lo ceñiré de tu talabarte, y entregaré en sus manos tu potestad, y será padre al morador de Jerusalén y a la casa de Judá. Y pondré la llave de la casa de David sobre su hombro, y abrirá y nadie cerrará, cerrará y nadie abrirá. Y lo hincaré como clavo en lugar firme, y será por asiento de honra a la casa de su padre. Colgarán de él toda la honra de la casa de su padre, los hijos y los nietos, todos los vasos menores, desde las tazas hasta toda clase de jarros. En aquel día, dice Jehová de los ejércitos, el clavo hincado en lugar firme será quitado, será quebrado y caerá, y la carga que sobre él se puso se echará a perder, porque Jehová habló. Capítulo 23. Profecía sobre Tiro. Aullad, naves de Tarsis, porque destruida es Tiro hasta no quedar casa, ni a dónde entrar. Desde la tierra de Quitim les es revelado. Callad, moradores de la costa, mercaderes de Sidón, que pasando el mar te abastecían. Su provisión procedía de las sementeras que crecen con las muchas aguas del Nilo, de la mies del río. Fue también emporio de las naciones. Avergüénzate, Sidón, porque el mar, la fortaleza del mar, habló diciendo, nunca estuve de parto, ni di a luz, ni crié jóvenes, ni levanté vírgenes. Cuando llegue la noticia a Egipto, tendrán dolor de las nuevas de Tiro. Pasaos a Tarsis, aullad, moradores de la costa. ¿No era esta vuestra ciudad alegre con muchos días de antigüedad? Sus pies la llevarán a morar lejos. ¿Quién decretó esto sobre Tiro, la que repartía coronas, cuyos negociantes eran príncipes, cuyos mercaderes eran los nobles de la tierra? Jehová de los ejércitos lo decretó para envilecer la soberbia de toda gloria y para abatir a todos los ilustres de la tierra. Pasa cual río de tu tierra, oh hija de Tarsis, porque no tendrás ya más poder. Extendió su mano sobre el mar, hizo temblar los reinos. Jehová mandó respecto a Canaán que sus fortalezas sean destruidas. Y dijo, no te alegrarás más, oh oprimida virgen hija de Sidón. Levántate para pasar a Quitín, y aún allí no tendrás reposo. Mira la tierra de los caldeos. Este pueblo no existía. Asiria la fundó para los moradores del desierto. Levantaron sus fortalezas, edificaron sus palacios. Él la convirtió en ruinas. Aullad, naves de Tarsis, porque destruida es vuestra fortaleza. Acontecerá en aquel día que Tiro será puesta en olvido por 70 años, como días de un rey. Después de los 70 años, cantará Tiro canción como de ramera. Toma arpa y rodea la ciudad, oh ramera olvidada. Haz buena melodía, reitera la canción para que seas recordada. Y acontecerá que al fin de los 70 años visitará Jehová a Tiro, y volverá a comerciar, y otra vez fornicará con todos los reinos del mundo sobre la faz de la tierra. Pero sus negocios y ganancias serán consagrados a Jehová, no se guardarán ni se atesorarán, porque sus ganancias serán para los que estuvieren delante de Jehová, para que coman hasta saciarse y vistan espléndidamente. Capítulo 24. He aquí que Jehová vacía la tierra y la desnuda, y trastorna su faz, y hace esparcir a sus moradores. Y sucederá así como al pueblo, también al sacerdote, como al siervo, así a su amo, como a la criada, a su ama, como al que compra, al que vende, como al que presta, al que toma prestado, como al que da al ogro, así al que lo recibe. La tierra será enteramente vaciada y completamente saqueada, porque Jehová ha pronunciado esta palabra. Se destruyó, cayó la tierra, enfermó, cayó el mundo, enfermaron los altos pueblos de la tierra. Y la tierra se contaminó bajo sus moradores, porque traspasaron las leyes, falsearon el derecho, quebrantaron el pacto sempiterno. Por esta causa la maldición consumió la tierra, y sus moradores fueron asolados. Por esta causa fueron consumidos los habitantes de la tierra y disminuyeron los hombres. Se perdió el vino, enfermó la vid, gimieron todos los que eran alegres de corazón. Cesó el regocijo de los panderos, se acabó el estruendo de los que alegran, cesó la alegría del arpa. No beberán vino con cantar, la sidra les será amarga a los que la bebieren. Quebrantada está la ciudad por la vanidad, toda casa se ha cerrado para que no entre nadie. Hay clamores por falta de vino en las calles, todo gozo se oscureció, se desterró la alegría de la tierra. La ciudad quedó desolada y con ruina fue derribada la puerta. Porque así será en medio de la tierra, en medio de los pueblos, como olivo sacudido, como rebuscos después de la vendimia. Estos alzarán su voz, cantarán gozosos por la grandeza de Jehová, desde el mar darán voces. Glorificad por esto a Jehová en los valles, en las orillas del mar se ha nombrado Jehová Dios de Israel. De lo postrero de la tierra oímos cánticos, gloria al justo. Y yo dije, mi desdicha, ay de mí. Prevaricadores han prevaricado, y han prevaricado con prevaricación de desleales. Terror, foso y red sobre ti, oh morador de la tierra. Y acontecerá que el que huyere de la voz del terror caerá en el foso, y el que saliere de en medio del foso será preso en la red, porque de lo alto se abrirán ventanas y temblarán los cimientos de la tierra. Será quebrantada del todo la tierra, enteramente desmenuzada será la tierra, en gran manera será la tierra conmovida. Temblará la tierra como un ebrio, y será removida como una choza, y se agravará sobre ella su pecado, y caerá, y nunca más se levantará. Acontecerá en aquel día que Jehová castigará al ejército de los cielos en lo alto, y a los reyes de la tierra sobre la tierra. Y serán amontonados como se amontona a los encarcelados en mazmorra, y en prisión quedarán encerrados, y serán castigados después de muchos días. La luna se avergonzará, y el sol se confundirá cuando Jehová de los ejércitos reine en el monte de Sión y en Jerusalén, y delante de sus ancianos sea glorioso. Capítulo 25. Jehová, tú eres mi Dios. Te exaltaré, alabaré tu nombre porque has hecho maravillas. Tus consejos antiguos son verdad y firmeza, porque convertiste la ciudad en montón, la ciudad fortificada en ruina, el alcázar de los extraños para que no sea ciudad, ni nunca jamás sea reedificado. Por esto te dará gloria el pueblo fuerte, te temerá la ciudad de gentes robustas, porque fuiste fortaleza al pobre, fortaleza al menesteroso en su aflicción, refugio contra el turbión, sombra contra el calor, porque el ímpetu de los vientos es como turbión contra el muro. Como el calor en lugar seco, así humillarás el orgullo de los extraños, y como calor debajo de nube harás marchitar el renuevo de los robustos. Y Jehová de los ejércitos hará en este monte a todos los pueblos banquete de manjares suculentos, banquete de vinos refinados, de gruesos tuétanos y de vinos purificados. Y destruirá en este monte la cubierta con que están cubiertos todos los pueblos y el velo que envuelve a todas las naciones. Destruirá la muerte para siempre, y enjugará Jehová el Señor toda lágrima de todos los rostros, y quitará la afrenta de su pueblo de toda la tierra, porque Jehová lo ha dicho. Y se dirá en aquel día, «He aquí, este es nuestro Dios, le hemos esperado y nos salvará. Este es Jehová a quien hemos esperado, nos gozaremos y nos alegraremos en su salvación». Porque la mano de Jehová reposará en este monte, pero Moab será hollado en su mismo sitio, como es hollada la paja en el muladar. Y extenderá su mano por en medio de él, como la extiende el nadador para nadar, y abatirá su soberbia y la destreza de sus manos, y abatirá la fortaleza de tus altos muros, la humillará y la echará a tierra hasta el polvo.
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2: Esta semana las buenas noticias, estamos memorizando Romanos capítulo 8, versículo 15. Pues no habéis recibido el espíritu de esclavitud para estar otra vez en temor, sino que habéis recibido el espíritu de adopción, por el cual clamamos, Abba, Padre. Romanos 8, 15. Pues no habéis recibido el espíritu de esclavitud para estar otra vez en temor, sino que habéis recibido el espíritu de adopción, por el cual clamamos, Abba, Padre. Romanos 8, 15. Buenas noticias para esta semana.
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Dice el salmista en el Salmo 119, versículo 105, lámpara es a mis pies tu palabra y lumbrera a mi camino. Necesitamos sabiduría de lo alto, la luz que viene de la palabra de Dios, su guía para decirle que no al pecado, a las tentaciones, tomar decisiones que agraden a nuestro Salvador. Cuán importante es pasar tiempo en la palabra del Señor cada día. Y a propósito, en breve estaremos en el espacio La Fe Viene por el Oír, una lectura bíblica dramatizada. Nuestra porción para hoy, San Marcos, capítulos 10 al 13. Acompáñenos en breve en este espacio. La fe viene por el oír. Recuerde la porción que estaremos escuchando, San Marcos capítulos 10 al 13. Gracias por estar con BBN.

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3: San Marcos 10. Levantándose de ahí, vino a la región de Judea y al otro lado del Jordán. Y volvió el pueblo a juntarse a él, y de nuevo les enseñaba como solía. Se acercaron los fariseos y le preguntaron para tentarle si era lícito al marido repudiar a su mujer. Él respondiéndoles dijo:
4: ¿Qué os mandó Moisés?
3: Ellos dijeron:
5: Moisés permitió dar carta de divorcio y repudiarla.
3: Respondiendo Jesús, les dijo:
4: Por la dureza de vuestro corazón os escribió este mandamiento, pero al principio de la creación, varón y hembra los hizo Dios. Por esto dejará el hombre a su padre y a su madre, y se unirá a su mujer, y los dos serán una sola carne. Así que no son ya más dos, sino uno. Por tanto, lo que Dios juntó, no lo separe el hombre.
3: En casa volvieron los discípulos a preguntarle sobre lo mismo, y les dijo:
4: Cualquiera que repudia a su mujer y se casa con otra, comete adulterio contra ella. Y si la mujer repudia a su marido y se casa con otro, comete adulterio.
3: Le presentaban niños para que los tocara, pero los discípulos reprendían a los que los presentaban. Viéndolo Jesús, se indignó y les dijo:
4: Dejad a los niños venir a mí. Y no se lo impidáis, porque de los tales es el reino de Dios. De cierto os digo que el que no reciba el reino de Dios como un niño, no entrará en él.
3: Y tomándolos en los brazos, ponía las manos sobre ellos y los bendecía. Al salir él para seguir su camino, llegó uno corriendo y arrodillándose delante de él le preguntó:
6: Maestro bueno, ¿qué haré para heredar la vida eterna?
3: Jesús le dijo:
4: ¿Por qué me llamas bueno? Ninguno hay bueno sino solo uno, Dios. Los mandamientos sabes: no adulteres, no mates, no hurtes, no digas falso testimonio, no defraudes, honra a tu padre y a tu madre.
3: Él entonces respondiendo le dijo:
6: Maestro, todo esto lo he guardado desde mi juventud.
3: Entonces Jesús, mirándole, le amó y le dijo:
4: Una cosa te falta. Anda, vende todo lo que tienes y dalo a los pobres, y tendrás tesoro en el cielo. Y ven, sígueme, tomando tu cruz.
3: Pero él, afligido por esta palabra, se fue triste, porque tenía muchas posesiones. Entonces Jesús, mirando alrededor, dijo a sus discípulos:
4: ¿Cuán difícilmente entrarán en el reino de Dios los que tienen riquezas?
3: Los discípulos se asombraron de sus palabras, pero Jesús respondiendo, volvió a decirles:
4: Hijos, ¿cuán difícil es entrar en el reino de Dios a los que confían en las riquezas? Más fácil es pasar un camello por el ojo de una aguja que entrar un rico en el reino de Dios.
3: ellos se asombraban aún más, diciendo entre sí,
7: ¿quién, pues, podrá ser salvo?
3: Entonces Jesús, mirándolos, dijo,
4: para los hombres es imposible, pero no para Dios, porque todas las cosas son posibles para Dios.
3: Entonces Pedro comenzó a decirle,
8: he aquí, nosotros lo hemos dejado todo, y te hemos seguido.
3: Respondió Jesús y dijo,
4: de cierto os digo, que no hay ninguno que haya dejado casa, o hermanos o hermanas, o padre o madre, o mujer o hijos, o tierras por causa de mí y del Evangelio, que no reciba 100 veces más ahora en este tiempo, casas, hermanos, hermanas, madres, hijos y tierras, aunque con persecuciones y en el siglo venidero la vida eterna. Pero muchos primeros serán los últimos, y los últimos primeros.
3: Iban por el camino subiendo a Jerusalén. Jesús iba delante, y ellos, asombrados, le seguían con miedo. Entonces, volviendo a tomar a los 12 aparte, les comenzó a decir las cosas que le habían de acontecer.
4: He aquí, subimos a Jerusalén, y el Hijo del Hombre será entregado a los principales sacerdotes y a los escribas. Le condenarán a muerte, y le entregarán a los gentiles. Se burlarán de él, le azotarán, le escupirán y le matarán. Pero al tercer día resucitará.
3: Entonces Jacobo y Juan, hijos de Zebedeo, se le acercaron y le dijeron,
9: Maestro, queremos que nos concedas lo que vamos a pedirte.
3: Él les preguntó,
4: ¿qué queréis que os haga?
3: Ellos le contestaron,
9: concédenos que en tu gloria nos sentemos el uno a tu derecha y el otro a tu izquierda.
3: Entonces Jesús les dijo,
4: no sabéis lo que pedís. ¿Podéis beber del vaso que yo bebo o ser bautizados con el bautismo con que yo soy bautizado?
3: Ellos respondieron,
9: podemos.
3: Jesús les dijo,
4: a la verdad, del vaso que yo bebo beberéis, y con el bautismo con que yo soy bautizado, seréis bautizados. Pero el sentaros a mi derecha y a mi izquierda no es mío darlo, sino a aquellos para quienes está preparado.
3: Cuando lo oyeron los 10, comenzaron a enojarse contra Jacobo y contra Juan. Pero Jesús, llamándolos, les dijo,
4: sabéis que los que son tenidos por gobernantes de las naciones se enseñorean de ellas, y sus grandes ejercen sobre ellas potestad. Pero no será así entre vosotros, sino que el que quiera hacerse grande entre vosotros será vuestro servidor, y el que de vosotros quiera ser el primero será siervo de todos. Porque el Hijo del Hombre no vino para ser servido, sino para servir y para dar su vida en rescate por todos.
3: Entonces vinieron a Jericó, y al salir de Jericó, él, sus discípulos y una gran multitud, Bartimeo, el ciego hijo de Timeo, estaba sentado junto al camino mendigando. Al oír que era Jesús Nazareno, comenzó a gritar,
10: ¡Jesús, hijo de David, ten misericordia de mí!
3: Y muchos le reprendían para que callara, pero él clamaba mucho más,
10: ¡Hijo de David, ten misericordia de mí!
3: Entonces Jesús, deteniéndose, mandó llamarle, y llamaron al ciego diciéndole,
11: ten confianza, levántate, te llama.
3: Él entonces, arrojando su capa, se levantó y vino a Jesús. Jesús le preguntó,
4: ¿qué quieres que te haga?
3: El ciego le dijo,
10: Maestro, que recobre la vista.
3: Jesús le dijo,
4: vete, tu fe te ha salvado.
3: Al instante recobró la vista y seguía a Jesús por el camino. Cuando se acercaban a Jerusalén, junto a Betfagé y a Betania, frente al Monte de los Olivos, Jesús envió a 2 de sus discípulos y les dijo,
4: id a la aldea que está enfrente de vosotros, y al entrar en ella hallaréis un pollino atado, en el cual ningún hombre ha montado. Desatadlo y traedlo. Y si alguien os pregunta, ¿por qué hacéis eso? Decid que el Señor lo necesita y que luego lo devolverá.
3: Fueron y hallaron el pollino atado afuera a la puerta, en el recodo del camino, y lo desataron. Algunos de los que estaban ahí les preguntaron:
12: ¿Qué hacéis desatando el pollino?
3: Ellos entonces les dijeron como Jesús había dicho y los dejaron ir. Trajeron el pollino a Jesús, echaron sobre él sus mantos y se sentó sobre él. También muchos tendían sus mantos por el camino y otros cortaban ramas de los árboles y las tendían por el camino. Los que iban delante y los que venían detrás gritaban diciendo:
13: ¡Hosanna! ¡Bendito el que viene en el nombre del Señor! ¡Bendito el reino de nuestro padre David que viene! ¡Hosanna en las alturas!
3: Entró Jesús en Jerusalén y fue al templo. Después de observarlo todo, como ya anochecía, se fue a Betania con los doce. Al día siguiente, cuando salieron de Betania, tuvo hambre. Viendo a lo lejos una higuera que tenía hojas, fue a ver si tal vez hallaba en ella algo, pero cuando llegó a ella, nada halló sino hojas, pues no era tiempo de higos. Entonces Jesús dijo a la higuera:
13: «Nunca jamás coma nadie fruto de ti».
3: Y lo oyeron sus discípulos. Vinieron pues a Jerusalén, y entrando Jesús en el templo, comenzó a echar fuera a los que vendían y compraban en el templo. Volcó las mesas de los cambistas y las sillas de los que vendían palomas, y no consentía que nadie atravesara el templo llevando utensilio alguno. Y les enseñaba diciendo:
13: «¿No está escrito, mi casa será llamada casa de oración para todas las naciones? Pero vosotros la habéis hecho cueva de ladrones».
3: Lo oyeron los escribas y los principales sacerdotes y buscaban cómo matarle, porque le tenían miedo, por cuanto todo el pueblo estaba admirado de su doctrina. Pero al llegar la noche, Jesús salió de la ciudad. Por la mañana, al pasar junto a la higuera, vieron que se había secado desde las raíces. Entonces Pedro, acordándose, le dijo:
8: «Maestro, mira, la higuera que maldijiste se ha secado».
3: Respondiendo Jesús les dijo:
13: «Tened fe en Dios, porque de cierto os digo que cualquiera que diga a este monte: quítate y arrójate en el mar, y no duda en su corazón, sino que cree que será hecho lo que dice, lo que diga le será hecho. Por tanto os digo que todo lo que pidáis orando, creed que lo recibiréis y os vendrá. Y cuando estéis orando, perdonad si tenéis algo contra alguno, para que también vuestro Padre que está en los cielos os perdone a vosotros vuestras ofensas. Porque si vosotros no perdonáis, tampoco vuestro Padre que está en los cielos os perdonará vuestras ofensas».
3: Volvieron entonces a Jerusalén, y andando él por el templo, se le acercaron los principales sacerdotes, los escribas y los ancianos, y le preguntaron:
14: «¿Con qué autoridad haces estas cosas? ¿Quién te dio autoridad para hacer estas cosas?».
3: Jesús respondiendo les dijo:
13: «Os haré yo también una pregunta. Respondedme y os diré con qué autoridad hago estas cosas. ¿El bautismo de Juan era del cielo o de los hombres? Respondedme».
3: Entonces ellos discutían entre sí diciendo:
15: «Si decimos del cielo, dirá: ¿por qué pues no le creísteis? Y si decimos de los hombres».
3: Pero temían al pueblo, pues todos tenían a Juan como un verdadero profeta. Así que, respondiendo, dijeron a Jesús:
15: «No sabemos».
3: Entonces, respondiendo Jesús, les dijo:
13: «Tampoco yo os digo con qué autoridad hago estas cosas».
3: Entonces comenzó Jesús a decirles por parábolas:
13: «Un hombre plantó una viña, la rodeó con una cerca, cavó un lagar, edificó una torre y la arrendó a unos labradores y se fue lejos. A su tiempo envió un siervo a los labradores para recibir de estos del fruto de la viña. Pero ellos, tomándole, le golpearon y le enviaron con las manos vacías. Volvió a enviarles otro siervo, pero apedreándole, le hirieron en la cabeza y también le insultaron. Volvió a enviar otro, y a este lo mataron. Después envió otros muchos. A unos los golpearon y a otros los mataron. Por último, teniendo aún un hijo suyo, amado, lo envió también a ellos diciendo: tendrán respeto a mi hijo. Pero aquellos labradores dijeron entre sí: este es el heredero. Venid, matémosle y la heredad será nuestra. Y tomándole, le mataron y le arrojaron fuera de la viña. ¿Qué pues hará el señor de la viña? Irá, destruirá a los labradores y dará su viña a otros. Ni aún esta escritura habéis leído. La piedra que desecharon los edificadores ha venido a ser cabeza del ángulo. El Señor ha hecho esto, y es cosa maravillosa a nuestros ojos.
3: Procuraban prenderle, porque entendían que decía contra ellos aquella parábola. Pero temían a la multitud, y dejándole se fueron. Le enviaron algunos de los fariseos y de los herodianos para que le sorprendieran en alguna palabra. Viniendo ellos le dijeron:
16: Maestro, sabemos que eres hombre veraz y que no te cuidas de nadie, porque no miras la apariencia de los hombres, sino que con verdad enseñas el camino de Dios. ¿Es lícito dar tributo a César o no? ¿Daremos o no daremos?
3: Pero él, percibiendo la hipocresía de ellos, les dijo:
13: ¿Por qué me tentáis? Traedme un denario para que lo vea.
3: Ellos se lo trajeron, y él entonces preguntó:
13: ¿De quién es esta imagen y la inscripción?
3: Ellos le dijeron:
16: ¿De César?
3: Respondiendo Jesús les dijo:
13: Dad a César lo que es de César, y a Dios lo que es de Dios.
3: Y se maravillaron de él. Entonces vinieron a él los saduceos, los que dicen que no hay resurrección, y le preguntaron diciendo:
7: Maestro, Moisés nos escribió que si el hermano de alguno muere y deja esposa, pero no deja hijos, su hermano debe casarse con ella y levantar descendencia a su hermano. Hubo 7 hermanos. El primero tomó esposa y murió sin dejar descendencia. Entonces, el segundo se casó con ella, pero él también murió sin dejar descendencia. Lo mismo pasó con el tercero y con los 7. Ninguno dejó descendencia. Finalmente, murió también la mujer. En la resurrección, pues, cuando resuciten, ¿de cuál de ellos será ella mujer, ya que los 7 la tuvieron por mujer?
3: Entonces, respondiendo Jesús, les dijo:
13: Erráis también en esto, porque ignoráis las Escrituras y el poder de Dios. Porque cuando resuciten de los muertos, ni se casarán ni se darán en casamiento, sino que serán como los ángeles que están en los cielos. Pero respecto a que los muertos resucitan, ¿no habéis leído en el libro de Moisés cómo le habló Dios en la zarza, diciendo: Yo soy el Dios de Abraham, el Dios de Isaac y el Dios de Jacob? Dios no es Dios de muertos, sino Dios de vivos. Así que vosotros mucho erráis.
3: Acercándose uno de los escribas, que los había oído discutir y sabía que les había respondido bien, le preguntó:
16: ¿Cuál es el primer mandamiento de todos?
3: Jesús le respondió:
13: El primero de todos los mandamientos es: Oye, Israel, el Señor nuestro Dios, el Señor uno es. Y amarás al Señor tu Dios con todo tu corazón, con toda tu alma, con toda tu mente y con todas tus fuerzas. Este es el principal mandamiento. El segundo es semejante: amarás a tu prójimo como a ti mismo. No hay otro mandamiento mayor que estos.
3: Entonces el escriba le dijo:
16: Bien, maestro, verdad has dicho, que uno es Dios y no hay otro fuera de él, y amarle con todo el corazón, con todo el entendimiento, con toda el alma y con todas las fuerzas, y amar al prójimo como a uno mismo, es más que todos los holocaustos y sacrificios.
3: Jesús entonces, viendo que había respondido sabiamente, le dijo:
13: No estás lejos del reino de Dios.
3: Y ya nadie se atrevía a preguntarle. Enseñando Jesús en el templo, decía:
13: ¿Cómo dicen los escribas que el Cristo es hijo de David? Porque el mismo David dijo por el Espíritu Santo: Dijo el Señor a mi Señor, siéntate a mi diestra, hasta que ponga tus enemigos por estrado de tus pies. David mismo le llama Señor. ¿Cómo pues es su hijo?
3: Y gran multitud del pueblo le oía de buena gana. Les decía en su enseñanza:
13: Guardaos de los escribas, que gustan de andar con largas ropas, y aman las salutaciones en las plazas
17: las primeras sillas en las sinagogas y los primeros asientos en las cenas, que devoran las casas de las viudas, y para disimularlo, hacen largas oraciones. Estos recibirán mayor condenación.
3: Estando Jesús sentado delante del arca de la ofrenda, miraba cómo el pueblo echaba dinero en el arca, y muchos ricos echaban mucho. Y vino una viuda pobre y echó 2 blancas, o sea, 1 cuadrante. Entonces, llamando a sus discípulos, les dijo:
17: De cierto os digo que esta viuda pobre echó más que todos los que han echado en el arca, porque todos han echado de lo que les sobra. Pero esta, de su pobreza echó todo lo que tenía, todo su sustento.
3: Al salir Jesús del templo, le dijo uno de sus discípulos:
9: Maestro, mira qué piedras y qué edificios.
3: Jesús respondiendo le dijo:
17: ¿Ves estos grandes edificios? No quedará piedra sobre piedra que no sea derribada.
3: Y se sentó en el monte de los olivos frente al templo. Entonces Pedro, Jacobo, Juan y Andrés le preguntaron aparte:
8: Dinos, ¿cuándo serán estas cosas? ¿Y qué señal habrá cuando todas estas cosas hayan de cumplirse?
3: Jesús respondiéndoles, comenzó a decir:
17: Mirad que nadie os engañe, porque vendrán muchos en mi nombre diciendo: Yo soy el Cristo, y engañarán a muchos. Pero cuando oigáis de guerras y de rumores de guerras, no os turbéis, porque es necesario que así suceda, pero aún no es el fin. Porque se levantará nación contra nación y reino contra reino, y habrá terremotos en muchos lugares, y habrá hambres y alborotos. Principios de dolores son estos. Pero cuidad de vosotros mismos, porque os entregarán a los concilios, y en las sinagogas os azotarán, y delante de gobernadores y de reyes os llevarán por causa de mí, para testimonio a ellos. Y es necesario que el Evangelio sea predicado antes a todas las naciones. Pero cuando os lleven para entregaros, no os preocupéis por lo que habéis de decir, ni lo penséis, sino lo que os sea dado en aquella hora, eso hablad. Porque no sois vosotros los que habláis, sino el Espíritu Santo. El hermano entregará a la muerte al hermano, y el padre al hijo. Y se levantarán los hijos contra los padres, y los matarán. Y seréis odiados por todos por causa de mi nombre. Pero el que persevere hasta el fin, este será salvo. Pero cuando veáis la abominación desoladora de que habló el profeta Daniel, puesta donde no debe estar, el que lee, entienda, entonces los que estén en Judea huyan a los montes. El que esté en la azotea, no descienda a la casa ni entre para tomar algo de su casa. Y el que esté en el campo, no vuelva atrás a tomar su capa. ¡Ay de las que estén encinta y de las que críen en aquellos días! Orad pues para que vuestra huida no sea en invierno, porque aquellos días serán de tribulación cual nunca ha habido desde el principio de la creación, que Dios hizo, hasta este tiempo ni la habrá. Y si el Señor no hubiera acortado aquellos días, nadie sería salvo. Pero por causa de los escogidos que Él eligió, acortó aquellos días. Entonces, si alguno os dice: Mirad, aquí está el Cristo, o mirad, allí está, no le creáis, porque se levantarán falsos cristos y falsos profetas, y harán señales y prodigios para engañar, si fuera posible, aún a los escogidos. Pero vosotros, tened cuidado, os lo he dicho todo de antemano. Pero en aquellos días, después de aquella tribulación, el sol se oscurecerá, y la luna no dará su resplandor. Las estrellas caerán del cielo, y las potencias que están en los cielos serán conmovidas. Entonces verán al Hijo del Hombre, que vendrá en las nubes con gran poder y gloria. Entonces enviará a sus ángeles y juntará a sus escogidos de los cuatro vientos, desde el extremo de la tierra hasta el extremo del cielo. De la higuera aprended la parábola. Cuando ya su rama está tierna y brotan las hojas, sabéis que el verano está cerca. así también vosotros. Cuando veáis que suceden estas cosas, conoced que está cerca a las puertas. De cierto os digo que no pasará esta generación sin que todo esto acontezca. El cielo y la tierra pasarán, pero mis palabras no pasarán. Pero de aquel día y de la hora nadie sabe, ni aun los ángeles que están en el cielo, ni el Hijo, sino el Padre. Mirad, velad y orad, porque no sabéis cuándo será el tiempo. Es como el hombre que, yéndose lejos, dejó su casa, dio autoridad a sus siervos, a cada uno le dio un trabajo, y al portero mandó que velara. Velad, pues, porque no sabéis cuándo vendrá el señor de la casa. Si al anochecer, a la medianoche, al canto del gallo o a la mañana, para que cuando venga de repente no os halle durmiendo. Y lo que a vosotros digo, a todos lo digo. Velad.
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El Señor Jesús, cuando fue tentado por Satanás en el desierto en tres ocasiones, dijo, escrito está, conocía la palabra de Dios, la utilizó para enfrentar al enemigo, y es lo que usted y yo debemos hacer, utilizar la Biblia, y para eso debemos conocerla, debemos estudiarla. El salmista dice en el Salmo 119, versículo 11, en mi corazón he guardado tus dichos para no pecar contra ti. Aparte tiempo para estudiar la Biblia, memorizarla, aplicarla. Vamos a seguir compartiendo más música. En breve el corto espacio de Amiga a Amiga, siga con BBN.

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Hoy puede ser el mejor día de tu vida si escuchas la voz de Dios. En el año 1885, el sabio Louis Pasteur descubrió la vacuna contra la rabia y, a consecuencia de esto, su fama se extendió por todo el mundo conocido. Al mismo tiempo, en Rusia, un grupo de personas fue mordido por un animal rabioso y su salud estaba en grave peligro. Pero como habían escuchado la noticia de una vacuna que podía salvarlos, emprendieron el viaje hasta Francia. Cuando llegaron, no podían hacerse entender, así que solamente repetían la palabra Pasteur y señalaban sus heridas para ser atendidos. Finalmente llegaron hasta la presencia del sabio, que les suministró la vacuna, y estos hombres pudieron volver a su país sanos y salvos. El zar de Rusia reconoció a este sabio con una gran suma de dinero para pagar el favor recibido por sus súbditos. Tomando este dato de la historia como ejemplo, podemos decir que el ser humano está enfermo por el pecado que Satanás inoculó en el corazón de todos nosotros, y muchas veces no sabemos cómo resolver nuestro grave problema. No conocemos nada o muy poco acerca de Dios y su obra redentora a través de su Hijo amado, el Señor Jesús. Posiblemente seas una de estas personas, pero no te desanimes. No necesitas saber nada en especial. Solo debes tomar una decisión después de escuchar que Jesús te amó y se entregó a morir para salvar tu alma de eterna condenación. El Señor Jesucristo hizo todo en la cruz del Calvario y ahora está en los cielos preparando un lugar para todos los que le aceptan como Salvador, reconociendo sus pecados. Así como aquellos hombres solo pudieron decir el nombre del médico que los sanó, debes confesar el nombre de Jesús y tus pecados serán perdonados. Un simple acto de fe te dará la seguridad de la salvación que necesitas. Podemos acompañarte en este paso decisivo si nos escribes al 11-6656-6282. Será hasta nuestro próximo

Al estar comenzando este día, debemos alimentar nuestra vida espiritual. No sabemos cómo el enemigo estará tentando en este día, y es por eso que debemos prepararnos, pasar tiempo en la palabra de Dios, tiempo en oración, meditar en lo que la palabra de Dios enseña. Y a propósito, en breve estaremos en el espacio Así Está Escrito, así que le animo para que nos acompañe. Ya su servidor, Orlando Rosario, se despide. Gracias por haberme acompañado en estas horas. Si el Señor lo permite, será hasta otra oportunidad. En breve, el hermano Guillermo Olivera Celdrán se estará haciendo cargo de la programación, así que sigue en sintonía.

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2: Bienvenidos, amados hermanos. 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
3: ¿Qué tal, estimado oyente? Bienvenido una vez más a este su programa. Damos gracias a Dios por la oportunidad nueva que tenemos este día de poder estudiar juntos la palabra del Señor. Como recordará, hemos estado meditando en el tema lo que implica el hecho de ser salvos. Y hemos dicho que el hecho de ser salvos implica el que hemos sido santificados. Pero examinábamos la santificación como progresiva, pero también como una posición. Ahora, la santificación progresiva, hermanos míos, tiene que ver con la actitud del cristiano hacia el pecado. Podemos leer en Romanos capítulo 6 y versículo 13. Dice el apóstol Pablo: ni tampoco presentéis vuestros miembros al pecado como instrumentos de iniquidad, sino presentaos vosotros mismos a Dios como vivos de entre los muertos, y vuestros miembros a Dios como instrumentos de justicia. De manera que así como estábamos presentando nuestros cuerpos al pecado para cometer toda clase de pecaminosidad en este mundo, ahora debemos presentar nuestros miembros, nuestros cuerpos, a la justicia para hacer todas aquellas cosas que agradan a Dios. Tenemos en 2 Corintios capítulo 7, versículo 1, que nos dice: así que, amados, puesto que tenemos tales promesas, ¿cuáles promesas? Pues todas aquellas promesas que tenemos como hijos de Dios, aquellas promesas que hemos estudiado, de las cuales hemos leído en la palabra de Dios. Así que, teniendo tales promesas, dice el apóstol, limpiémonos de toda contaminación de carne y de espíritu, perfeccionando la santidad en el temor de Dios. La santificación progresiva, entonces, tiene que ver con esa actitud nueva de aquellas personas que han nacido de nuevo, con la actitud del cristiano hacia el pecado. Pero la santificación progresiva tiene que ver también con la asociación del cristiano con otros creyentes piadosos. Hermano mío y hermana mía, el cristianismo no se puede vivir como ermitaños. Nosotros tenemos que asociarnos, tenemos que tener comunión con otros creyentes, y por eso es que debemos congregarnos. La palabra del Señor nos dice en Proverbios capítulo 13 y versículo 20: el que anda con sabios, dice la Escritura, sabio será. Si alguien quiere ser sabio, pues tiene que caminar con los sabios, asociarse con los sabios, tener comunión con los sabios. Por eso afirma Proverbios: el que anda con sabios, sabio será. Mas el que se junta con necios, dice la palabra de Dios, será quebrantado. Hermanos, Tenemos que escoger con quién nos juntamos. Como hijos de Dios debemos congregarnos y debemos juntarnos, asociarnos con todas aquellas personas que también han nacido de nuevo, con todas aquellas personas que quieren también caminar en el temor de Dios. Hebreos capítulo 10, versículo 24 al 25 dice que tenemos que hacer esto para poder estimularnos mutuamente, para poder animarnos, ayudarnos mutuamente. Vaya conmigo a la palabra de Dios en Hebreos, capítulo 10 y versículo 24 y versículo 25. El apóstol dice, y considerémonos unos a otros para estimularnos al amor y a las buenas obras. Y escuche esto, no dejando de congregarnos como algunos tienen por costumbre, sino exhortándonos, y tanto más cuando veis que aquel día se acerca. ¡Ah! No debemos dejar de congregarnos. Y es que algunos simplemente han dejado de congregarse, y ya lo tienen por costumbre. Ellos no se congregan porque no quieren congregarse, piensan que no es necesario. Sin embargo, estimado hermano y estimada hermana, debemos congregarnos. La santificación progresiva tiene que ver con esa asociación que nosotros tenemos con otros creyentes. Debemos congregarnos para considerarnos unos a otros, para estimularnos mutuamente al amor y a las buenas obras. Y tanto más, dice el escritor a los hebreos, cuando veis que aquel día se acerca. Hermanos, la santificación progresiva se evidencia por la forma en que el creyente vive su vida. ¿Qué estoy diciendo? Que la santificación progresiva es algo que se puede ver, es algo que se puede evidenciar por la manera en que cada hombre y cada mujer que han nacido de nuevo están viviendo sus propias vidas. Y es que la palabra cristiano quiere decir parecido a Cristo. Y por lo tanto no debería ser usada de una forma tan liviana como para incluir a todos los que meramente profesan ser salvos. Un cristiano es alguien que se parece a Cristo. Un cristiano es alguien que está viviendo en la vida de Cristo, está viviendo la plenitud de Cristo, se parece a Cristo. Muchas veces, cuando leemos en las Escrituras la palabra perfecto, o la palabra perfección, lo interpretamos muy mal. Y es que en la palabra de Dios, perfecto puede significar sin falta, pero generalmente significa algo que es completo o algo que es maduro. Una persona que está completa o que ha llegado a la madurez habla de perfecto, especialmente cuando se aplica a la vida del creyente. Recuerde esto, la palabra perfecto puede significar sin falta, pero también puede significar completo o maduro. Meditemos un poco más acerca del perfeccionismo, pero dándole la interpretación correcta. No como el mundo lo habla o como las personas dicen, pero como la palabra de Dios en su contexto nos enseña. Vaya conmigo a Efesios capítulo 4. Versículo 11 al versículo 15. Y él mismo, dice el apóstol Pablo, constituyó a unos apóstoles. Está hablando de que Dios ha hecho esto. Y él mismo constituyó a unos apóstoles, a otros profetas, a otros evangelistas, a otros pastores y maestros. Escuche esto. A fin de perfeccionar a los santos. Él constituyó a unos apóstoles, a otros profetas, a otros evangelistas, a otros pastores y maestros, todos estos ministerios con un fin, el de perfeccionar a los santos, para la obra del ministerio, para la edificación del cuerpo de Cristo, hasta que todos lleguemos a la unidad de la fe y del conocimiento del Hijo de Dios. Note que el apóstol Pablo dice, para que todos lleguemos. Él no dice para que todos lleguen, como que si él ya había llegado. No, él está diciendo para que todos lleguemos a la unidad de la fe y del conocimiento del Hijo de Dios, a un varón perfecto.
4: a la medida de la estatura de la plenitud de Cristo, a un varón maduro, pudiéramos decir. Y luego el verso 14 añade, para que ya no seamos niños fluctuantes, llevados por doquiera de todo viento de doctrina, por estratagema de hombres que para engañar emplean con astucia las artimañas del error, sino que, siguiendo la verdad en amor, crezcamos en todo en aquel que es la cabeza. Esto es Cristo. Ah, hermanos míos, todos debemos llegar a esa unidad de la fe, del conocimiento del Hijo de Dios, a esa estatura que debemos de llegar a ser perfectos. Esto quiere decir alcanzar madurez y ya no ser niño, dice el apóstol. Los niños son llevados de aquí para allá por todo viento de doctrina, pero el creyente y la creyente que han alcanzado madurez tienen estabilidad. Vaya conmigo a 2 Timoteo capítulo 3 y versículo 17. Nos dice ahí la palabra del Señor, a fin de que el hombre de Dios sea perfecto. Ya dijimos que perfecto, podemos decir sea maduro. Alcance la madurez, a fin de que el hombre de Dios sea perfecto, enteramente preparado para toda buena obra. Alguien que es perfecto o alguien que es maduro es aquella persona que ha llegado a una estatura de estar preparado para toda buena obra. Para entender mejor esto, debemos de tomar en cuenta que todos los cristianos empezamos la vida en Cristo como bebés recién nacidos. Sí, nacemos de nuevo y comenzamos como bebés, pero no debemos quedarnos todo el tiempo como bebés, sino que debemos crecer. Es más, debemos desear crecer. Ese deseo de crecer, de madurar, para llegar a ser útiles, preparados en toda buena obra, debe de estar en cada persona que ha nacido de nuevo. Primera de Pedro capítulo 2 y versículo 2. El apóstol Pedro dice aquí a los creyentes, desead como niños recién nacidos, vea esto, la leche espiritual no adulterada, para que por ella crezcáis para salvación. De manera que comenzamos la vida cristiana como bebés, pero debemos continuar en el proceso de crecimiento hasta alcanzar la madurez cristiana. Segunda de Pedro capítulo 3 y verso 18. Antes bien, sigue diciendo el apóstol Pedro, creced en la gracia y en el conocimiento de nuestro Señor y Salvador Jesucristo. A Él sea gloria, honra y hasta el día de la eternidad. Amén. De manera que es un proceso. Debemos crecer. No debemos conformarnos a quedarnos bebés. En primera de Juan capítulo 2, versículo 12 al versículo 14, nos dice también la Escritura. Os escribo a vosotros, hijito, dice el apóstol, porque vuestros pecados han sido perdonados por su nombre. Os escribo a vosotros, padres, porque conocéis al que es desde el principio. Os escribo a vosotros, jóvenes, porque habéis vencido al maligno. Os escribo a vosotros, hijitos, porque habéis conocido al Padre. Os he escrito a vosotros, padres, porque habéis conocido al que es desde el principio. Os he escrito a vosotros, jóvenes, porque sois fuertes, y la palabra de Dios permanece en vosotros, y habéis vencido al maligno. De manera, hermanos, que debemos caminar y avanzar por todas esas etapas de crecimiento hasta llegar a aquel varón maduro, aquel varón perfecto, a fin de ser enteramente preparado para toda buena obra. Debemos dejar los rudimentos, debemos de dejar los cimientos. Lo que quiero decir, hermanos, es que no debemos conformarnos con los cimientos, no que nos apartemos del cimiento, pero no podemos estar solo en el cimiento. No podemos conformarnos con solo tener los rudimentos, solo el cimiento. Debemos seguir adelante, debemos crecer. Hebreos capítulo 6, versículo 1 al versículo 3, nos dice la palabra de Dios. Por tanto, dejando ya los rudimentos de la doctrina de Cristo, vamos adelante a la perfección. Está bien los rudimentos, está bien tener buenos cimientos. ¡Qué maravilloso es tener buenos cimientos! Pero después del cimiento, pues vienen las paredes y el edificio sigue. Vamos adelante, dice el escritor a los hebreos, a la perfección. No echando otra vez el fundamento del arrepentimiento de obras muertas, de la fe en Dios, de la doctrina de bautizo, de la imposición de manos, de la resurrección de muertos y del juicio eterno. Y esto haremos, si Dios en verdad lo permite. Hermanos, a lo que quiero que lleguemos es que debemos de crecer, debemos de avanzar. Pero para avanzar necesitamos, hermanos, congregarnos. Otra cosa importante que debemos tomar en cuenta en nuestro estudio es que el creyente ahora posee dos naturalezas. Por lo tanto, ha de tener una lucha interna constante. Cuando una persona nace de nuevo, por el Espíritu de Dios, no pierde su vieja naturaleza adámica y pecaminosa. No, sino que esa vieja naturaleza va a estar ahí siempre. Y vamos a sentir siempre aquel tirón rastrero, aquel impulso, aquel tirón hacia cosas que no son buenas, hacia cosas que ya habíamos renunciado, pero que toda la vida vamos a sentir el tirón a participar otra vez de ellas. Hay una lucha en cada creyente. Segunda de Pedro capítulo 1 y versículo 4 nos dice la palabra de Dios, por medio de las cuales nos ha dado preciosas y grandísimas promesas, para que por ellas llegaseis a ser participantes de la naturaleza divina, habiendo huido de la corrupción que hay en el mundo a causa de la concupiscencia. Tenemos una nueva naturaleza, dice el apóstol Pedro. Pero, como hemos visto, todavía tenemos la vieja naturaleza, por lo que el creyente llega a tener dos naturalezas. Una que es carnal y una que es espiritual. Una que anhela agradar a Dios y obedecer a Dios, y una que es todo lo contrario. Para los creyentes, hermano mío, es necesario asimilar totalmente de que no hay nada santo o bueno en la carne. En la vieja naturaleza no hay nada bueno o santo. No se puede remendar. La vieja naturaleza no tiene remedio, ya que ella busca y ha de buscar siempre agradarse a sí misma, y es pecaminosa, y no tiene ninguna cosa que realmente valga la pena redimir o salvar. La vieja naturaleza solamente puede morir. Por otro lado, no hay nada inmundo o deficiente en la nueva naturaleza, ya que es la naturaleza de Dios mismo, y es totalmente, es absolutamente santa, porque ha nacido de Dios. Ahora, debemos de entender que lo que es de la vieja naturaleza va a seguir siendo la vieja naturaleza. No se puede cambiar, no se puede cristianizar. Y lo que es del Espíritu va a seguir siendo del Espíritu. Por eso en San Juan capítulo 3 y versículo 6, el Señor dice, lo que es nacido de la carne, carne es. Y lo que es nacido del Espíritu, Espíritu es. Todos los cristianos experimentamos un conflicto cada día, cada momento entre la carne y el Espíritu. Esto es así. Y esto nos lo aclara la Escritura. Muchas veces cuando somos bebés espiritualmente hablando, sentimos ese tirón de la carne y nos frustramos y nos sentimos mal y no sabemos cómo batallar contra esto. Pero tenemos que entender que esta lucha va a estar ahí en nosotros siempre, pero podemos ser victoriosos. Vaya conmigo a Gálatas capítulo 5 y versículo 17. Escuche esto, porque el deseo de la carne es contra el Espíritu, y el del Espíritu es contra la carne, y estos, carne y Espíritu, se oponen entre sí, para que no hagáis lo que quisierais. De manera que este conflicto es constante, este conflicto es real en cada uno de los creyentes, en cada uno de las personas que hemos nacido de nuevo. Vaya conmigo a Santiago capítulo 4 y versículo 5. ¿O pensáis que la Escritura dice en vano? Hablando Santiago, el Espíritu que Él ha hecho morar en nosotros nos anhela celosamente. Ah, esto habla de la nueva naturaleza. Dios ha hecho morar en nosotros su Santo Espíritu. Y este parte espiritual, esta nueva naturaleza, anhela a Dios, anhela servir a Dios, anhela hacer todo aquello que agrada a Dios. Esta es una batalla, hermanos míos, recia. Es una batalla continua. Es la lucha por controlar la vida, el accionar de cada creyente, cuyo campo de batalla es la mente. Vaya conmigo a Romanos capítulo 7 y verso 23. Ahí la palabra de Dios nos aclara este pensamiento. Pero veo, dice el apóstol, otra ley en mis miembros que se rebela contra la ley de mi mente y que me lleva cautivo a la ley del pecado que está en mis miembros. La carne está ahí y la carne siempre se va a oponer a que vivamos para Dios. Es una batalla continua, es una batalla recia. Y el campo de batalla, el campo donde se da ese conflicto, es la mente. Por eso Proverbios capítulo 23 y verso 7 nos dice, porque ¿cuál es su pensamiento en su corazón? Tal es él, come y bebe, te dirá. Como una persona es en su mente, como una persona realmente piensa, es así como va a actuar. Por eso la palabra de Dios nos da la siguiente declaración. Todo aquel que es nacido de Dios no practica el pecado, porque la simiente de Dios permanece en él y no puede pecar porque es nacido de Dios. La carne, carne es, pero la parte espiritual, la nueva naturaleza, no puede pecar. Cuando la Biblia nos da esta declaración, se está refiriendo a la nueva naturaleza. Esta naturaleza divina que es de Dios y que no puede pecar. Este versículo no se debe de interpretar de forma privada, es decir, por sí solo, separado del resto de las Escrituras. Tenemos que meditarlo y tenemos que interpretarlo en el contexto de la palabra del Señor. Primera de Juan capítulo 1, versos 6 al 10. Escuche esto, hablando el apóstol Juan. Si decimos que tenemos comunión con Él, dice Juan, y andamos en tinieblas, mentimos, y no practicamos la verdad. Pero si andamos en luz, como Él está en luz, tenemos comunión unos con otros, y la sangre de Jesucristo, su Hijo, nos limpia de todo pecado. Y luego añade, si decimos que no tenemos pecado, nos engañamos a nosotros mismos, y la verdad no está en nosotros. Si confesamos nuestros pecados, escuche esto, Él es fiel y justo para perdonar nuestros pecados y limpiarnos de toda maldad. Si decimos que no hemos pecado, le hacemos mentiroso a Él y su palabra no está en nosotros. Hermanos, estos versículos presuponen que un cristiano puede pecar y de hecho lo hace, pero también nos da el remedio cuando lo hacemos. El cristiano, por tener esta naturaleza carnal y por vivir en este mundo de pecaminosidad contrario a Dios, muchas veces desgraciadamente va a pecar. Pero podemos tener la victoria, podemos ser victoriosos. No debemos dejarnos vencer por nuestra carne. Primera de Juan capítulo 2 y versículo 1. Hijitos míos, dice el apóstol, estas cosas os escribo para que no pequéis. No debemos de pecar. Podemos decir no al pecado. Y si alguno hubiere pecado, pero si este ha sido el caso que ya pecó, abogado tenemos para con el Padre, a Jesucristo el justo, dice Juan. En realidad, hermanos míos, hay una gran cantidad de instrucciones en las epístolas del Nuevo Testamento que exhortan a los creyentes para que no pequen y para que vivan una vida santa, separada y pura ante Dios y ante los hombres. Una cosa que debemos de saber es que sí podemos tener la victoria sobre la carne, sí tenemos el Espíritu de Dios, sí tenemos las armas para poder enfrentar y tener victoria. De todo esto vamos a estar hablando en el próximo programa. Por hoy nuestro tiempo ha llegado a su fin. Yo le invito para que juntos sigamos meditando en lo que implica el hecho de ser salvos en el próximo programa. Hasta pronto. Dios le bendiga ricamente.
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0: Muy buenos días, estimado oyente. Dios le bendiga en este día domingo. Mi nombre es Guillermo Olivera Celdrán y voy a estar acompañándole al micrófono en esta jornada. Y quiero comenzar con un versículo que nos describe algo hermoso en cuanto a nuestro Señor Jesucristo, Hechos 4:12. Y en ningún otro hay salvación, porque no hay otro nombre bajo el cielo dado a los hombres en que podamos ser salvos. Ese es el nombre de Cristo. Le invito a que preste atención en esta mañana porque de inmediato tendremos manantiales en el desierto.
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Leeuwenhoek 26:7, Él extiende el norte sobre vacío, cuelga la tierra sobre nada. Confía en que Dios hará por ti mucho más de lo que puedes comprender. Cuando esperamos que Dios acude a nuestra ayuda, fácilmente caemos en la tentación de tratar de descubrir qué material tiene a la mano para socorrernos. Es tan humano buscar, anhelar, ver algo que pueda ayudar al Señor a proveernos la ayuda necesaria. En los momentos de desesperación, si descuidamos una pequeña cosa con la que Dios puede comenzar, nos sentimos satisfechos. Si necesitamos dinero y no podemos dar con una persona, con un amigo o con una institución que pueda darlo, nos hace pensar que nuestra situación es muy negra. El panorama presenta solamente un pasivo, sin recursos para ayudarnos. ¿Cuál es la verdadera situación para los hijos de Dios? ¿Hay solamente pasivo? ¿No hay recursos? Sí, los hay. Miles, millones de millones, billones. ¿Dónde están? Arriba, abajo, alrededor tuyo. La tierra y el aire están llenos de riquezas no contadas. Fija la vista en el Señor. No es necesario que tengamos alguna ayuda en vista, ni es necesario que Dios tenga algún socorro a la mano. Él no necesita nada para poder comenzar. En el principio creó Dios los cielos y la tierra. ¿Con qué los hizo? Con nada. Una tierra hermosa y satisfactoria, hecha de la nada, recuerda que nada se usó para hacerla. Él cuelga la tierra sobre nada, y la cuelga bien. Un Dios que pueda hacer una tierra, un sol, una luna, y las estrellas de la nada, y las puede colgar sobre nada, puede suplir tu necesidad sin tener nada con que comenzar. Confía en Él y Él te verá salir libre, aun cuando haya tenido que hacer de la nada aquello con que te socorrió. Adaptado de un tratado. Duerme tranquilo, reposa. El pensamiento perturbador, la angustia y la preocupación quita de ti cual vestido. Echa tus cargas y tus cuidados en los brazos quietos de la oración. Escrito por Henry Van Dyke.

El pensamiento de hoy fue extraído del libro Manantiales en el Desierto, segundo tomo, compilado por la señora D.C. Kaumann y publicado por Editorial Unilit. 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

Espero que haya disfrutado esa hermosa meditación de manantiales en el desierto. Qué buen recordatorio. En Dios podemos confiar. Él puede hacer cosas que van mucho más allá de lo que podemos tener en nuestros sueños. Ese versículo decía, Él extiende el norte sobre el vacío y cuelga la tierra sobre la nada. Este verso muestra el gran poder de Dios y rompe las ideas antiguas de la tierra y nos enseña a confiar en su sostenimiento invisible. En la antigüedad, muchos creían que la tierra se apoyaba en columnas o en animales gigantes, y en la actualidad alguna gente también. Pero Job declara que está suspendida en el espacio. Y también este verso nos dice que Dios no necesita de cosas humanas para sostener el mundo. Su palabra y su fuerza mantienen el orden del universo. Y sabe, ese mismo Dios es quien está en control de nuestras vidas. Mi nombre es Guillermo Olivera Celdrán y quiero invitarlo a que siga en sintonía en este domingo 9 de agosto, porque vamos a escuchar más música y a la mitad de la hora un programa, Mapa Financiero.

La palabra de Dios nos enseña que tenemos que ser buenos administradores de lo que Dios nos da. Y Dios nos da tiempo, Dios nos da recursos, Dios nos da dones, pero es importante que aprendamos en cuanto a cómo manejar el dinero. Y parte de manejar el dinero y ser un buen administrador está en dar. Es por eso que en el programa Mapa Financiero del día de hoy vamos a estar enfocándonos un poco en ese tema, en aprender a dar. Y no olvide que aquí en BBN, la hora siguiente, tendremos otro programa de instrucción financiera del hermano Andrés Panasiuk, quien siempre nos trae enseñanzas muy prácticas en su programa Cultura Financiera. Así que no se mueva de este punto del diario.

0: Las prácticas piadosas genuinas nacen de un corazón transformado por Dios y no de la simple repetición externa, encontrando su guía fundamental en versículos como 1 Timoteo 4:8, que nos dice: porque el ejercicio corporal para poco es provechoso, pero la piedad para todo aprovecha, pues tiene promesa de esta vida presente y de la venidera. La piedad requiere disciplina diaria, como leer la palabra y orar. Y a diferencia del ejercicio físico, la devoción a Dios trae bendición para esta vida y también para la venidera. Así que lo desafío a que en este mes de agosto no deje de lado sus disciplinas piadosas. Ayudándole en su caminar con Cristo, somos BBN.
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2: Cuando se trata de nuestra situación económica, muchas veces no sabemos de dónde venimos, dónde estamos ni hacia dónde vamos. Por eso te presentamos el mapa financiero, una guía clara y segura hacia la libertad financiera. Hoy navegaremos por aguas suaves, que nos harán saber que en medio de las pequeñas turbulencias existe ese tiempo de reposo. La familia de Henry está experimentando algo que de cierta manera les causa compasión, amor y una fuerte necesidad de querer resolver esa situación. Sigamos navegando en este hermoso viaje y descubramos qué harán Henry y sus hijos con esta situación.
3: Hermano, hermano, ¿estás ocupado? ¿Qué haces?
4: Cindy, justo iba a buscarte para que conversáramos. Dime que es lo mismo que yo pienso.
3: No, dime tú primero.
4: Los compañeros de la clase, debemos hacer algo. No puedo dormir bien pensando en lo mal que ellos la están pasando.
3: Sí, te entiendo. Me pasa lo mismo. ¿Recuerdas cuando en casa pasábamos por momentos así? Gracias a nuestro Dios que nos rescató y permitió que en casa no faltara nada.
4: Uy, sí. Fue muy duro. Recuerdo a papá y a mamá que con esas deudas estaban molestos todo el tiempo y no teníamos casi qué comer. Cindy, tenemos que hacer algo.
3: Sí, pero ¿qué? No se me ocurre nada.
4: Vamos a orar. Recuerdo aquella época en familia. Oramos en el nombre de Jesús y el Señor nos respaldó. Y papá se organizó. No se endeudó más y ese Pedro Enreda nos tenía enredados.
3: Recuerdo que en esa época yo estaba muy asustada con tanta gente amenazándonos en la puerta de la casa. Dios fue bueno y nos ayudó en medio de la oración. Él nos respondió.
5: Permiso. ¿Qué hacen? Quería conversar con ustedes. Ahora tenemos más responsabilidades. Y su mamá y yo queremos que se involucren aún más en cada actividad de la granja.
4: Papá, bueno, justo estábamos recordando aquellos tiempos de tu supuesto amigo Pedro Enreda, que te metió en esas deudas.
5: Hay tantos recuerdos hermosos y justamente sale a relucir ese nombre. De verdad estaban recordando eso.
4: Sí, papá, pero no en el mal sentido, sino todo lo contrario. Recordando cómo Dios nos asistió en esa temporada tan difícil.
3: Papá, es que hay varias cosas que están pasando en la universidad y con unos amigos en común que nos tienen algo inquietos. ¿Recuerdas que tú citaste el versículo bíblico? Más bienaventurado es dar que recibir. Esas palabras no se me salen de la mente.
4: Es que mamá y tú nos habían dicho que haríamos algo al respecto de nuestros amigos. Y cada vez nos entristece verlos pasar necesidad.
5: Ah, claro. Sí, ya recuerdo. Es que no nos hemos sentado a pensar bien qué hacer al respecto. Debemos hacerlo como familia. Ya veremos cómo haremos para cumplir con esa palabra que dice: más bienaventurado es dar que recibir.
2: ¿Cómo se relaciona el dar con tu crecimiento? El dar trae intimidad con Dios. Esta hermosa familia está a punto de conocer y abrir uno de los tesoros más hermosos en Cristo Jesús. Les invitamos a que sigan esta historia de cerca y ver qué harán con lo que Dios les ha dado. Gracias por habernos acompañado en esta emisión. 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

La Biblia nos dice que tenemos que encomendar a Jehová nuestras obras y que nuestros pensamientos serán afirmados. Y esto significa que al confiar y entregar nuestros planes y acciones a Dios, Él va a establecerlos y va a guiarnos, trayendo firmeza y éxito a nuestras vidas, en lugar de depender solo de nuestro entendimiento. Es por eso que es importante que confiemos en Dios. Él sabe lo que está haciendo y Él sabe cuál va a ser el resultado final mejor que todos nosotros. Así que lo animo en este día a que encomiende a Jehová sus obras y que descanse en Él. Mi nombre es Guillermo Olivera Celdrán y le invito a que siga con nosotros en este domingo 9 de agosto porque vamos a escuchar más música aquí en su emisora amiga.

Espero que esté disfrutando de la música, las reflexiones y las enseñanzas de la palabra. Y sabe, la palabra de Dios es un libro que se puede aplicar a nuestras vidas en el siglo XXI. Justamente nos da todo tipo de consejos prácticos para la vida diaria. Y uno de los consejos que nos da es en cuanto a las finanzas. Leemos: honra a Jehová con tus bienes y con las primicias de todos tus frutos. Esto es un principio bíblico. Tenemos que darle el primer lugar a Dios en todo, incluso en las finanzas. Y luego dice: y serán llenos tus graneros con abundancia y tus lagares rebosarán de mosto. Y sabe, para aprender más en cuanto a cómo manejar las finanzas, en cuanto a cómo ser mejores mayordomos de lo que Dios nos da, porque proviene de Dios, le ofrecemos aquí en BBN programas de cultura financiera como el que vamos a escuchar al comienzo de la hora. Así que lo animo a que preste atención y disfrute de esa enseñanza.

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2: Estas son las buenas noticias para memorizar durante esta semana, y las encontramos en Romanos 8:15. Pues no habéis recibido el espíritu de esclavitud para estar otra vez en temor, sino que habéis recibido el espíritu de adopción, por el cual clamamos Abba Padre. 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
2: ¿Qué tal, amigos? Les saluda Milenka Peña. Qué gusto que nos acompañe nuevamente en Cultura Financiera. Les invito a quedarse junto a nosotros para un nuevo programa en el cual hablaremos de algo que a todos nos interesa: el dinero. La verdad es que sin importar dónde vivimos, cuál es nuestra nacionalidad, ocupación o nivel social, estoy segura que todos necesitamos aprender o mejorar la manera en la que manejamos nuestras finanzas. Escuchemos entonces al doctor Andrés Panasiuk con el tema de hoy.
3: Uno de los proverbios que más me gusta es Proverbios 10:22. Dice: la bendición del Señor trae riquezas y nada se gana con preocuparse. En cualquier cosa que hagamos, debemos buscar a Dios por sobre todas las cosas. Y este proverbio dice que es la bendición de Dios la que trae riquezas, no nuestra capacidad personal, ni nuestros estudios, ni nuestras conexiones políticas en la ciudad. ¿Sabía usted que, de acuerdo a las estadísticas, un hombre de 30 años de edad ha estado en su profesión aproximadamente unos 7 años? A finales de esos 7 años, ha logrado tener una cierta posición económica y le ha provisto de ciertos ingresos a su familia. Pero también, de acuerdo a las estadísticas, este hombre ahora está buscando cambiar su vocación. ¿Y sabe por qué? Porque no le gusta lo que está haciendo. Buscó su vocación basándose en los ingresos, en la cantidad de dinero que podía hacer y no en lo que le gustaba hacer. Y entonces se siente frustrado, miserable. Uno de los principios que necesitamos enseñar a nuestros hijos cuando hablamos de la vocación es la necesidad de estar contentos en el trabajo que realizamos. Tal vez no encuentren su vocación en su primer trabajo, pero quizás usted puede ayudarles a encontrar su vocación antes de ese primer trabajo. Hace algún tiempo escuché la definición de la palabra rutina. ¿Sabe lo que es la rutina? La rutina no es otra cosa que una tumba sin sellar. Si el mejor día de la semana es el viernes por la tarde y el peor día es el lunes por la mañana, pues hombre, probablemente usted ha caído en la rutina y Dios no quiere que usted esté metido en esa tumba. Segundo, los hijos necesitan sentirse realizados con su vocación. No solamente estar contentos en su trabajo, también sentirse realizados en lo que hacen. Eso significa que ellos pueden usar todas sus habilidades al máximo. En otras palabras, Dios puede sacarle el jugo a las habilidades que Él le ha dado. En tercer lugar, también necesitan tener un buen testimonio. Necesitan hacer algo que sea honroso tanto para ellos como para Dios. Hay muchas carreras que no son muy honrosas. Hace poco estaba afuera de la ciudad de Las Vegas y escuché una estadística que decía que el 90% de la gente de Las Vegas se gana su sustento directa o indirectamente con los juegos de azar. Ganarse la vida por medio del juego de azar no puede honrar a Dios. Es sacar ventaja de la debilidad de alguien y llevar a la miseria a miles y decenas de miles de familias. Obviamente, ayudando a sostener el juego de azar organizado y el crimen organizado, no puede ser honroso a Dios. Como cristianos, debemos dejar un buen testimonio con el tipo de trabajo que realizamos. Entonces, recuerde que no es el trabajo duro, la carrera, los contactos o los estudios que tenemos los que traen los recursos que necesitamos para nuestra vida. Es la bendición de Dios.
2: Estoy segura que esos consejos han llegado al corazón de nuestros oyentes y que a través de los mismos vamos a poder aplicarlos en nuestra vida y transformar la manera que manejamos nuestras finanzas. Y antes de despedirnos, quiero recomendarles uno de los últimos libros del Dr. Andrés Panasiuk, el libro La Mujer que Prospera, una producción que está transformando la vida de miles de mujeres en todo el continente. Pídalo en su librería favorita. Llegamos al final del programa, pero espero que nos acompañe nuevamente cuando retornemos en esta misma emisora con más cultura financiera. Les saluda Milenka Peña y a nombre del equipo de producción quiero darle las gracias por su sintonía. Hasta la próxima.
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de que van a pasar la eternidad con Cristo. 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Lo invito ahora a que siga en sintonía, porque vamos a escuchar más música y más programación cristiana.

0: En estos días, un oyente que nos escucha en los Estados Unidos nos mandó el siguiente saludo. Escuche.
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0: Muchas gracias, estimado, por esas palabras. Qué lindo escuchar de nuestra audiencia, saber que la programación es de bendición. Y queremos saber de usted, queremos saber si usted conoció a Cristo gracias a escucharnos, o bien, cómo fue que conoció al Salvador y cómo fue que conoció a BBN. También nos gustaría saber si la programación está siendo de ayuda en su vida diaria o si quizá un curso del Instituto Bíblico le impactó. Cuéntenos, escríbanos a red@bbnmedia.org. También nos puede enviar un audio. Lo invito ahora a que siga en sintonía porque a la mitad de la hora vamos a escuchar un muy hermoso devocional en nuestro pan diario.

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2: ¿Qué podemos aprender de los mártires de la historia? ¿Qué puedes hacer hoy para mantenerte fiel en tiempos de prueba? El pensamiento de hoy está escrito por Sheridan Boyce. Sheridan escribe. La película Vida Oculta narra la historia de Franz Jägerstätter durante la Segunda Guerra Mundial. Asqueado por las atrocidades nazis y creyendo que solo Jesús es el Señor, Franz se negó a jurar lealtad a Hitler y fue detenido. El pueblo de Franz lo trató con desprecio por oponerse a Hitler. Sus compañeros de celda ridiculizaban su fe e incluso algunos sacerdotes pensaban que estaba siendo insensato. A Dios no le importa lo que dices, solo lo que hay en tu corazón, dice una persona en la película, tentando a Franz a aclamar a Hitler sin sentirlo realmente para salvar su vida. Roca mía, fortaleza mía, ora Franz, dame fuerzas para seguirte. El Salmo 31 es la oración de una persona que se enfrenta a poderes malignos. Sé tú mi roca fuerte y fortaleza para salvarme, suplica David ante sus propios tiranos, anhelando mantenerse fiel bajo presión. En tu mano encomiendo mi espíritu, ora, palabras que más tarde repetiría Jesús en la cruz. Dios nunca deja sin recompensa la fidelidad que cuesta. Franz Jägerstätter se mantuvo fiel hasta el final. Como a Jesús, esta fidelidad le costó la vida, pero así como Jesús resucitó de la tumba, Franz también resucitará algún día. Oremos, mi roca y fortaleza, dame fuerza para seguirte, sea cual sea la oposición que enfrente. Amén. El pensamiento de hoy fue traído a ustedes de parte de Ministerios Nuestro Pan Diario.

Qué importante es que aprendamos cada día más en cuanto a Dios y su palabra. 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Luego tenemos los primeros pasos, que es para creyentes nuevos. Después tenemos una serie de estudios en cuanto al hogar cristiano, que es el rol de cada uno en la familia, del padre, de la madre, de los hijos y demás. Y después tenemos qué temas enseña la Biblia y doctrinas bíblicas. Si usted hace clic en este último, podrá aprender acerca de Dios. Esto es teología, la doctrina de Dios. Luego tenemos cristología, la doctrina de Cristo. Usted escuchó varios programas de Raúl Ferrero con esta temática. También tenemos neumatología, que es la doctrina del Espíritu Santo. Y esta es muy interesante porque hay muchas personas que están confundidas en cuanto al Espíritu Santo. Ahí usted va a ver que el Espíritu Santo es una persona. También va a ver los pronombres personales del mismo, los hechos personales, las reacciones, la deidad del Espíritu Santo, la obra del Espíritu Santo, tanto en el Nuevo Testamento como en el Antiguo Testamento. ¿Le parece interesante? 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Lo invito ahora a que siga con nosotros porque vamos a escuchar más música.

No sé cuál sea su situación espiritual en esta mañana, pero sabe, Dios dice en su palabra que todos somos pecadores, que no hay justo ni aún uno. Es más, Pablo dice en Gálatas que claramente la ley fue puesta para dejar en claro que ninguno de nosotros la puede cumplir. La salvación no es por obra, la salvación no es por tener una religión o por haber nacido en un hogar cristiano. La única forma en la cual podemos ser salvos es depositando nuestra fe en Cristo, pidiéndole perdón por nuestros pecados, arrepintiéndonos por los mismos y aceptándole como nuestro Salvador. La Biblia da las buenas noticias de que en Cristo podemos tener la salvación de nuestras almas. Romanos dice, mas Dios muestra su amor para con nosotros en que siendo aún pecadores, lo cual imposibilita que lleguemos al cielo, luego dice, Cristo murió por nosotros. Ahí está la posibilidad. Nosotros tenemos que reconocer que no hay nada que podamos hacer. Si nosotros podemos hacer algo para ser salvos, entonces Cristo murió en vano. Es por eso que no teníamos solución. Y el Señor Jesucristo murió en la cruz por nuestros pecados. Él cargó con la paga de nuestros pecados y murió por nosotros. Fue hecho pecado. Colgó del madero para que nosotros no tuviéramos que morir y resucitó para que nosotros también podamos tener esa esperanza. Si usted se da cuenta hoy que no es salvo, lo animo a que se comunique con nosotros. Puede ir a nuestro sitio web en bbnradio.org y luego pulsar a donde dice chat.

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1: Estas son las buenas noticias para memorizar durante esta semana y las encontramos en Romanos 8:15. Pues no habéis recibido el espíritu de esclavitud para estar otra vez en temor, sino que habéis recibido el espíritu de adopción, por el cual clamamos Abba Padre. Romanos 8:15. Estas son las buenas noticias para memorizar durante esta semana.

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Viví una vida de alegrías momentáneas y quedé vacía hasta que bajé la aplicación de la radio BBN y comencé a escuchar la palabra de Dios. Un día escuché la pregunta que hizo un hermano: si usted muere hoy, ¿a dónde pasará la eternidad? ¿En el cielo o en el infierno? 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

El Señor Jesús dice en Mateo 18 que donde dos o tres estén reunidos, allí está Él presente. Este es un hermoso versículo, ya que el mismo nos ilustra de una manera muy vívida que Dios valora la comunidad pequeña. Él escucha las oraciones sinceras y Él garantiza siempre su presencia viva entre los creyentes. Entonces, en este día, quizá usted se sienta solo. De ser así, sepa que no está solo. El Señor siempre está con nosotros. Él está en nosotros. El Espíritu Santo mora en nosotros. Le animo entonces a que piense en esto y lo animo a que siga en sintonía, porque vamos a escuchar un poco más de música. Luego tendremos La Buena Semilla y a la mitad de la hora el programa Conectados con la Palabra.

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1: Presentamos La Buena Semilla, una reflexión para cada día del año. La buena semilla para hoy se encuentra en Mateo 18:20. Jesús dijo, «Donde están dos o tres congregados en mi nombre, allí estoy yo en medio de ellos». La reflexión de hoy se titula «Reunidos en el nombre del Señor». Los cristianos deseamos identificarnos con Jesús, aunque sintamos que no somos dignos. Sometiéndonos a su autoridad, nos reunimos en su nombre porque el Señor Jesús ha prometido estar en el centro de nuestra reunión. Convencidos de que la iglesia o asamblea de Dios está formada por todos los creyentes, llevamos un nombre que puede aplicarse a todos los hijos de Dios, y ese nombre es cristianos. Creemos en la inspiración divina de la Biblia, la cual reconocemos como la palabra de Dios. Toda la escritura es inspirada por Dios y útil para enseñar, para redarguir, para corregir, para instruir en justicia, a fin de que el hombre de Dios sea perfecto, enteramente preparado para toda buena obra. Segunda a Timoteo 3, 16 y 17. Convencidos de la autoridad absoluta de la palabra de Dios y de la perfección de sus enseñanzas, los cristianos creemos en la unidad de la Iglesia del Dios viviente, que es columna y baluarte de la verdad. Primera a Timoteo 3:15. Creemos que la Iglesia de Dios fue formada en la tierra por el Espíritu Santo el día de Pentecostés y que incluye

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Muy bien, no se mueva de este punto del dial porque a la mitad de la hora tenemos el programa Conectados con la Palabra. Y hoy Gustavo Caramelino va a comenzar una nueva serie en Los Reyes de Israel. Vamos a aprender de aquellos reyes que tuvieron una vida que es de ejemplo para nosotros y aquellos que no lo son. Pero sabe, podemos aprender tanto de virtudes como defectos de las personas. Eso es lo maravilloso de las escrituras y eso es lo que le da la veracidad también a la escritura. La palabra de Dios no nos muestra solo lo bueno de una persona, como lo haría quizá un biógrafo. Nos muestra todo. Y de esos errores e imperfecciones y pecados tenemos lecciones que aprender. Y en esta serie vamos a aprender mucho. En el día de hoy vamos a estar viendo el hecho de que el conocimiento y la innovación parecen ser lo más valorado, más aún en este siglo XXI, pero hay algo que proviene de Dios y que es superior a todas estas cosas. Se trata de la sabiduría. Ese justamente es el tema de hoy, sabiduría para vivir. Todos nosotros la necesitamos, así que lo animo a que preste atención y tome nota de este excelente estudio del hermano Gustavo Caramelino, que vamos a escuchar en minutos.

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2: La comunicación es crucial en los tiempos que corren. No obstante, desde siempre, Dios desea que estemos conectados permanentemente con Él. Gracias por acompañarnos en Conectados con la Palabra. Gustavo Caramelino hoy nos trae el tema
3: Sabiduría para vivir. En este siglo donde el conocimiento y la innovación es considerado como el mayor capital para una persona, veremos algo superior, algo que solo viene de Dios, y es sabiduría para vivir. Bienvenidos a Conectados con la Palabra. Y hoy comenzamos en este programa una nueva serie, va a ser la serie de los reyes de Israel. Vamos a ir viendo rey tras rey, veremos reyes buenos, cuya enseñanza es magnífica para nuestra vida, como el rey Josías, que trajo un gran avivamiento a Israel, como el rey Josafat, que se convirtió en un gigante administrador de todo lo que Dios le daba. También veremos los malos ejemplos, como Acab, como Manasés, como Roboán, que fueron reyes que perdieron las oportunidades que Dios les dio y que trajeron gran mal a Israel y, por supuesto, un juicio para su vida. Y en todos estos ejemplos vamos a sacar temas prácticos para nuestra vida y para la vida del joven. Esto es Conectados con la Palabra, una manera de encontrar verdades prácticas para la vida desde la fuente maravillosa que es la palabra de Dios. Y pensando en esto, nuestro tema de hoy es sabiduría para vivir. Y decíamos que en este siglo, donde se pondera al máximo el conocimiento como el mayor de todos los valores, en este siglo donde es la revolución del conocimiento y la innovación, en este mundo de la revolución de la robotización, del mundo digital y de todo lo que tiene que ver como el conocimiento y la innovación y la investigación como el mayor capital, uno dice, ¿cómo puede ser que personas que son brillantes, que han creado y descubierto cuestiones y cosas que son de trascendencia maravillosa para la humanidad, esas mismas personas, con tanto conocimiento, llegan a su casa y no pueden tener una relación sana con sus esposas, no pueden entablar una relación fructífera con sus hijos? Pero ¿cómo teniendo tanto conocimiento para tantas cosas no pueden tener relaciones interpersonales sanas? Bueno, aquí está la gran diferencia. Mucho más que el conocimiento, mucho más que toda la investigación, el valor más grande es la sabiduría para vivir, es decir, sabiduría que viene de parte de Dios. Sabiduría para vivir. Y vamos al libro de Segunda Crónicas, donde aparece ahora nuestro nuevo personaje en Conectados con la Palabra, que es el rey Salomón. Y vamos al segundo libro de las Crónicas, capítulo 1, versículo 1, dice la Biblia así, podés buscarlo en tu Biblia o en tu dispositivo móvil, dice, Salomón, hijo de David, fue afirmado en su reino y Jehová su Dios estaba con él y lo engrandeció en sobremanera. Versículo 6. Subió pues Salomón, ya como rey, allá delante de Jehová al altar de bronce, que estaba en el tabernáculo de reunión, y ofreció sobre él 1000 holocaustos. Y aquella noche apareció Dios a Salomón y le dijo: pídeme lo que quieras y yo te lo daré. ¿Qué haríamos nosotros si esto ocurriera en nuestra vida? Bueno, Salomón fue inteligente, pidió el mayor de todos los bienes. Dice el versículo 8, y Salomón dijo a Dios: tú has tenido con David mi padre gran misericordia, y a mí me has puesto por rey en lugar suyo. Confírmese pues ahora, oh Jehová Dios, tu palabra dada a David mi padre, porque tú me has puesto por rey sobre un pueblo numeroso como el polvo de la tierra. Dame ahora sabiduría y ciencia para presentarme delante de este pueblo. ¿Por quién podrá gobernar a este pueblo tan grande? Y dijo Dios a Salomón: por cuanto esto hubo en tu corazón, y no pediste riquezas, bienes o gloria, ni la vida de los que te quieren mal, ni pediste muchos días, sino que has pedido para ti sabiduría y ciencia para gobernar a mi pueblo sobre el cual te he puesto por rey, sabiduría y ciencia te son dadas. Bueno, para todos los que no conocen la historia, estamos aquí en el rey Salomón, el tercer rey de Israel, luego de Saúl y su padre David. Hemos visto cómo Dios había determinado que Salomón no solamente tenga que gobernar el pueblo de Israel, lo cual era sumamente complejo, sino que tenía que construir el templo al cual Dios le había concedido a David, quien había preparado todas las cosas para que él pueda hacer este lugar, que significaría el lugar donde habitaría Dios, donde sería luz para todas las naciones de aquel tiempo. Así que el hombre llega al reino, es consciente de lo que se le viene por delante, y va a la presencia de Dios, y Dios le dice: pide lo que quieras. Y él le pide sabiduría y ciencia para gobernar el pueblo, para administrar. Miren, en esta actitud del rey Salomón encontramos la importancia que tiene para nosotros la sabiduría para vivir. Y yo quisiera compartirles en este tiempo a todos los jóvenes que me escuchan y a las familias que nos están escuchando tres secretos que encuentro en la Biblia que nos llevan a tener sabiduría para vivir. Santiago dice que si alguno tiene falta de sabiduría, pídala a Dios. Y muchos de nosotros, frente a conflictos de la vida, frente a decisiones que tenemos que tomar, frente a decisiones trascendentales con las cuales vamos a orientar la vida hacia los propósitos y la voluntad de Dios, o por el contrario, vamos a salir fuera de la voluntad de Dios, pagando el altísimo costo que es una vida lejos de Dios. Necesitamos clamar, buscar y pedir, como Salomón, sabiduría para vivir. ¿Cuáles son estos tres secretos? En primer lugar, palabra. Y esto tiene que ver con la sensibilidad a la voz de Dios. Esto está en Proverbios capítulo 3, versículos 1 al 8. Dice Salomón: hijo mío, no te olvides de mi ley, y en tu corazón guarda mis mandamientos. Palabra. En segundo lugar, tiene que ver con percepción. Y esto tiene que ver con la guía del Espíritu Santo en las decisiones de la vida. Colosenses capítulo 1, versículos 9 al 10, el apóstol Pablo oraba por los colosenses para que sean llenos de toda sabiduría e inteligencia espiritual para comprobar la voluntad de Dios. Y el tercer secreto tiene que ver con proyecto, y esto está en el Salmo 90 y tiene que ver con la mayordomía, la administración de la vida. Dice Moisés en el Salmo 90, versículo 1, enséñanos a contar nuestros días de modo que traigamos al corazón sabiduría, sabiduría para vivir. Así que el primer secreto es palabra, y esto tiene que ver con sensibilidad a la voz de Dios. El segundo secreto es percepción, y esto tiene que ver con la guía del Espíritu Santo. Y el tercer secreto es proyecto, y esto tiene que ver con la administración y la mayordomía de la vida. Vamos al primero de estos secretos: sabiduría para vivir, sensibilidad para oír su voz. Dice el sabio Salomón en Proverbios capítulo 3, versículo 1 en adelante: hijo mío, no te olvides de mi ley, y tu corazón guarde mis mandamientos, porque largura de días y años de vida y paz te aumentarás. Nunca se aparten de ti la misericordia y la verdad. Átalas a tu cuello, escríbelas en la tabla de tu corazón y hallarás gracia y buena opinión ante los ojos de Dios y de los hombres. Fíate de Jehová con todo tu corazón y no te apoyes en tu propia prudencia. Reconócelo en todos tus caminos y Él enderezará tus veredas. No seas sabio en tu propia opinión. Teme a Jehová y apártate del mal. En estas palabras, Salomón está mostrando claramente que la sabiduría siempre tiene que ver con la palabra de Dios. Miren, en la Biblia la palabra sabiduría nunca tiene que ver con el conocimiento, con la acumulación de conocimientos humanos, como si estos harían a una persona sabia. De hecho, hablábamos de la ponderación que tiene nuestra sociedad y de la valoración que hace de alguien que tenga muchísimo conocimiento. Bueno, aquí cuando hablamos de sabiduría para vivir, no tiene que ver con el conocimiento humano, sino con la sensibilidad que uno tiene para conocer, atesorar y guardar en el corazón la palabra de Dios. Por eso Salomón dice, hijo mío, no te olvides de mi ley, guárdala en tu corazón, fíate de Jehová con todo tu corazón y no te apoyes en tu propia prudencia, no seas sabio en tu propia opinión. Y esto nos dispara un concepto muy claro. El ser sabio en la propia opinión, es decir, puedo desechar la palabra de Dios para ser sabio. Vivimos en un mundo sumamente humanista que reemplaza a Dios, que reemplaza los valores de la Biblia. Cada uno quiere escribir su propia Biblia. En este mundo humanista del tiempo final, la Biblia dice que habrá hombres que profesan conocer a Dios, pero con sus hechos lo niegan. Y el resultado es un rotundo fracaso. Un rotundo fracaso en el gobierno. Nuestro mundo está completamente convulsionado. Se levantan movimientos separatistas, nacionalistas, terrorismo, enfrentamiento. Todo se va preparando para el agónico grito de un gobierno mundial, el dictador del futuro, el hijo de perdición que se ha de levantar cuando Cristo venga a buscar a su iglesia y comience la gran tribulación, el anticristo. Claro, los hombres desecharon a Dios y buscan el peor de los reemplazos. ¿Saben? La Biblia dice que el mundo entero está bajo el maligno. Los medios masivos de comunicación, los profesores universitarios agnósticos, humanistas, que descreen completamente de los valores cristianos, hacen que cuando un joven comienza a estudiar y empieza a ser instruido en materias como filosofía y otro tipo de materias que tienen que ver con los principios que los pensadores han desechado completamente a Dios, ponen muchas veces en juego la propia fe. Algunos creen que pueden armar la vida sin la sabiduría de la palabra de Dios y llegamos a un rotundo fracaso en la familia. ¿Saben? En mi país ya el 50% de los matrimonios se divorcian en los primeros 5 años. El hogar ha fracasado porque Dios ha quedado afuera. Por eso dice la palabra de Dios en el Salmo 127, si el Señor no edifica la casa, todo el trabajo es en vano. Sacar a Dios de la familia es literalmente quedarse sin sabiduría y consejo para guiar a los hijos, para guiar la relación matrimonial. ¿Dónde encontrar sabiduría para vivir? Por supuesto, en la palabra de Dios. Por eso dice, no te olvides de mi ley. Reconócelo, guárdalo. Josué, en el capítulo 1, versículo 8, recibe la promesa de Dios, pero también la advertencia. El secreto para poder guiar al pueblo, luego que Moisés murió y él tenía que introducir al pueblo a la tierra prometida, dice Josué, capítulo 1, versículo 8, nunca, por ninguna razón, nunca se apartará de tu boca este libro de la ley, sino que de día y de noche meditarás en él conforme a todo lo que en él está escrito. Entonces viene el resultado, harás prosperar tu camino y todo te saldrá bien. El drama de los oídos insensibles. Claro, la sabiduría tiene que ver con la sensibilidad de oír la palabra de Dios, de buscar la palabra de Dios, de establecerla en la familia. Jóvenes queridos, de cultivar una manera bíblica de pensar. Y acá vamos a tener una batalla que es la madre de todas las batallas. Es la batalla si en nuestra mente vamos a tener convicciones cristianas o vamos a incorporar las convicciones de esta sociedad, donde se va a tener, poner en tela de juicio nuestra pureza, nuestra integridad, todo lo que tiene que ver con una vida que pueda honrar al Señor. Los valores bíblicos nos traen principios bíblicos, los principios bíblicos nos traen convicciones bíblicas. El drama del profeta Jeremías, cuando traía la palabra y dice, ellos no quisieron escuchar la voz. Dijeron, no iremos. Qué tremendo, cuando los oídos de la mente y los oídos del corazón se cierran a los principios de la palabra de Dios, pero aún así, después de las largas consecuencias, 70 años de cautiverio en Babilonia pagaron los israelitas porque se cerraron a la palabra de Dios en el final de los reyes. Pero dice Jeremías, el mismo que se daba cuenta que el pueblo no quería escuchar la voz de Dios, les trae una promesa. Después de los 70 años, Jeremías 29:10 dice, despertaré mi buena palabra para hacerlos volver. ¿Sabes? Esta es la maravilla. Cuando uno despierta la palabra, despierta la sabiduría para vivir. Un matrimonio que llevamos a los pies de Cristo con mi esposa Esther y que le hemos empezado a discipular, despertaron a la buena palabra en su hogar, ella, él y su hijo. Empezaron a abrir la Biblia como nunca lo habían hecho porque conocieron a Cristo de grandes. Empezaron a descubrir que había verdades para cambiar el carácter, que nunca la encontraron. Que había sabiduría para criar su hijo, que no lo conocían. Que empezaron a descubrir que hay maneras de vivir que surgen de la palabra y que nos dan relaciones sanas y felicidad. Empezaron a percibir que había pecados que tenían que quitar de sus vidas. Claro, empiezan a vivir de acuerdo a la Biblia y empiezan a vivir con sabiduría. Despertaron a la buena palabra. Joven que me estás escuchando, quizás has cerrado la palabra de tu vida. Apenas un devocional por el teléfono. Apenas el fin de semana cuando voy a la iglesia o al club bíblico. Y entonces comenzamos a vivir una vida durmiendo frente a la palabra de Dios. Nos come el mundo. Nos come Satanás. Vamos camino a la destrucción. Por eso el clamor de Salomón es para que seas sabio para vivir. Sabiduría para elegir la compañera, el compañero para tu vida. Sabiduría para invertir tu juventud y tu vida para servir a Cristo. Necesitas despertar a la palabra. Este tiene que ser un tiempo donde el primer secreto para tener sabiduría, para vivir, despertar a la buena palabra. Volver a la cámara secreta, volver a estar con el Señor, volver a leer la Biblia otra vez. ¿Sabes? Yo ya he dado vuelta a la Biblia varias veces y uno parece que un libro lo conoce completamente, pero la virtud que tiene el Espíritu Santo cuando estamos con Dios es que no damos cuenta que no conocimos nada, que un libro que parecíamos que conocíamos todo vuelve a emerger de allí. Verdades que transforman la Biblia. ¡Qué maravilla! Es poder despertar a la palabra de Dios. Despierta en un nuevo compromiso. Apaga tu celular. Levántate más temprano. Busca la palabra de Dios. Despierta ella. Y serás un joven sabio. Una señorita sabia. Padres que tienen sabiduría para vivir. En segundo lugar, percepción espiritual. Guía del Espíritu Santo. Pablo está escribiendo a los colosenses y dice en el capítulo 1, versículo 9, el segundo secreto para tener sabiduría para vivir. Dice, y ora al Señor, por lo cual también nosotros, desde el día en que lo oímos, no cesamos de orar por vosotros y de pedir que sean llenos del conocimiento de su voluntad. Escucha, en toda sabiduría e inteligencia espiritual, para que andéis como es digno del Señor, agradándole en todo, llevando fruto en toda buena obra, creciendo en el conocimiento de Dios. ¿Saben? El versículo 10 es el resultado del versículo 9. Andar como es digno del Señor y agradarle en todo y llevando fruto es el resultado de que de ser llenos de toda sabiduría e inteligencia espiritual. ¿Qué es esto que Pablo está diciendo? ¿Qué es esto de sabiduría e inteligencia espiritual? Bueno, es nuestro segundo secreto. Es sensibilidad a oír la voz del Señor y además, nuestro segundo secreto, es tener percepción. Tiene que ver con la guía del Espíritu Santo. Y esto es percepción espiritual. ¿Qué significa la palabra percepción? Indica dejar que el Espíritu Santo guíe cada uno de nuestros pasos. Es decir, aquí ya no estamos hablando de conocer la palabra, sino de tener la sagacidad, la percepción para aplicarla en la situación correcta, para decidir bien. Es la guía del Espíritu Santo. ¿Sabes? En la iglesia cada domingo, cuando termina el culto y salgo a la puerta de atrás a saludar a toda la congregación, o por lo menos los que llego a saludar, siempre me encuentro con madres quebradas. Este domingo fue tremendo. Terminó la reunión y encontré una mamá quebrada, sus ojos llenos de lágrimas, por ser su hijo de 17 años internado en una clínica, con una decisión de suicidio, fruto del consumo de drogas, y allí orando, clamando a Dios. Y ella, en medio de semejante prueba, clamaba a Dios para tratar con corrección a su hijo, porque no quería que su hijo se mate. Sabiduría en las pruebas de la vida. Termino de hablar con ella y me encuentro con otro padre cuyo hijo ya es un hombre, pero está en medio de una rebeldía tan grande que lo lleva a la delincuencia. Y en el momento de la reunión estaba recibiendo un mensaje de texto de la madre de su hijo por la conducta terrible de violencia que estaba ocupando. Claro, no sabía qué hacer y él me dice: estoy desbordado, es una situación que no puedo manejar. Vuelven las palabras de Santiago: si alguno tiene falta de sabiduría, pídale a Dios. Aquí el apóstol Pablo habla de inteligencia espiritual, es decir, la capacidad que nos da el Espíritu Santo para que esas verdades que hemos conocido, porque la palabra de Dios se convirtió en nuestra lectura diaria, en nuestra búsqueda, en nuestra memorización, es el Espíritu Santo que está en la vida del cristiano, que busca esa palabra para aplicarla en el momento justo, de tal manera de tomar una sabia decisión. Es en el momento de la presión donde necesitamos inteligencia espiritual. Es el momento de la prueba y del conflicto donde no tomar decisiones alocadas y costosas, sino decisiones que estén orientadas hacia la bendición de un hijo, hacia el rescate de una persona que está lejos de Dios, hacia la ayuda de aquel que está caído en medio del camino, como en la parábola del buen samaritano. Necesitamos tener esa luz, esa percepción del Espíritu. Miren, yo he orado siempre por mis hijos. Ha habido momentos donde se me quemaban todos los papeles, donde no sabía más qué hacer. Y entendía que era Dios el que me llevaba de rodillas, clamando, despertándome en la madrugada y clamando a Dios para que me dé sabiduría. Arrancando a la mañana y derramando mi corazón para poder encontrar el momento justo para hablar con un hijo y ayudarlo a tomar una buena decisión, a reconvenir su vida, y en el momento menos indicado, en el lugar que nunca me hubiera imaginado, el Espíritu abre una puerta y yo veo la mano de Dios. Y allí está la inteligencia espiritual, para decir las palabras justas, guiados por el Espíritu Santo, para no dejarnos llevar por el enojo, para no dejarnos llevar por el resentimiento, por el rencor. Quizá me estás escuchando y en tu familia hay problemas interpersonales, alguien que se ha convertido en un tormento para tu vida, una relación conflictiva con tu padre, una falta de perdón con tu madre o con tu hijo, una dificultad y enfrentamiento en la iglesia, en tu trabajo. Necesitas inteligencia espiritual para no agravar el problema y tener la luz del Espíritu Santo para decir las cosas como conviene, Proverbios capítulo 15, para poder decir las cosas en el momento justo, claro que sí. Sabiduría y guía del Espíritu Santo, percepción, para poder hablar aún en medio de las oportunidades de la vida. Cuando tuve el accidente con la camioneta y milagrosamente salí ileso, después que la grúa levantó mi vehículo destruido y volvíamos a mi ciudad, en medio de la lucha, el Espíritu me mostró que era la oportunidad para compartirle el Evangelio al chofer que llevaba mi auto. Y yo le pedía luz al Señor. Y en un momento Él me hace el comentario que la mayoría de las personas sale muerta o con graves heridas frente a semejante accidente. Y allí el Dios me abrió la puerta para preguntarle si Él hubiera estado allí y hubiera partido para la eternidad, a dónde iría. Y allí le compartí el Evangelio y recibió a Cristo como Salvador, pero en el medio clamaba en oración para que el Señor me muestre las palabras y el momento. Claro, la percepción espiritual y la guía del Espíritu es definitoria. Hablamos de la palabra de Dios, sensibilidad a la voz de Dios, primer secreto. Segundo, hablamos de percepción espiritual, y esto tiene que ver con la guía del Espíritu Santo. Tercero, hablamos de proyecto, y esto tiene que ver con la administración de la vida, de los recursos, del tiempo que Dios nos da. Aquí ya no habla Salomón, aquí por el Espíritu el que habla es Moisés. Estamos en el Salmo 90 y dice: enséñanos a contar nuestros días. Saben, el Salmo 90, cuyo autor es Moisés, él eleva una oración al final de los segundos 40 años, ya tenía 80, al final del tiempo del desierto, listo para emprender el proyecto tremendo que Dios le traía, que era sacar a más de 2 millones de personas desde Egipto para llevarlos al desierto, a la tierra prometida. Y el clamor es: Señor, enséñame. Es la idea de Moisés que dice: no sabemos cómo hacerlo. Toda la cultura egipcia le había enseñado a contar las cuestiones de matemática, pero la que tenía que ver con contar los días no sabía cómo hacerlo. De tal modo está indicando de aprovechar al máximo el tiempo que le queda. Esa es la idea en el original. En la frase traer al corazón sabiduría utiliza un verbo traer que tiene que ver con los frutos, con los resultados de la vida. Moisés a esta altura, moldeado por Dios, mira la vida, mira el proyecto que Dios le da y clama por sabiduría. ¿Saben? Quiero decirte que cada uno de nosotros tenemos un proyecto de Dios. Algunos lo hemos escondido, algunos tenemos que despertar a los planes y al proyecto de Dios. Algunos estamos perdiendo la vida en cosas temporales por un plato de lentejas. Necesitamos, como Moisés, decir: Señor, enséñanos. No lo sabemos. Cargamos sobre nuestras espaldas un montón de fracasos. Señor, quisiéramos ser útiles para ti. Y como a Moisés en el desierto, en ese llamado de Dios, viene la pregunta: ¿qué tienes en tu mano? ¿Tienes algo para Dios? ¿O tu vida ha sido solamente vivir para ti? ¿Sabes? Cristo murió en la cruz por todos nosotros, no solamente para salvarnos y darnos el cielo, sino para que tengamos vidas que puedan honrarle, podamos servirle. Señor, enséñanos, enséñanos sabiduría para vivir. Quisiera terminar este tiempo encontrándonos con Dios. En primer lugar, para pedirle: Señor, ayúdanos a despertar a la palabra, porque hemos sido necios. ¿Cuántos tenemos que volver a la Biblia, al devocional, a abrir la palabra de Dios para empezar a ser sabios? Quizá tengamos que enterrar muchos conceptos humanos y mucha equivocación para empezar a pedirle a Dios sabiduría. ¿Cuántos de nosotros necesitamos empezar a experimentar la percepción espiritual, la guía del Espíritu, para aplicar? Quizá me estás escuchando y estás en tiempos de conflictos, de luchas. Necesitas decidir bien. Pídele al Señor que te guíe por su Espíritu y te dé inteligencia espiritual. Pero ¿cuántos de nosotros necesitamos tener un proyecto de vida donde el tiempo que nos reste lleve a emplear nuestros recursos y nuestra vida al Señor? Así que vamos a orar allí donde estamos, y cada uno vamos a decirle: Señor, ayúdame a tener sabiduría que viene de ti para poder vivir. Y si tú me estás escuchando y no conoces a Jesús como Salvador, quiero decirte que Él tiene poder para perdonar tus pecados en este tiempo, entrar a tu vida y hacer un cambio que te dé una vida sabia. Solo tienes que pedirle perdón. Dile así al Señor allí donde estás: Señor, perdona mis pecados. Señor, te recibo como mi Salvador. En el nombre del Señor Jesús. Amén.
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5: 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Estas son las buenas noticias para memorizar durante esta semana, y las encontramos en Romanos 8:15. Pues no habéis recibido el espíritu de esclavitud para estar otra vez en temor, sino que habéis recibido el espíritu de adopción, por el cual clamamos Abba, Padre. Romanos 8:15. Estas son las buenas noticias para memorizar durante esta semana.

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Él, herido fue por nuestras rebeliones, molido por nuestros pecados. El castigo de nuestra paz fue sobre Él, y por su llaga fuimos nosotros curados. Todos nosotros nos descarriamos como ovejas, cada cual se apartó por su camino, mas Dios cargó en Él el pecado de todos nosotros.

Bien, espero que esté disfrutando de la música y de los programas. Y hablando de programas, quiero animarle a que siga en sintonía porque en momentos nada más José Jordán va a traernos su programa Del lado de la victoria, a donde estamos viendo una serie en el libro de Génesis, el libro de los orígenes, el libro de los comienzos. Y hoy vamos a ver un capítulo interesantísimo que es el capítulo 3. ¿Por qué digo esto? Porque hasta aquí hemos leído en cuanto a la creación maravillosa de Dios, la creación del hombre, la creación de la mujer, el huerto. Pero ahora vamos a ver la entrada en escena del pecado. Aquí el tentador aparece, la serpiente antigua, el diablo. ¿Y qué hace? Él pone duda, él siembra duda en los corazones de Adán y Eva. Una duda que ataca justamente a la persona de Dios y a su bondad. Lo animo entonces a que vaya preparando su Biblia ahí en Génesis 3 y preste atención a esta excelente reflexión que vamos a escuchar en minutos.

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2: Estamos estudiando el primer libro de toda la Biblia, Génesis, el libro de comienzos. Y aquí vamos a ver en el capítulo 3, por primera vez, la entrada del pecado. Hasta ahora hemos visto a Dios en su creación, y Él hizo a Adán, y después tomó de Adán, y Él formó a Eva, no de su cabeza ni de sus pies, sino de su costado, para que ella sea compañera suya el resto de su vida. Pero llegando hoy, vamos a ver cómo el tentador va a entrar sobre la escena. Dice el texto, pero la serpiente era astuta, más que todos los animales del campo que Jehová Dios había hecho, la cual dijo a la mujer, ¿con qué Dios os ha dicho, no comáis de todo árbol del huerto? Y la mujer respondió a la serpiente, del fruto de los árboles del huerto podemos comer, pero del fruto del árbol que está en medio del huerto, dijo Dios, no comeréis de él, ni le tocaréis, para que no moráis. Aquí vemos entonces la tentación y la caída del hombre. En primer lugar, vemos aquí nuestro adversario. ¿Quién era? Aquí dice la serpiente. Pero la serpiente fue utilizada por Satanás. Vemos su atracción, una clase de máscara. El texto dice que era astuta, más que todos los animales del campo. Muchas veces cuando pensamos en la tentación y la serpiente, estamos pensando en una criatura que se va arrastrando sobre su pecho. Pero no era así en el comienzo. Esta era la criatura más hermosa, más atrayente y más astuta. La serpiente llegó por medio de su pecado, por medio de lo que hizo, tener como consecuencia de todo aquello el hecho de ir arrastrándose por el polvo. Pero aquí vemos que Satanás mismo va a utilizar la serpiente y él va a utilizar una máscara para llegar al hombre. Su atracción. Y en segundo lugar, su ataque. Él va a atacar a la persona de Dios, la palabra de Dios y al pueblo de Dios. Observen aquí conmigo su método. Comenzó cuestionando la palabra de Dios. Dice aquí, ¿con qué Dios os ha dicho, no comáis de todo árbol del huerto? Cuestionando la palabra de Dios. Así es siempre. Él no va a comenzar negando la palabra de Dios, pero va a comenzar cuestionando la palabra de Dios. Y después de cuestionar la palabra de Dios, en el versículo 4, él va a negar la palabra de Dios. Pues él va a decir, no moriréis. Una negación abierta de lo que Dios había dicho. Y después de cuestionar la palabra de Dios y negar la palabra de Dios, él va a querer reemplazar la palabra de Dios con su mentira. Versículo 5 dice, sino que sabe Dios que el día que comáis de él, serán abiertos vuestros ojos y seréis como Dios, sabiendo el bien y el mal.

0: fue el anhelo del diablo. Sencillamente, hacer al hombre desobedecer a Dios y a su vez separarle de Dios y seguir su mentira. Y es así hoy día. El diablo va a comenzar cuestionando la palabra de Dios. Después él va a negar la palabra de Dios. Y después él va a desear reemplazar la palabra de Dios con el fin de hacerte desobedecer a Dios, con sus consecuencias de tener separación de Dios mismo.
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Cuando Jesús reunió a sus discípulos, esa noche en aquel aposento alto para celebrar la Pascua, sus corazones estaban embargados por la angustia. Ellos no podían comprender por qué el Cordero debía morir.

Entonces Jesús tomó el pan, y habiendo dado gracias lo partió y dijo, «Tomad, comed, esto es mi cuerpo que por vosotros es partido. Haced esto en memoria de mí». Y después tomó la copa y dijo, «Esto es mi sangre que por muchos es derramada, para remisión de los pecados».

Muy bien, apreciado oyente, espero que haya disfrutado del programa de José Jordán y quiero invitarlo a que siga en sintonía porque en minutos tendremos Llamada de Medianoche, donde vamos a continuar nuestra serie de estudios de fines de semana en el libro de Josué, que es un libro sumamente interesante porque después de 40 años en el desierto de Sinaí, finalmente el pueblo de Israel logra entrar a la tierra prometida. Y al hacerlo, Dios mismo habla con Josué y le da ciertas indicaciones. Hoy vamos a estar hablando un poco en cuanto a la señal de obediencia que Dios requería. Estamos hablando de la circuncisión y todo lo que ésta significa e implica. Así que preste atención y disfrute de este excelente programa en el libro de Josué que vamos a escuchar en minutos.

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3: Somos gratos a Dios por poder comenzar un nuevo programa de estudios de su palabra. Continuamos en el libro de Josué y con el pueblo recién ingresado a la tierra prometida.
4: En el programa anterior escuchamos sobre el pasaje del río Jordán y cómo se da una situación similar en el acto del bautismo.
3: Este programa tratará de la señal anterior de obediencia que Dios requería, la circuncisión. Enseguida comenzamos.
5: Leí acerca de un matrimonio que tuvo la oportunidad de visitar las playas al sur de San Francisco, en California. Quedaron extasiados al ver la inmensidad del mar azul, las playas de arena blanca. Pero cuando se acercaron sintieron un olor nauseabundo. En la orilla se amontonaban gran cantidad de plantas marinas en estado de descomposición, arrastradas allí por las olas. Al preguntar a lugareños al respecto, le respondieron que se trataba de la renovación del océano. Esto se daba todos los años en esta época. Era la manera que el océano se purgaba y purificaba de estos elementos indeseables. Era un fenómeno necesario para la vida plena del océano. Ahora, volvamos a la historia que estamos analizando del pueblo de Israel y su conquista de la tierra prometida al mando de Josué. Allí observamos una experiencia similar. Este pueblo marcado por las rebeliones y fracasos, quizás también resentimiento con la generación mayor por no haber entrado inmediatamente a la tierra prometida por la culpa de su incredulidad y desobediencia, ahora habían acabado de entrar a Canaán. Pero para que Dios pudiera bendecirlos y darles la victoria, requería dejar atrás todo aquello que podía ser un estorbo para la victoria. Se requería una purificación y renovación. Y esto es lo que justamente vamos a tratar en el capítulo 5 de Josué. Allí, después que el pueblo cruzara el río Jordán y levantaran los monumentos de piedra, Dios ordenó que fueran circuncidados. Lo leemos en Josué 5, 2 y 3. En aquel tiempo, Jehová dijo a Josué: "Hazte cuchillos afilados y vuelve a circuncidar la segunda vez a los hijos de Israel". Y Josué se hizo cuchillos afilados y circuncidó a los hijos de Israel en el collado de Aralot. La circuncisión. La circuncisión consiste en una pequeña cirugía por la cual se corta el prepucio de los genitales de los varones. Dios lo había establecido como una señal externa a partir de su pacto con Abraham. Así lo dice en Génesis 17:10. "Este es mi pacto que guardaréis entre mí y vosotros y tu descendencia después de ti. Será circuncidado todo varón de entre vosotros". Luego, con Moisés, fue reglamentado en cuanto al momento que sería el octavo día de nacido y también se practicaría a los del pueblo, pero también a los siervos y extranjeros. Aparte de ser una señal de separación y con esto de consagración del pueblo, también se ha comprobado que servía como medida de higiene, como tantas otras leyes de purificación de la ley. Abajo del prepucio, al ser un lugar caluroso y húmedo, fácilmente se desarrollan diversos agentes de enfermedades que podrían causar cáncer en el cuello uterino de las esposas. Se ha comprobado que por el hecho que los judíos se circuncidan, las mujeres judías contraen hasta 8,5 veces menos cáncer del cuello uterino que otros cuyos maridos no están circuncidados. Obviamente esto también se puede lograr hoy en día con buena higiene, pero en aquel entonces, y hasta unos pocos años atrás, esto no se sabía demasiado. A su vez, se comprobó que los hombres judíos contraen mucho menos cáncer en el miembro por la misma razón. Una vez más, se compruebe que cada ordenanza de Dios tiene su sentido y es para el bien de los suyos. Justamente en nuestra historia se nota que la circuncisión que se llevó a cabo con Josué no fue la más agradable y llevó un buen tiempo para sanar. Dice en el versículo 8, y cuando acabaron de circuncidar a toda la gente, se quedaron en el mismo lugar en el campamento hasta que sanaron. Desde un punto de vista bíblico, la circuncisión era una señal de compromiso de fe al pacto abrámico. En Génesis 17, 9 al 14, Dios lo había establecido como una señal para Abraham y sus descendientes. En este pacto, Dios prometía que la descendencia de Abraham se convertiría en un pueblo muy grande. Fue en este momento que Dios le cambió el nombre de Abraham, que significaba padre enaltecido por Abraham, padre de una multitud. Además de esto, Dios también le prometió la tierra de Canaán por heredad perpetua, que sería su Dios para siempre. Como señal de fe e identificación con este pacto, ellos debían circuncidar a cada varoncito al octavo día. Con este acto testificaban que querían formar parte del pueblo de Dios y que se identificaban con el pacto de Dios con Abraham, que incluía la promesa de la heredad de la tierra. Ahora bien, en este momento en nuestra historia, Josué y el pueblo habían llegado al lugar que Dios le prometió a Abraham por heredad. Ahora era el tiempo en el cual las promesas de Dios de posesión territorial se empezaban a cumplir. Dios estaba cumpliendo su parte, por lo cual pedía que también la parte de los israelitas se llevara a cabo. Este acto también estaba asociado íntimamente con poder participar de la Pascua. Mas todo siervo humano comprado por dinero comerá de ella después que lo hubiera circuncidado, dice Éxodo 12:44. Recién después de haber circuncidado, los israelitas podían festejar la Pascua, y esto se ve a partir del versículo 10 de nuestro capítulo. La circuncisión era una señal corporal externa de una realidad espiritual interior, donde el israelita se identificaba con el Dios de las promesas y la elección. Demostraba la consagración del hebreo a Dios, que lo había elegido por su soberana gracia. En segundo lugar, ¿qué observamos? Que había una falta de circuncisión. A pesar que las promesas de Dios se estaban cumpliendo y el pueblo se encontraba tomando posesión de la heredad, hasta el momento, ellos no estaban cumpliendo con su parte del pacto abrámico. Ellos no estaban circuncidados. Dios se estaba demostrando como fiel a sus promesas, pero el pueblo había fallado en cumplir su parte. Es así como dice Pablo a Timoteo, y que muchas veces se repite también en la vida de los creyentes, si fuéramos infieles, él permanece fiel. Aunque no se sabe de forma explícita cuándo fueron circuncidados los israelitas que formaron parte de la salida de Egipto, todos ellos sí estaban circuncidados, pero de esta generación solo habían quedado Josué y Caleb. Pero todos aquellos que habían nacido en el desierto durante la peregrinación en el desierto ya no lo estaban. ¿Cuál fue la razón por la cual tenían que ser circuncidados? Evidentemente, esta falta de circuncisión del pueblo en el desierto se encuentra relacionada por su constante rebelión. En Josué 5, versículos 5 y 6, dice al respecto, pues todos los del pueblo que habían salido estaban circuncidados, mas todo el pueblo que había nacido en el desierto, por el camino, después que hubieran salido de Egipto, no estaba circuncidado. Porque los hijos de Israel anduvieron por el desierto 40 años hasta que todos los hombres de guerra que habían salido de Egipto fueron consumidos por cuanto no obedecieron a la voz de Jehová. Como ya vimos, la circuncisión era una señal externa de una consagración del corazón del israelita. El corazón de esta generación que salió de Egipto era rebelde a Dios, por lo que, aunque circuncidados, no habían reconocido el privilegio que esto conllevaba. Por esta razón, tampoco circuncidaron a sus hijos en el desierto. Al final de su vida, Moisés exhorta al pueblo a una vida de consagración a Dios, utilizando justamente esta figura. Circuncidad, pues, el prepucio de vuestro corazón, y no endurezcáis más vuestra cerviz. Lo dice en Deuteronomio 10:16. Y entre sus últimas palabras se encuentra una serie de advertencias al pueblo que, si en el futuro se alejaban de Dios, Él los llevará a la cautividad entre los pueblos. Luego, cuando se hubieran arrepentido, entonces, Deuteronomio 36 dice, circuncidará a Jehová tu Dios tu corazón y el corazón de tu descendencia para que ames a Jehová tu Dios con todo tu corazón y con toda tu alma a fin de que vivas. Más tarde, el pueblo adoptó la circuncisión simplemente como un ritual, sin vivir de acuerdo a su significado, por lo cual Dios los tiene que amonestar por boca del profeta Jeremías, Jeremías 4:4, circuncidaos a Jehová y quitad el prepucio de vuestro corazón, varones de Judá y moradores de Jerusalén. No sea que mi ira salga como fuego y se encienda, y no haya quien la pague por la maldad de vuestras obras. La circuncisión debía ser la evidencia de un corazón obediente a Dios, y con esto una vida en santidad. Esto ya aparece en la introducción a la institución de la misma. Allí con Abraham, le apareció a Jehová y le dijo, yo soy el Dios Todopoderoso, anda delante de mí y sé perfecto. Tenemos que tener en cuenta lo que había pasado en el capítulo previo, allí en Génesis 16. Allí Sarai había propuesto a Abraham un atajo para alcanzar la promesa de Dios de un hijo para ellos. Ella le dio a Abraham su sierva Agar y por medio de ella tuvo Ismael. Pero este no era el hijo de la promesa. No fue el camino de la obediencia, sino al contrario. Y desde allí hasta hoy, hay conflicto constante entre los descendientes de Ismael y los de Isaac. De hecho, Mahoma, el fundador de la religión del Islam, es descendiente directo de Ismael. No es casualidad que constantemente se observan intentos de aniquilar o al menos intentar quitar territorios prometidos por Dios para la descendencia de Abraham. Bueno, lo mismo lo vemos en el creyente. En la era de la iglesia ya no es necesaria la circuncisión, pero el mismo significado sigue vigente. Pablo le escribe a los romanos, allí en Romanos 2, 28 y 29, pues no es judío el que lo es exteriormente, ni la circuncisión la que se hace exteriormente en la carne, sino que es judío el que lo es en lo interior, y la circuncisión es la del corazón, en espíritu, no en letra, la alabanza del cual no viene de hombres, sino de Dios. Ya no existe una señal exterior en el cuerpo del creyente con la cual demostraría su consagración al Señor, pero podemos decir que el creyente consagrado se lo reconoce por un cuerpo entregado al Señor, se lo reconoce por sus frutos. Entonces, solo se puede avanzar a la vida de victoria, solo puede servir de forma eficaz si estamos bien con Dios, si nuestra relación con Él está sana. Necesitamos aprender a confiar en Él, despojarnos de toda confianza propia. A veces también es necesario parar para que Dios pueda sanar aquello que está lastimado antes de ir por una lucha en territorio enemigo. Así le sucedió al profeta Elías. Luego del descanso, alimento y reencuentro con Dios, pudo volver a su servicio y quizás también lo necesitemos nosotros. Pero Dios nos quiere ayudar en esto y nos quiere llevar a una vida de victoria. Gracias a Dios por ello. Amén.

0: Llegamos al final de nuestro encuentro por hoy. Hemos recibido un mensaje que nos apunta a la obediencia, pero también glorifica la obra todo suficiente del Señor, el nuevo pacto.
1: Esperamos que haya sido de bendición para ustedes y recuerden que tienen líneas abiertas para sus preguntas, comentarios o saludos.
0: El Señor los bendiga y será hasta la próxima. 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

Muy bien, estimado oyente, es un placer para mí el poder acompañarle en este día domingo. Un día especial porque recordamos el sacrificio de Cristo, porque nos congregamos, porque tenemos comunión los unos con los otros y adoramos a Dios juntos, en espíritu y en verdad. Y es por eso que lo invito a que siga en sintonía, porque al comienzo de la hora vamos a escuchar la Escuela Bíblica Dominical. Recordemos que el estudiar la Biblia es un acto de adoración también. Y hoy vamos a continuar con el libro Un Dios, un mensaje, un libro fascinante que nos enseña tantas cosas. Y hoy vamos a ver que antes del comienzo del tiempo, Dios ya tenía en mente un plan para redimirnos. La Biblia hace referencia a esto como el misterio de Dios. Pero Colosenses 1.16 justamente nos revela cuál es ese misterio. Lo animo entonces a que vaya preparándose, si tiene una Biblia a mano, si tiene un cuaderno, mejor aún, y preste atención a la enseñanza que vamos a escuchar, como dije al comienzo de la hora.

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0: Estas son las buenas noticias para memorizar durante esta semana, y las encontramos en Romanos 8:15. Pues no habéis recibido el espíritu de esclavitud para estar otra vez en temor, sino que habéis recibido el espíritu de adopción, por el cual clamamos, Abba, Padre. Romanos 8:15. Estas son las buenas noticias para memorizar durante esta semana.

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3: De esta manera, continuamos con nuestro estudio del libro Un Dios, un mensaje. La palabra de Dios dice lo siguiente en Hechos capítulo 15, versículo 18. El Señor hace conocer todo esto desde tiempos antiguos. ¿Sabe? Antes del comienzo del tiempo, Dios tenía en mente un plan claro para las personas. El mismo día que el pecado contaminó la familia humana, Jehová comenzó a anunciar su plan, pero lo hizo en código. Las Escrituras hacen referencia a este plan como el misterio de Dios. Y hasta el día de hoy, el plan y propósito de Dios para la humanidad sigue siendo un misterio para la mayoría de la gente, pero de forma innecesaria, porque Colosenses 1:26 nos dice que el misterio que había estado oculto desde los siglos y edades, ahora ha sido manifestado. Permítame darle un pensamiento que me parece que es asombroso en cuanto a la comprensión de la historia y el mensaje de Dios. Usted y yo somos más privilegiados que los profetas que escribieron las Escrituras. Nosotros tenemos la revelación completa de Dios. Ellos no la tuvieron. Nosotros podemos leer el final del libro de Dios. Ellos no pudieron. Primera Pedro capítulo 1, versículos 10 al 12, dice: los profetas que profetizaron de la gracia destinada a vosotros, inquirieron y diligentemente indagaron acerca de esta salvación, escudriñando qué persona y qué tiempo indicaba el Espíritu de Cristo que estaba en ellos, el cual anunciaba de antemano los sufrimientos de Cristo y las glorias que vendrían tras ellos. A esto se les reveló que no para sí mismos, sino para nosotros, administraban las cosas que ahora os son anunciadas por los que han predicado el Evangelio por el Espíritu Santo enviado del cielo, cosas en las cuales anhelan mirar los ángeles. ¿Por qué Dios codificó su plan? Algunos han preguntado, ¿por qué Dios no reveló de inmediato a la humanidad caída lo que Él planeaba hacer? ¿Por qué es que ocultó su mensaje en misterio? Bueno, a pesar de que el Dios soberano del universo no nos debe dar explicaciones, en su benignidad nos ha dado cierta percepción de por qué codificó su plan para el hombre. Aquí voy a darle tres de esas razones por las que Dios eligió desplegar progresiva y prudentemente su programa. En primer lugar, como explicamos con anterioridad, al revelar su plan paulatinamente, Dios proveyó incontables símbolos y profecías confirmadoras a la humanidad, además de múltiples testigos confirmadores para que las generaciones posteriores pudieran conocer con certeza el mensaje del único Dios verdadero. Segundo, Dios reveló su verdad de tal manera que la descubrirán solo quienes les importaba lo suficiente para escudriñarlo diligentemente. Como dice Proverbios 25:2, gloria de Dios es encubrir un asunto, pero honra del rey es escudriñarlo. Muchos no hallan la verdad por la sencilla razón que un ladrón no halla a la policía. No quieren. En tercer lugar, Dios codificó su plan para ocultarlo de Satanás y sus seguidores. Fíjese lo que dice 1 Corintios 2, versículos 7 al 8. Mas hablamos sabiduría de Dios en misterio, la sabiduría oculta, la cual Dios predestinó antes de los siglos para nuestra gloria, la que ninguno de los príncipes de este siglo conoció, porque si lo hubieran conocido, nunca habrían crucificado al Señor de gloria. Si Satanás y los suyos hubiesen entendido el plan de Dios para derrotarlos, entonces no habrían hecho lo que hicieron. Dios diseñó su plan de tal manera que lo cumpliesen los mismos que quisieron frustrarlo. ¿Y cuál fue ese plan? La redención. Dios prometió enviar a un Salvador impecable al mundo, la simiente de la mujer, para librar de la condenación eterna a los descendientes rebeldes y delincuentes de Adán. En el momento justo de la historia humana, Dios cumplió su promesa. Gálatas 4:4 dice, pero cuando vino el cumplimiento del tiempo, Dios envió a su Hijo nacido de mujer y nacido bajo la ley, para que redimiese a los que estaban bajo la ley. Redimir significa comprar para sí, pagando el precio requerido. Cuando yo era joven en casa de mis padres en California, tuve una perrita. Yo la alimentaba, la cuidaba y jugaba con ella. Y ella me seguía por toda la casa y se emocionaba cuando yo llegaba del colegio. Pero, ¿sabe? Tenía un fallo, tenía un problema. A veces ella se escapaba de casa y vagaba por el barrio, aunque siempre volvía a nuestra casa, con la excepción de una vez. Ese día, cuando volví a casa después del colegio, mi perra no estaba ahí para saludarme. Llegó la hora de acostarme y todavía no había vuelto. Al día siguiente, mi padre sugirió que llamara a un refugio de animales, un servicio del ayuntamiento que encierra a gatos y perros callejeros por un tiempo limitado. Llamé entonces allí al refugio y tenían a una perrita como la que yo les describí. El perrero de la ciudad la vio suelta en la calle y se la llevó. Mi perra era impotente para salvarse a sí misma. Si nadie la rescataba, pagaría con su vida por haberse descarriado. Yo fui al refugio y estaba a punto de recuperar a mi perra, pero el oficial en el mostrador me informó que si la quería retirar, tendría que pagar una multa. Era ilegal que los perros estuvieran sueltos por la calle. Pagué la multa exigida y soltaron a mi perra. Qué contenta estaba de estar fuera de aquella jaula terrible y nuevamente junto al que la quería. Esta perrita había sido redimida. Mi experiencia de joven de pagar por mi perra errante nos da una leve idea de nuestra propia situación. Como pecadores rebeldes y condenados, no tenemos cómo rescatarnos a nosotros mismos. Dios envió a su Hijo al mundo para redimirnos pagando el precio necesario para el rescate, que era mucho más de lo que nosotros podríamos pagar. Salmo 49:7 dice, ninguno de ellos podrá en manera alguna redimir al hermano ni dar a Dios su rescate, porque la redención de su vida es de gran precio y no se logrará jamás. Pero Dios redimirá mi vida del poder del Seol, porque Él me tomará consigo. ¿Cuál fue el precio de nuestra redención? Bueno, primero permítame decirle que los profetas lo anunciaron. En Génesis capítulo 3 encontramos la profecía abreviada y codificada acerca del plan de Dios para redimir a los pecadores de las garras de Satanás. Escuchemos nuevamente lo que Dios dijo acerca de Satanás en Génesis 3. Él dijo, y pondré enemistad entre ti y la mujer, y entre tu simiente y la simiente suya. Esta te herirá en la cabeza, y tú le herirás en el calcañar. Con estas palabras, Dios expuso un bosquejo misterioso y metódico de su plan para tratar con Satanás y el pecado de una manera consecuente con su naturaleza santa. Jehová anunció que Él proveería un redentor Mesías a la humanidad que derrotaría a Satanás hiriéndolo en la cabeza. La profecía también predijo que Satanás heriría el calcañar del Mesías. Esta, el Mesías, te herirá a Satanás en la cabeza y tú herirás al Mesías en el calcañar. ¿Cómo heriría la simiente de la mujer la cabeza de Satanás? La palabra hebrea traducida herir significa amoratar, romper, herir o aplastar. Según esta primera profecía, Satanás y el Mesías serían heridos, pero sólo una de las heridas sería irreversiblemente fatal. Una cabeza aplastada es una herida letal, pero la herida al calcañar no lo es. Dios predecía que, pese a que el Redentor prometido sería herido por Satanás y sus seguidores, al final él sería victorioso sobre Satanás. Más tarde, Dios inspiró al profeta David para escribir estas palabras acerca del Mesías. El Salmo 22, versículo 16 dice: "Horadaron mis manos y mis pies". David también predijo que, aunque matarían al Mesías, su cuerpo no se descompondría en la tumba. En el Salmo 16 leemos: "Porque no dejarás mi alma en el Seol, no permitirás que tu santo vea corrupción". El libertador prometido vencería a la muerte. El profeta Isaías declaró el propósito de los sufrimientos, la muerte y la resurrección del Mesías. Él dijo en Isaías 53: "Mas él, herido fue por nuestras rebeliones, molido por nuestros pecados. El castigo de nuestra paz fue sobre él, y por su llaga fuimos nosotros curados. Con todo eso, Jehová quiso quebrantarlo, sujetándole a padecimiento. Cuando haya puesto su vida en expiación por el pecado, verá linaje, vivirá por largos días, y la voluntad de Jehová será en su mano prosperada". Ve, aunque Satanás persuadiría a las personas a torturar y matar al Mesías enviado por Dios, todo sucedería según el plan anunciado por los profetas. El resultado final sería el triunfo total para Jehová y su ungido. Permítame dar unas palabras de sabiduría y advertencia. 1000 años antes de nacer Cristo, David escribió: "¿Por qué se amotinan las gentes y los pueblos piensan cosas vanas? Se levantarán los reyes de la tierra y príncipes consultarán unidos.

deporte tradicional nacional, la gente tiene un refrán. Dicen, un huevo no debe luchar contra una piedra. ¿Por qué no debe un huevo luchar contra una piedra? Porque el huevo no tiene posibilidad de ganar. De la misma manera, todos los que se ponen contra Jehová y contra su ungido no van a tener éxito. Resistirse al plan de Dios es pensar cosas vanas. Los senegaleses también tienen este proverbio. El leñero no corta a propósito el árbol de reunión. En esta árida región del mundo, la mayoría de las aldeas tienen un gran árbol que da sombra en el centro de la aldea, un lugar donde la gente puede relajarse, hablar y tomar té. ¿Cómo reaccionarían los de la aldea si un leñero comienza a cortar el árbol de reunión? Con muestras de gran indignación, le harían parar de inmediato. Todos los que se ponen en contra del plan divino de redención son como un leñero que golpea con su hacha el árbol favorito de la aldea. No van a tener éxito. Oh reyes, sed prudentes, dice Salmo 2, honrad al Hijo, para que no se enoje, y perezcáis en el camino, pues se inflama de pronto su ira. Bienaventurados todos los que en él confían. Durante las semanas finales de su ministerio en la tierra, Jesús comenzó a informar a sus discípulos de que en lugar de recibirle como su rey, los líderes políticos y religiosos demandarían su muerte. Lo que no sabían los integrantes del complot para matar a Jesús era que realmente estarían participando en el cumplimiento de lo predicho por las profecías, que las manos y los pies del Mesías serían traspasados como parte del plan de Dios para sacar de las garras de Satanás a la errante y débil raza humana. En Mateo 16:21 leemos, desde entonces comenzó Jesús a declarar a sus discípulos que le era necesario ir a Jerusalén y padecer mucho de los ancianos, de los principales sacerdotes y de los escribas, y ser muerto y resucitar al tercer día. Entonces Pedro, tomándole aparte, comenzó a reconvenirle, diciendo, Señor, ten compasión de ti, en ninguna manera esto te acontezca. Pero él, volviéndose a Pedro, dijo, quítate de delante de mí, Satanás. Me eres tropiezo, porque no pones la mira en las cosas de Dios, sino en la de los hombres. El pensamiento de Pedro era parecido al de un famoso polemista al que oí declarar, un Mesías crucificado es como un soltero casado. Igual que ese polemista, Pedro todavía no había entendido el plan de Dios. Él pensaba que el Mesías debía establecer inmediatamente su prometido gobierno mundial, no someterse al error y la humillación de estar clavado en una cruz. Pedro tenía razón al pensar que el plan de Dios era instalar a Jesús como gobernador soberano sobre toda la tierra, pero se equivocó al pensar que el Mesías podría pasar por alto el dolor y la vergüenza de la cruz. La crucifixión del Mesías no sería un accidente. Dios la anticipó y la planificó desde la eternidad. Los profetas la predijeron. La simiente de la mujer vino para cumplirla. Hace algún tiempo me llegó a mi correo electrónico un mensaje que decía, usted está tan ciego que cree que Dios ni siquiera puede salvar a su propio hijo de ser crucificado. Bueno, como Pedro al principio, este escritor todavía no había entendido por qué era necesario que el Hijo del Hombre muriese y resucitase al tercer día. ¿Por qué era necesario un plan tan terrible? Ya que, como dijo esta persona que me envió el mensaje, Dios tiene el máximo poder, ¿por qué él simplemente no echa a Satanás al infierno y declara perdonados a los descendientes de Adán? Jehová creó al mundo simplemente hablando, así que ¿por qué no redime al mundo simplemente hablando? ¿Por qué era necesario que el Creador, Verbo, se hiciera hombre? ¿Por qué el plan de Dios incluyó un Mesías sufriente, sangriento y muerto? En la próxima etapa de nuestro viaje, vamos a ver la respuesta a todas estas preguntas. Será hasta entonces. Así llegamos.

Llegamos al final de la Escuela Bíblica Dominical. Ha sido un interesante tiempo en el cual hemos descubierto algunos tesoros de la Palabra de Dios. Si usted se quiere comunicar con este programa, puede escribir un correo electrónico a la siguiente dirección: red@bbnmedia.org, o puede escuchar nuevamente este estudio en nuestra página en internet bbnradio.org. 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Agradecido por su sintonía, le extiendo la invitación para que juntos el próximo domingo sigamos estudiando la Palabra de Dios, aquí en la Escuela Bíblica Dominical.

Espero que haya disfrutado la enseñanza. Me quedé pensando allí en ese verso de Colosenses. Es increíble ver cómo el Señor Jesucristo es quien no solo creó todas las cosas, sino que también es el dueño absoluto de todo lo que existe. No hay nada en la vida que ocurra por casualidad. Él nos creó para que vivamos justamente para honrarle y reflejar su grandeza, y espero que hoy podamos hacer eso. Dicho esto, quiero animarle a que siga en sintonía, porque tenemos más música y más programas en este domingo 9 de agosto.

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En estos días, Johan nos escribió y nos dice: doy gracias a Dios por la pasión y la fidelidad con la que cada día difunden la palabra de Dios y las hermosas alabanzas. En medio de un mundo lleno de tanto ruido y de mensajes que realmente no edifican, encontrar una emisora como BBN es un verdadero regalo del Señor. Cada vez que los escucho, mi corazón se llena de paz, gozo y esperanza. Gracias por su compromiso con este hermoso ministerio y por permitir que la luz de Cristo llegue a tantos hogares a través de la radio. Mi oración es que el Señor continúe sosteniendo este ministerio por muchos años más, fortaleciendo a cada hermano que sirve, tanto a quienes están al aire como a quienes trabajan detrás de cada transmisión. Que todo lo que hacen siga siendo para la gloria de Dios y la edificación de su pueblo. Muchas gracias, estimado, por estas palabras, y qué hermoso corazón tiene él. No solo agradecido, sino también que le interesa la edificación del pueblo de Dios, la iglesia de Cristo. Y queremos saber de usted, ¿qué significa BBN para su vida? ¿Cómo fue que nos encontró? ¿Cómo fue que encontró el Salvador? Cuéntenos, escríbanos a red@bbnmedia.org.

No se mueva de este punto del dial, apreciado oyente, porque ya tuvimos la escuela bíblica dominical. Y al comienzo de la hora siguiente vamos a escuchar el culto dominical, a donde el pastor José Mayén va a traernos un estudio muy importante. Estamos cubriendo 5 áreas sobre las cuales los padres tenemos que poner suma atención sobre la vida de nuestros hijos. La primera que vimos y la más importante es el corazón. Y esto se aplica a nosotros también. Recordemos que la palabra dice que tenemos que cuidar por sobre todas las cosas nuestro corazón. Y hoy vamos a estar hablando un poco en cuanto a doblegar la voluntad de nuestros hijos, basado en Deuteronomio 32:46. Así que prepare su Biblia y preste mucha atención a lo que el pastor José Mayén tiene para decirnos, que es justamente el mensaje que Dios tiene para nosotros en este día.

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0: Buenos días a todos. Que Dios le bendiga grandemente a cada uno de manera particular. Hoy vamos a tener un mensaje que tiene como título, sobre la base del estudio que hicimos el pasado domingo, Doblega la voluntad de tus hijos. Dice así, capítulo número 32, verso número 46. Y les dijo, aplicad vuestro corazón a todas las palabras que yo os testifico hoy, para que la mandéis a vuestros hijos, a fin de que cuiden de cumplir todas las palabras de esta ley. Vamos a orar y a pedir la bendición a nuestro Señor. Padre amante, Dios de gloria, queremos invocar tu nombre en este momento, reconociendo que tú nos has provisto ese grandioso y glorioso medio de salvación en Cristo Jesús, quien derramó su sangre en la cruz del Calvario por nuestros pecados, quien nos ha dado la vida eterna, la seguridad de que un día estaremos contigo en los cielos, morando eternamente. Gracias, Padre, porque estas promesas día a día van gobernando nuestros corazones y nos hacen entender la importancia de crear tesoros, hacer tesoros en los cielos y no aquí en la tierra. Oh Padre, queremos vivir a la luz de la eternidad y no a la luz de las cosas que tenemos en esta tierra. Tú eres nuestro Padre y nos dice que seamos santos como tú eres santo. Y por eso, Padre, queremos que tú nos bendigas por tu Espíritu y nos ayude en este momento por tu palabra a poner por obra estas enseñanzas para poder vivir en tu sabiduría. Te lo rogamos y te damos las gracias por todo esto en el nombre de Cristo Jesús. Amén. En el estudio pasado estuvimos destacando cinco áreas sobre las cuales los padres tenemos que poner suma atención en la vida de nuestros hijos. La primera de ellas y la primera de las áreas que identificamos fue el corazón del hijo. El corazón de nuestros hijos. La palabra del Señor nos enseña que sobre toda cosa guardada debemos guardar nuestro corazón. Mucho más en el entendimiento de lo que la palabra de Dios dice, debemos nosotros amar a nuestros hijos amando realmente su corazón y llevándole a entender que su corazón debe ser entregado a nuestro Señor Jesucristo. La segunda de las áreas que identificamos en esa oportunidad dice que debemos de tener mucho cuidado y atención en cuanto a la voluntad no doblegada o a la voluntad inconquistable de aquellos que no desean hacer la voluntad del Señor. La tercera de las áreas fue sobre la inseguridad que se provoca en un hogar inestable, que produce serios problemas en la vida de nuestros hijos. En cuarto lugar, identificamos el área de la inseguridad de la apariencia física, en particular frente al sexo opuesto. Y en quinto lugar, estuvimos analizando lo que eran las malas compañías que dañan el corazón de nuestros hijos. En este mensaje vamos a entrar en esta segunda área, que precisamente nos lleva a entender que nuestros hijos están experimentando presiones y propias de su edad en cada edad y que su voluntad no conquistada o indoblegable debe ser llevada a lo que el Señor quiere que nosotros hagamos. Dios nos ha llamado a utilizar su palabra. Su palabra es el elemento, el medio de gracia que Él nos ha provisto para que nosotros podamos alcanzar esa meta. Y la palabra de Dios nos llama a nosotros primero como padres a doblegar nuestra voluntad para poder por el precepto y por el ejemplo poder hacer entender a nuestros hijos por la palabra de Dios y en el poder de su Espíritu que ellos entiendan que esos principios dados en la palabra de Dios son necesarios e importantes para que su voluntad sea doblegada y para que ellos sean dueños de sí mismos.
1: La palabra de Dios nos dice que si estamos en Cristo, debemos de crucificar la carne con sus pasiones y deseos, que debemos de tener dominio propio. Así lo enseña la palabra de Dios. Y por tanto, debemos hacer entender a nuestros hijos la importancia de que ellos sean dueños de su voluntad para hacer la voluntad de nuestro Dios. En este tema vamos primeramente a ver la responsabilidad que nosotros tenemos como padres. En este capítulo 32, en el verso número 46 al verso número 47, aquí Moisés, cuando retoma el discurso, cuando retoma los mandamientos, cuando retoma lo que Dios ha declarado, dice aquí la palabra del Señor que Moisés declara al pueblo de Israel la importancia de aplicar en el corazón la palabra de Dios. Y dice el texto, y les digo, aplicad vuestro corazón a todas las palabras que yo os testifico hoy, para que mandéis a vuestros hijos a fin de que cuiden de cumplir todas las palabras de esta ley. Porque no es cosa vana, es vuestra vida, y por medio de esta ley haréis prolongar vuestros días sobre la tierra a donde vais, pasando el Jordán para tomar posesión de ella. Dios mismo es el que hace esta demanda a todo padre cristiano. Y hace la demanda primeramente a que el padre de forma prioritaria tome esa convicción y tome convicciones espirituales que le permitan poder ejercer esta responsabilidad que como padre tenemos para que nuestros hijos puedan ciertamente por esta enseñanza tener vida conforme a la voluntad del Señor. Debemos notar lo que nos dice este texto que acabamos de citar. Aplicad vuestro corazón a todas las palabras que yo os testifico hoy. Padre cristiano, hay un llamado específico para ti en este pasaje de la Sagrada Escritura. Si tú como cristiano no tienes convicciones propias que dobleguen tu corazón y por los cuales tú has de morir, ¿cómo pretenderás crearlas en tus hijos? Es una pregunta que tú tienes que hacerte. ¿Cómo si tú no tienes convicciones bíblicas de que la palabra de Dios debe ser aplicada a tu corazón para que tú seas dueño de tu voluntad, cómo pretenderás crear esa convicción en tus hijos? Cuando estamos llamando a que las familias se aprendan textos de las Sagradas Escrituras, estamos haciendo un llamado principalmente al padre de familia. Y queremos que el padre de familia sea el que instruya a sus hijos en el conocimiento de la palabra de Dios. Solamente se justifica que una madre tome esa responsabilidad cuando el padre se ha muerto o cuando el padre no sea un padre cristiano. Pero si es un padre cristiano, tiene que saber que es su responsabilidad de tomar la palabra de Dios para aplicarla a su corazón como Dios lo ha testificado en la Sagrada Escritura. Ahora bien, no solamente este pasaje de la palabra de Dios nos hace este requerimiento, sino que son muchos los pasajes de las Sagradas Escrituras que nos enseñan que nosotros debemos experimentar en nuestro propio encuentro con la palabra de Dios para que nosotros podamos permitir que nuestra voluntad sea doblegada. ¿Cuánta gente está todavía diciendo que es cristiana y está luchando con la palabra de Dios y no permite que su voluntad sea quebrantada y que su voluntad sea doblegada para poder doblegar en un tiempo de crianza la voluntad de sus hijos? Aquí está el principio dado en la palabra de Dios de que debemos enseñar por medio no solamente del precepto, sino también del ejemplo. Los padres tenemos que ser responsables de crear esas convicciones en nuestros hijos. Si tú como padre cristiano logras crear convicciones propias que ayuden por la palabra de la responsabilidad de enseñar a tus hijos a doblegar su voluntad. Aquí debemos notar algo interesante en el pasaje que acabamos de leer. Y es el hecho de que el Señor no solamente nos manda esto a nosotros para que nosotros dobleguemos nuestra voluntad, sino que Él tiene un propósito primordial al darnos este mandamiento. Y este mandamiento dice como propósito de Dios para que la mandéis a vuestros hijos. No solamente hay el mandato de aplicar en infinitivo vuestro corazón a todas las palabras que yo testifico hoy, sino que dice la Escritura, ¿para qué debemos hacer eso? Y debemos hacer eso, dice el texto, para que las mandéis a vuestros hijos. Y la idea que se presenta aquí es la de transmitir de manera fiel lo que nosotros hemos aprendido y a su vez por medio del cual hemos creado convicciones claras para nuestras vidas. ¿Cuál es el propósito de Dios? Que nosotros sirvamos a nuestra generación, que nosotros seamos testimonios vivos ante aquellos que nos rodean, y así como nosotros hemos aprendido a doblegar nuestra voluntad, se supone, conforme a lo que dice Dios, nosotros la pongamos al servicio de Dios y podamos dirigir entonces ese esfuerzo en enseñar a nuestros hijos a doblegar su voluntad. Si esto no es una realidad, si tú no has logrado doblegar tu voluntad, ¿cómo y con qué fuerza moral tú vas a poder exigir a tus hijos que su voluntad sea quebrantada? ¿Cómo tú puedes exigir a tus hijos que cumplan con toda la palabra de Dios si nosotros ni siquiera hemos hecho el intento para lograrlo? Y es triste ver muchos padres fuera y lejos del entendimiento de lo que es doblegar su voluntad, mucho menos el hecho de estar preocupados por enseñar a sus hijos a doblegar su voluntad. Padres, ustedes tienen que entender la importancia de este mandato. Nosotros como padres tenemos que entender la importancia de este mandato. Fije su vista en el verso número 47 de Deuteronomio capítulo 32. Porque no es cosa vana, dice la palabra, es vuestra vida, y por medio de esta ley haréis prolongar vuestros días sobre la tierra donde vais, pasando el Jordán para tomar posesión de ella, dice Moisés a su pueblo. ¿Usted quiere que sus hijos vivan muchos años? ¿Cuánta gente que llora cuando sus hijos se enferman, o tienen una tragedia, o tienen un accidente, o están a punto de morir? Yo no quiero que mi hijo se muera. ¿Cuánta gente en esta tierra desea que sus hijos duren y perduren y lleguen hasta ancianos? Y vean sus nietos y vean sus tataranietos. Todo el mundo quiere vivir plenitud de vida. Todo el mundo quiere tener larga vida, dice la Escritura. Mire lo que dice aquí. No es, mire, usted no resuelve eso yendo a un cirujano plástico poniéndose más joven. Usted no va a resolver eso encontrando la fuente de la juventud. Usted no resuelve aquello buscando aquel que le diga cómo es los secretos de la vida permanente. Usted va a lograr esto aplicando la palabra de Dios en su corazón. Oiga lo que dice la Biblia. Porque no es cosa vana, es vuestra vida, y por medio de esta haréis prolongar vuestros días sobre la tierra. La Biblia dice que el que obedece a su padre tendrá larga vida. ¿Cuántos hijos mueren a corta edad como juicio de Dios? ¿Cuántas personas

narra la triste experiencia de aquellos padres que detuvieron con injusticia la verdad, que habiendo conocido lo que decía Dios en su palabra, detuvieron ese mandamiento de Dios y mucho menos lo llevaron a sus hijos. Dios nos declara a nosotros darle importancia a este mandamiento. Y la importancia de este mandamiento estriba sobre el hecho de que dice Dios mismo, esta es vuestra vida. ¿Qué nos dice el Señor? Lo importante no es que tu hijo vaya a estudiar a la Sorbona de París, o que tu hijo en el día de mañana sea un rico portentado, o que tu hijo tenga una gran posición social, o que llegue a tener una tremenda profesión. No, sino que se someta a Dios y someta a Dios su voluntad. ¿Cómo podemos ejercer esta responsabilidad? Lo primero que nos manda la palabra de Dios es a ejercer esta responsabilidad con rectitud, con amor y con misericordia. La Biblia llama a los padres, llama a los padres a criar a sus hijos en disciplina y amonestación del Señor. En disciplina y amonestación del Señor. No importa cuál sea la edad de tus hijos, usted tiene que hacerle entender que frente a sus superiores, sea en sus hogares sus padres, sea en la escuela sus directores y maestros, sea en la iglesia sus pastores y líderes, sea en la nación su presidente y sus autoridades civiles y militares, él tiene que estar sujeto. No importa si la autoridad sabe o no sabe, no importa si la autoridad sea de tal forma o de tal otra, tiene que estar sujeta a toda autoridad humana, dice la palabra de Dios. Nosotros vivimos en un país en que reconocemos, por ejemplo, que un policía de tránsito a lo mejor nunca ha tenido ni siquiera un vehículo y mucho menos sabe Dios si se sabe las leyes de tránsito, pero es la autoridad. Y si él está actuando allí en autoridad, usted tiene que obedecerlo. Ay de ti si tú dices, mira qué policía más estúpido delante de tus hijos, porque tú estás retando a tus hijos a no obedecer la autoridad. Ay de ti si tú le das la razón a tu hijo sin investigar lo que ha dicho el maestro o el director. Ten cuidado de desautorizar tu madre a tu padre o tu padre a tu madre, a su madre, si ellos han declarado lo que han declarado en el hogar. El mandar a nuestros hijos a ejercer esa obediencia a la autoridad sobre cualquier autoridad tiene el fin de doblegar su voluntad, y esto requiere ciertamente de parte de nosotros bondad, ternura y misericordia. ¿Por qué? Porque Dios no te ha puesto como un padre despótico o como un padre irracional, un padre cruel o un padre tirano para tú enseñar a tus hijos lo que debe aprender de la palabra de Dios, sino buscar rectitud como manda la palabra, amor, misericordia, tener una actitud conforme a la voluntad de Dios para que tus hijos te oigan. Hay muchos que quieren que sus hijos hagan las cosas al estilo, no sé si vieron el sonido de la música, aquella famosa película que tuvo como título en español La novicia rebelde, el capitán Von Trapp. Muchos quieren criar a sus hijos de esa manera, como guardias, como si ellos fueran los jefes de la casa. Sí, tú eres el jefe de la casa, pero para poner ejemplo y para enseñar lo que manda la palabra de Dios con amor, rectitud y misericordia. De nada te sirve reclamar en tu casa que tú eres el jefe si tú no has sembrado respeto hacia la autoridad a quien tú tienes que estar sujeto por la palabra y siendo ejemplo de tus hijos de que tú tienes tu voluntad doblegada conforme a la voluntad de Dios. En segundo lugar, debes de ejercer esta responsabilidad haciéndoles entender lo que es el temor a Dios. El principio de la sabiduría es el temor de Jehová. Eso dice la palabra. La Biblia nos enseña a vivir en santidad bajo el temor de Dios. Y la Biblia cuando nos habla de estar sujetos bajo el temor de Dios, nos está llamando a hacer entender también que Dios lo que hace y lo que dice, lo cumple. Por eso debemos enseñar a nuestros hijos que la voluntad

0: es más corrupta que la mente. Y cuando yo estoy diciendo que la voluntad es más corrupta que la mente, es que si yo no tengo claramente una actitud correcta ante el Señor, y tengo mi mente llena de convicciones de que debo obedecer a Dios por encima de todas las cosas, obedeciendo a toda autoridad, mucho menos yo voy a poner en acción mi voluntad. Tus hijos deben de entender que si no tienen una voluntad doblegada, no hay diferencia entre ellos y los incrédulos, aunque ellos se llamen cristianos. ¿Qué dice Mateo capítulo 7, verso 21? Mire lo que dice la palabra de Dios. No todo el que me dice Señor, Señor, entrará en el reino de los cielos, sino el que hace la voluntad de mi Padre que está en los cielos. Ese es el que tiene una voluntad doblegada al Dios de los cielos. ¿Qué nos dice el texto? El texto nos deja saber que un hombre puede creer con su mente que Dios es su Señor y sin embargo su voluntad no está doblegada y mucho menos ser una persona sometida al Señorío de Jesucristo. Eso es lo que dice ahí. Eso es lo que el Señor está tratando de transmitirnos a nosotros. Yo puedo con mi mente creerme y convencerme de que Dios es mi Señor y no estar dispuesto a que mi voluntad se someta al Señorío de Jesucristo. El apóstol Pablo dice, si alguno está en Cristo, nueva criatura es. Las cosas viejas pasaron, ahora son hechas todas nuevas. He aquí todas nuevas. Por otro lado, dijo el apóstol Pablo, ya no vivo yo, mas vive Cristo en mí. ¿Qué está diciendo el apóstol Pablo? Que el que lo gobierna es el Señor Jesucristo. Que el que él tiene su voluntad sometida y gobernada por el Señor Jesucristo, porque él obedece su palabra y está dispuesto a que el Señor haga con él lo que él quiere. Esto nos deja dicho que nuestros hijos, oiga, no serán creyentes genuinos por más que aprendan en versículos bíblicos, que aprendan toda la Biblia, que aprendan de teología, sino cuando hayan doblegado la voluntad de ellos ante el Dios de los cielos. Ahí podrán decir que son verdaderos cristianos. Por eso, como padre cristiano, tenemos que hacer principalmente que nuestros hijos, en este periodo principal de la adolescencia, donde comienza la rebeldía del muchacho, a tomar cuerpo de lo que ya viene arrastrando de atrás, y hacerle entender la importancia de este pasaje de la Escritura en su vida, para él darse cuenta si es un verdadero cristiano. Vuelvo a repetir Gálatas capítulo 5, verso 24. Oiga lo que dice la palabra de Dios. Los que están en Cristo han crucificado su carne con sus pasiones y deseos. Eso implica doblegar tu voluntad. Eso implica haber doblegado tu voluntad al Señorío de Jesucristo. En tercer lugar, la forma de nosotros ejercer esta responsabilidad es haciéndole entender que de esto depende el control de su vida. De esto depende el control de su vida. ¿Usted no ve cómo dicen por ahí de esos muchachos que andan manga por hombro? Ese es un incontrolable. Eso es lo que dice la gente por ahí. No tiene control. No tiene control.
1: Pero todo hijo debe entender y debe saber que para dominar su voluntad debe someterla al Señorío de Jesucristo. De lo contrario, su vida caerá en los más viles pecados, en los más viles vicios y no podrá de ninguna manera triunfar sobre su vida.
0: Por eso es que usted ve hombres que se degeneran en cuanto a lo que es el dinero, en cuanto a lo que es la bebida, en cuanto a lo que es el sexo, en cuanto a lo que son las drogas, en cuanto a todo lo que se le pase por enfrente, ese va a ser un degenerado. ¿Por qué? Porque no tiene control de sí mismo, mucho menos tiene su voluntad doblegada al Señor Jesucristo. Un hijo que sobrepase, oiga esto, esto no es relajo, esto no es cuento. Un hijo que sobrepase la edad de la adolescencia y no haya aprendido a doblegar su voluntad es un candidato seguro a la degeneración de su vida y a la ruina espiritual de su alma. Métase eso ahí. Mire lo que dice la palabra de Dios. Proverbios capítulo 16, verso 32. Proverbios capítulo 16, verso número 32. Mejor es el que tarde en airarse que el fuerte, y el que se enseñorea de su espíritu que el que toma una ciudad. Oiga lo que dice ahí. Retrátese en ese pasaje de la Escritura. Mejor es el que tarda en airarse que el fuerte, y el que se enseñorea de su espíritu que el que toma una ciudad. ¿Qué nos deja ver este pasaje de la Sagrada Escritura? Si nosotros no tenemos una voluntad sometida al Espíritu de Dios, vamos a ser destruidos. Vamos a ser destruidos. Por eso usted y yo tenemos que enseñar a nuestros hijos que la voluntad carnal no regenerada es su peor enemigo. Lo dice la palabra de Dios. ¿Cuánta gente anda hoy dándole protagonismo al diablo de todas las cosas que suceden en su vida cuando su peor enemigo es su propia concupiscencia? La palabra de Dios habla muy claro en Santiago capítulo 1 cuando dice: si alguno es tentado, no diga que es tentado de parte de Dios, porque Dios no tienta a nadie, sino que cada uno de su propia concupiscencia, esos deseos depravados, esa voluntad no controlada, no sometida al señorío de Jesucristo, dice, le atrae, le seduce y lo lleva a la muerte. Está ahí en la palabra del Señor, y dice claramente allí que si tú no tomas la actitud de doblegar tu voluntad y regenerar tu corazón, tu concupiscencia se va a convertir en tu peor enemigo. Mire, una persona sobre esa base podrá, mire, tomar su cerebro y hacerle entender a su cerebro que eso es lo que debe hacer, pero su voluntad va a decirle siempre que no. Dice la Biblia que el hombre sin Cristo no puede doblegar los apetitos de la carne. No es, dice la palabra, no es que no quieren, es que no pueden doblegar los apetitos de la carne, porque una voluntad no doblegada no puede ir en contra de su propia concupiscencia. Y por eso, uno peca, y vuelve y peca, y vuelve y peca, y vuelve y peca, y vuelve y peca. Y usted ve que el que está adicto al alcohol, tiene que beber. Y el que se mete una droga, tiene que ponerse otra droga, y tiene que usar otra droga, y tiene que usar otra droga. Y el que está metido en el dinero, o en el trabajo, o en cualquier cosa que le domine, tiene que vivir en eso, quiera o no quiera, porque esa es su maldición. ¿Producto de qué? De que no tiene su voluntad doblegada al señorío de Jesucristo. La palabra de Dios nos llama a entender, primero, los peligros de una voluntad no doblegada, los propósitos de Dios al doblegar su voluntad y las bendiciones que Dios te va a traer cuando tu voluntad esté doblegada al señorío de Jesucristo. Mire, hay un gran peligro que amenaza a los jóvenes de voluntad no doblegada. Tengo aquí una cita que no la voy a decir como la cita el autor, porque no quiero que ningún joven que está aquí se ofenda. Lo voy a suavizar un poquito mejor, pero no deje de tomar interés en lo que dice la cita. Los jóvenes sin Cristo hacen su propia voluntad en proporción a la vanidad de sus mentes. Voy a volverlo a repetir. Los jóvenes sin Cristo hacen su propia voluntad en proporción de la vanidad de sus mentes. Mire, usted no puede dejar que su hijo haga su propia voluntad. ¿Los niñitos chiquitos? No le ponga la mano a eso. Y va y le pone la mano a eso.
1: El padre que no comienza por ahí a comenzar a doblegar la voluntad de ese muchacho y hacerle entender que él es su autoridad y que tiene que respetar su autoridad,
0: mire, está criando un monstruo que mañana le va a sacar los ojos. Sépalo, esa es la mejor manera de destruir a tu hijo. Dejar que ellos hagan lo que a ellos les parezca. Y déjeme decirle una cosa. Que los psicólogos y los nutricionistas modernos y los que ellos que están, que eso es que al muchacho, no, al muchacho no lo molesta. ¿Y a qué hora hay que dar la leche? No te apures cuando lo pidan. Y hay un sistema de educación, el muchacho quiere jugar, ah no, déjalo que juegue.
1: El muchacho quiere leer. Ah, no, déjalo que lea. Ahora él no quiere ver a la maestra, que no vea a la maestra.
0: Al niño hay que enseñarle desde pequeño a estar sujeto a la voluntad de sus padres. A doblegar la voluntad de ese niño para que en el día de mañana ese niño sea bendecido. De lo contrario, tú lo estás entregando a su propia destrucción.
1: Tú le estás entregando a su propia destrucción. Tú le estás dando la oportunidad de tomar el futuro, el futuro de esa vida pequeña,
0: con decisiones que él no está capacitado para tomar. Otro gran peligro que trae el que los jóvenes hagan su propia voluntad es limitarlos a tomar el lado real y beneficioso de sus vidas. El muchacho lo único que quiere es comer dulce. Dele a un muchacho una berenjena y póngale al lado una paleta. ¿Qué va a querer el muchacho? Berenjena, ¿verdad? Él no sabe que la berenjena es más nutriente para él y más beneficiosa para él que el dulce.
1: Usted tiene que hacerle entender y usted tiene que hacerle comprender que él tiene que tomar las cosas por el lado que le aprovecha y es beneficioso para su vida.
0: Tenemos nuestros hijos y no estamos en lo más mínimo preocupados. ¿Qué vamos a hacer con ellos? Y cada día estoy más preocupado por los padres que vienen a este mundo a traer hijos sin saber qué es lo que van a hacer con esos hijos. ¿Cómo puede ser eso?
1: Que yo traiga un hijo al mundo y yo no sea responsable de lo que yo voy a enseñarle a ese hijo y lo que va a ser la vida de ese hijo.
0: Mire, mejor, antes de usted casarse, usted va a un urólogo y se hace una vasectomía. No tenga hijos. No tenga hijos.
1: ¿Para qué tú vas a traer hijos a este mundo para tú no saber ser el padre que Dios te manda a ser para ese hijo, para que haga la voluntad del Dios de los cielos?
0: Y no le estoy hablando a padres incrédulos, le estoy hablando a padres cristianos. Le estoy hablando a padres que deben de hacer la voluntad de Dios. Tu hijo tiene que comprender que la vida es una vida de responsabilidades. Y tú tienes que hacerlos a entender que esa responsabilidad no puede ser delegada a nadie que no seas tú mismo. Usted ve hoy día matrimonios, jóvenes matrimonios, donde esos hombres no saben la responsabilidad que tiene con sus hijos en cuanto a lo que es disciplinar su voluntad primeramente para estar preparados cuando vengan sus hijos a doblegar la voluntad de sus propios hijos. Un tercer peligro que demanda control y sometimiento de la voluntad de tus hijos para que ellos no sean reos del infierno. Que ellos no sean reos del infierno. Un padre que no doblega la voluntad de su hijo está llevando su hijo al infierno.
1: Una voluntad que no pueda ser cautivada por la persona de nuestro Señor Jesucristo, porque no haya podido doblegar su voluntad para dirigirse a hacer lo correcto delante de Dios,
0: terminará en el infierno. Yo no quisiera vivir la experiencia de la cual habla esa enseñanza de Rico y Lázaro, donde aquel hombre decía a Abraham, manda a uno a predicarle a mis hermanos.
1: Y por el otro lado decía, manda a Lázaro para que ponga un poco de agua en mi lengua, para que yo no siga sufriendo este tormento.
0: Yo no quisiera pensar que un hijo mío esté pidiendo eso en el infierno, porque yo no haya podido enseñarle a doblegar su voluntad. En la medida de lo posible, usted tiene que restringir con reglas y debe disciplinar la voluntad de sus hijos. Usted tiene que enseñarle a sus hijos a tener horarios reglamentados.
1: Usted tiene que enseñar a sus hijos que tendrán asignaciones en el hogar. Usted tiene que enseñar a sus hijos que ellos no son el centro del universo, que el centro del universo es el Dios de los cielos.
0: Ay, no, no, no le manda, ay, no, no, que él se acostó tarde anoche, no, que no lo levante. No permita que sus hijos se levanten a las 10 de la mañana, ni a las 11 de la mañana, ni a las 9 de la mañana, ni a la 1 de la tarde. El muchacho que no tiene control en el sueño, no tendrá control mañana. En su sexo, no tendrá control en su forma de vivir, no tendrá control en nada que le seduzca.
1: Tenemos que controlar la voluntad de nuestros hijos.
0: Pero para eso tengo que controlar la mía. Para eso yo tengo primero que controlar la mía. ¿Cuál es el propósito? Ya vimos los peligros, vamos a ver el propósito. El mayor propósito, oiga, de doblegar la voluntad a sus hijos debe ser este. Enseñarle a sus hijos que lo más importante en el mundo es el reino glorioso de nuestro Señor Jesucristo, para el cual nosotros debemos de vivir. De lo contrario, usted está condenando a que sus hijos vivan una vida llena de infelicidad. ¿Tú quieres que tus hijos sean felices? Enséñalos a obedecer. Enséñalos a obedecer. Proverbios capítulo 25, verso 28. Dice así: como ciudad derribada y sin muro es el hombre cuyo espíritu no tiene rienda. Oiga,
1: como ciudad derribada y sin muro es el hombre cuyo espíritu
0: no tiene rienda. Eso es lo mismo que decir, como ciudad destruida y sin defensa en tiempo de guerra es el hombre cuyo espíritu no tiene una voluntad doblegada. Vuelvo a repetir.
1: Es como decir, como ciudad destruida y sin defensa en tiempo de guerra, es el hombre cuyo espíritu no tiene una voluntad doblegada.
0: Ese tipo de hijos que no doblega su voluntad es el que en el día de mañana cualquier cosa le va a destruir, le va a desestabilizar y lo va a llevar a terminar en un psiquiatra o en un psicólogo. Porque él no puede, él no sabe. Él no tiene cómo doblegar los apetitos de su carne, como dice la palabra de Dios. Es que no quieren, ellos quisieran, pero dice la Biblia, es que no pueden. El principio aquí es el siguiente.
1: El que no se posee a sí mismo, no posee nada, aunque lo tenga todo. Oiga bien, el que no se posee a sí mismo, no tiene dominio de sí, no posee nada, aunque lo tenga todo.
0: ¿Cuántos ricos millonarios? Barbara Hutton, una de las mujeres que heredó una de las más grandes fortunas del mundo. Cristina Onassis, otra portentada. ¿Dónde terminaron? Se dice que Cristina Onassis pedía furgones de Coca-Cola, adicta a la Coca-Cola, para que se la llevaran al lugar donde ella vivía allá en Argentina. Y no se saciaba, furgones y furgones y furgones y furgones, porque era adicta a la Coca-Cola. Todo el dinero del mundo no le podía decir a su conciencia, a su razonamiento, esto no es conveniente o esto sí es conveniente. No hay, aunque lo posea todo, no posee absolutamente nada. Vea dónde está hoy. Vea dónde está hoy. Inerte en una tumba a corta vida. ¿Qué se cumple aquí? La palabra de Dios.
1: Es vida. Cuando tú doblegas tu voluntad, es vida para tus hijos.
0: Eso es lo que dice la palabra de Dios.
1: Y el propósito primordial de cada padre al tratar de doblegar la voluntad de su hijo y principalmente de sus hijos adolescentes es y debe ser que ellos puedan conquistar su voluntad con la ayuda de Dios
0: y puedan servirle de corazón alcanzando las bendiciones que Dios ofrece en su reino eterno. Eso es lo que Dios quiere. Bendiciones. Las bendiciones de una voluntad doblegada son múltiples. ¿Cuántos jóvenes criados conforme a la voluntad del Señor han triunfado en su vida por glorificar el Dios de los cielos? Dios dice, el que me bendice, yo le bendeciré. Mire, métase eso ahí en la cabeza. El que me bendice, yo le bendeciré. El que me maldice, yo le maldeciré. Y Dios no es hombre para que mienta, dice la Biblia, ni hijo de hombre para que se arrepienta.
1: Todo aquel que gobierna su voluntad y la somete a Dios podrá ganar cualquiera que sea la batalla.
0: ¿Por qué? Porque va a tener defensa contra los enemigos de su alma. ¿Y su principal enemigo qué es? Su propia concupiscencia. Por eso dice la palabra, dominio propio. Dominio propio. ¿Cómo tú puedes ganar la batalla a tu voluntad cuando tú todavía te comes las uñas, cuando tú todavía te haces pipí, cuando tú todavía dependes de mami, cuando tú todavía... Mire, comience a enseñar a sus hijos a ganar la batalla sobre sí mismo. a ganar la batalla y tener el dominio propio que es producto del Espíritu de Dios. ¿De qué le sirve a un impío tener posesiones y bienes y no poder tener dominio de su voluntad para disfrutar esos bienes? Por eso dice la palabra, mire, el que tiene dinero no sabe quién es que se lo va a gastar. ¿Qué hace el libro de Eclesiastés? El libro de Eclesiastés es un libro de sabiduría. Es un libro que nos hace entender a nosotros que aun cuando lo posea todo, también le durará poco, porque no tendrá la voluntad doblegada para poder hacer la voluntad del Señor y preservar lo que tiene. El que doblega su voluntad podrá luchar con cualquiera de los enemigos de su alma y podrá vencerlos, porque ha aprendido y ha entendido hacer la voluntad de Dios para su vida. Por eso Dios le va a prosperar. Por eso Dios le va a bendecir y Él va a glorificar el nombre de Dios por medio de esa convicción. Y va a poder ser bendición a sus hijos. Las bendiciones de un hijo al tener un corazón doblegado y conquistado por Dios van a ser abundantes y sobreabundantes. Si tú amas el corazón de tu hijo, doblega su voluntad para que él haga la voluntad del Dios de los cielos. Yo voy a concluir haciendo una exhortación, primeramente a los hijos. Mire lo que dice Proverbios capítulo 3, verso 11 y verso 12. Hijo que está aquí en esta mañana, no menosprecies, hijo mío, el castigo de Jehová, ni te fatigues de su corrección, porque Jehová al que ama castiga como el padre al hijo a quien quiere. Oigan lo que dicen sus padres.
1: No se rebelen contra sus padres, aunque usted crea que sus padres no tengan la razón.
0: Obedécelos. No se lamenten cuando sus padres le hagan entender lo que es llevar el yugo de Cristo. El Señor dijo, mi yugo es fácil y ligera mi carga. Aprended de mí que soy manso y humilde de corazón. ¿Y hallaréis qué? Descanso para vuestras almas. Amados padres, esta es la exhortación para ustedes. No dejes a tus hijos sin control. Esos padres consentidores son los peores enemigos de sus hijos. El padre que no disciplina a su hijo no lo ama. Oiga lo que le estoy diciendo. No lo ama. Lo tiene simplemente como un instrumento para gloria suya, pero no lo ama. No permita que hagan lo que ellos quieren hacer. Y en la hora en que lo quieran hacer, si no es lo que tú has determinado con ellos. Eso de que yo quiero jugar, no, usted no va a jugar ahora. Ahora es hora de hacer la tarea. Usted va a jugar a tal hora. No, que yo ahora no. No, yo no quiero comer. La mesa está puesta, pero yo no quiero comer. No, usted va a comer ahora, porque esta es la hora de comida. Si usted no está aquí en la mesa ahora, usted no va a comer. Padres consentidores, lo único que engendran son hijos que van camino al infierno. Ah, no, que yo no quiero hoy estar. Mire, yo le voy a decir una cosa. Hasta los impíos ponen control en su casa. Y sus hijos van a donde ellos van. Ah, no, que yo no quiero ir al templo hoy, papi. Yo no voy para la iglesia. No, yo no voy. ¿Usted va para la iglesia conmigo? ¿Usted va para la iglesia? Cuando usted cumpla 18 años y se gobierne, o cuando usted tenga su casa solo, usted no va a la iglesia. Pero mientras usted está bajo mi techo, usted va para la iglesia. Cuando mi mamá decía o mi papá decía, vamos para tal sitio, era para tal sitio. Y hay aquel que ponía la maracala. Pero yo le doy gracias a mis padres por eso. Que aún no conocían al Señor Jesucristo, pero tuvieron disciplina en nuestra casa. La palabra de Dios nos llama a nosotros a enseñarle a tener dominio del tiempo, a tener dominio del habla, a tener en sentido general dominio propio en todo lo que corresponde a su vida. Y eso es bueno para sus almas. Por eso, Padre, no permitas que ellos entiendan o piensen que son el centro del universo. Dios es el centro del universo. Y Dios ha dicho lo que nosotros tenemos que hacer en esta tierra para glorificar su nombre y para bien de nuestras almas. Si tú amas a tus hijos, doblega su voluntad. Vamos a orar. Padre nuestro, Dios Todopoderoso, queremos alabarte y bendecirte, darte gracias por la oportunidad que tú nos das de poder glorificarte por tu palabra. Te rogamos, oh Señor, que tú nos ayudes y nos bendigas a poder estar en el centro de tu voluntad. No solamente a decirte Señor, Señor, sino a que tú seas el dueño y Señor de nuestras vidas. Que nuestra voluntad, oh Padre, sea entregada a ti Y como dice el apóstol Pablo, que no vivamos nosotros en nosotros mismos, reinando en nosotros mismos, sino tú, oh Señor, que se hace rey de nuestra voluntad. Padre, ayúdanos, bendícenos y danos la oportunidad de glorificarte cada día de nuestras vidas y ver hijos que sean hombres y mujeres con una voluntad doblegada, conquistada por tu amor y por el del Señor Jesucristo. Te rogamos esto y te damos las gracias en el nombre de Cristo Jesús.

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0: Estas son las buenas noticias para memorizar durante esta semana, y las encontramos en Romanos 8:15. Pues no habéis recibido el espíritu de esclavitud para estar otra vez en temor, sino que habéis recibido el espíritu de adopción, por el cual clamamos Abba Padre. Romanos 8:15. Estas son las buenas noticias para memorizar durante esta

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bien, apreciado oyente, quiero invitarlo a que siga con nosotros en este día domingo 9 de agosto, porque en breve tendremos al pastor Adrián Rogers en su programa El Amor que Vale, donde vamos a escuchar un estudio muy propicio y muy importante que se titula El Cristo de toda crisis. Allí vamos a ver cómo enfrentar una crisis, porque todos pasamos por alguna en algún momento y siempre suceden estas crisis en nuestras vidas, pero Dios sabe, siempre está obrando detrás de ellas. Vamos a enfocarnos en parte en Romanos 8.

8:28, un hermoso versículo que dice que Dios utiliza todas estas cosas para nuestro bien. Así que prepare su Biblia y por sobre todo prepare su corazón para seguir este excelente estudio.

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2: 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Absurdo, ¿no le parece? Veamos la segunda parte del mensaje, el Cristo de toda crisis.
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2: Hago llegar a cada uno de ustedes mi saludo de bienvenida a nuestro programa El Amor que Vale. Amigo, ¿cómo enfrenta usted una crisis? ¿Qué hace cuando se encuentra abrumado por la crisis? Quiero compartir con usted algunos pensamientos que le serán de ayuda ahora mismo, porque estoy seguro que muchos de quienes me escuchan están viviendo genuinas crisis. Y los que no, algún momento le llegarán. Primero, debemos respetar el misterio de la providencia de Dios. Aunque usted no puede verlo, Dios está trabajando. Y si algo no tiene sentido para usted, eso no quiere decir que no tenga sentido para Dios. La vida no es un problema que debe ser resuelto, sino un misterio que debe ser vivido. Y usted necesita respetar la mano escondida de Dios. El apóstol Pablo le dijo inspiradamente a sus seguidores, y sabemos que a los que aman a Dios, todas las cosas les ayudan a bien, esto es, a los que conforme a su propósito son llamados. Segundo, debemos solicitar el ministerio del pueblo de Dios. En Hechos 12:5 leemos, así que Pedro estaba custodiado en la cárcel, pero la iglesia hacía sin cesar oración a Dios por él. Pedro está en la cárcel, custodiado por 16 guardias, y sus manos están encadenadas a 2 de los guardias. Había sido sentenciado por un rey malvado e impío, y pronto sería ejecutado. Pedro estaba experimentando una verdadera crisis. Parecía no haber ninguna esperanza para él. Sin embargo, la iglesia hacía sin cesar oración por él. La iglesia oraba por Pedro con fe y en forma frecuente y fervorosa. A veces no tenemos ganas de orar, así que no oramos. Mi amigo, Si hay un tiempo cuando usted debe orar, es cuando no siente ganas de orar. Ore hasta que tenga ganas, pero ore. Y note que la oración de la iglesia era a Dios. No estaban orando el uno para el otro, no estaban orando para impresionarse mutuamente. Oraban a Dios por su compañero, amigo y apóstol, Pedro. Escuché de un joven abogado recién graduado que abrió su nuevo y elegante estudio. No tenía todavía clientes, ni siquiera tenía secretaria, pero tenía su nombre en la puerta. Escuchó pasos en el corredor. Pensó que venía su primer cliente. Tomó el teléfono para aparentar que estaba ocupado y dijo: «Oh, lo siento, no puedo, no». Tal vez para el próximo jueves. Tengo un importante caso de una corporación el miércoles y así por el estilo. Tal vez podamos arreglar algo para después. Y colgó el teléfono. Y vio al hombre que estaba parado frente a su escritorio y dijo: sí, señor, ¿en qué puedo servirle? Y el hombre contestó: soy de la compañía de teléfonos. Vengo a conectar su línea telefónica. Algunas veces nuestras oraciones son así. Tratamos de impresionar a alguien, pero no hay nadie al otro lado de la línea. ¿Sabe? Creo que es la razón por la que no oramos con frecuencia y fervientemente, porque pensamos que podemos prescindir de la oración. Estas personas van a orar. Pedro está en prisión. Van a orar por él. Ellos no pueden presentar una petición al gobierno. No tienen dinero para sobornar a Herodes para que suelte a Pedro de la prisión. Ellos no tienen ninguna influencia política, pero van a orar. Y el mundo se puede reír, pero mi amigo, el diablo no se ríe. Alguien dijo muy sabiamente que el diablo tiembla cuando ve al más débil santo de rodillas. Ese es el enfoque de la oración, es a Dios. Y Dios, que es Dios, controla el universo. Necesitamos aprender eso, que cuando estamos orando, oramos a Dios, y esa es la fe de la oración. Ese es el enfoque de la oración. La iglesia hacía sin cesar oración a Dios. ¿Por quién? Por él, por Pedro. Ellos estaban orando por Pedro. Fue una oración no solo intensa, sino también específica. ¿Alguna vez le ha sucedido que al terminar su visita a alguien le dicen: vendrá otra vez, no deje de visitarnos? Amigo, eso es pura cortesía. Le diré algo. Si ellos le dicen: mira, tengo unas chuletas y carnes buenísimas en el refrigerador, puedes venir el sábado a las 5 para tener una parrillada, entonces, sí les creo, es una invitación específica. Ahora, cuando usted está en una crisis, respete el misterio de la providencia de Dios. Amigo, solicite el ministerio del pueblo de Dios. Nosotros, como creyentes, debemos tener el ministerio de la oración en nuestras iglesias. Y si usted tiene una crisis, llame y la gente orará por usted. Círculo de oración las 24 horas, orando por necesidades específicas. ¿Sabe lo que es un mensaje pregrabado? Cuando usted llama a alguien, ¿cómo le gusta escuchar un mensaje grabado? ¿No le alegra saber que en el cielo no hay mensajes grabados? Se puede imaginar que cuando ora, usted escuche el siguiente mensaje: gracias por llamar al cielo. Sus oraciones son importantes para nosotros. Por favor, escoja una de las siguientes opciones. Marque 1 para un pedido. Presione el 2 para agradecimientos. El número 3 para quejas. Y el 4 para cualquier otro asunto. Lo sentimos que todos los ángeles están ocupados atendiendo a otros pecadores. Sin embargo, su oración es importante para nosotros y la contestaremos en estricto orden de llegada. Por favor, permanezca en la línea. Si le gustaría escuchar al rey David cantando un salmo mientras espera, marque el número 4. Si desea saber de algún ser amado que ha sido asignado al cielo, presione el 5. Y marque el número de la cédula de identidad de esa persona. seguido del signo de número. Si recibe una respuesta negativa, cuelgue y trate el número telefónico 666. Para reservaciones en el cielo, por favor marque las letras J-U-A-N, seguidas del número 316. Para respuestas sobre molestosas preguntas acerca de dinosaurios, la edad de la Tierra, vida en otros planetas y dónde está el arca de Noé, por favor espere hasta que llegue acá. Nuestro computador muestra que usted ya oró una vez este día. Por favor, cuelgue el teléfono y llame otra vez mañana. Por favor, los lunes ore después de las 9:30 de la mañana. Si llama después de las horas de oficina o necesita ayuda de emergencia, póngase en contacto con su pastor. Y gracias por llamar al cielo. No está contento de que en lo espiritual no sea de esa manera. No está feliz de que hay un Dios que dice, clama a mí y yo te responderé. Veamos el tercer punto. Cuando enfrentamos una crisis debemos, en tercer lugar, descansar en la maestría de la paz de Dios. Tenemos el misterio de su providencia, el ministerio de sus hijos y ahora la maestría de su paz en medio de la tormenta. Leamos el versículo 6. Y cuando Herodes le iba a sacar aquella misma noche, Pedro estaba durmiendo. ¿Qué le parece? Pedro durmiendo entre dos soldados, atado con dos cadenas. Yo no sé si los soldados estaban durmiendo, pero Pedro sí dormía. Y los guardias delante de la puerta custodiaban la cárcel. Ahí está él. Al día siguiente lo van a ejecutar y él está durmiendo. Y su sueño es tan profundo que el ángel tiene que tocarle en un costado para despertarle. Versículo 7. Y he aquí que se presentó un ángel del Señor, y una luz resplandeció en la cárcel. Y tocando a Pedro en el costado, le despertó. Puede imaginarse. Pedro, Pedro, despierta, despierta. Pedro, profundamente dormido. La noche anterior a su ejecución. Amigo, eso es paz, paz en medio de la tormenta. Mientras leía esto pensé, ¿cómo Pedro pudo dormir estando en crisis? Bueno, primero, él ya no tiene temor de morir. Él ha visto al Cristo resucitado. Un hombre no está listo para vivir hasta que no haya perdido el temor de morir. Pedro había visto al Cristo resucitado y, por lo tanto, la muerte ya no infundía temor. Segundo, él sabía que los hijos de Dios estaban orando por él. Estaba consciente de la presencia de Dios porque sabía que la Biblia dice, «He aquí, no se adormecerá ni dormirá el que guarda a Israel». La Biblia también dice, «Tú guardarás en completa paz aquel cuyo pensamiento en ti persevera porque en ti ha confiado». Amigo, escúcheme. Entregue sus problemas a Él, hágalo. No importa lo grande que sean. Hay la maestría de la paz de Dios. Tú guardarás en completa paz a aquel cuyo pensamiento en ti persevera. Y Pablo dice en Filipenses 4, versículos 6 y 7, «Por nada estéis afanosos, sino sean conocidas vuestras peticiones delante de Dios en toda oración y ruego, con acción de gracias, y la paz de Dios, que sobrepasa todo entendimiento, guardará vuestros corazones y vuestros pensamientos en Cristo Jesús». Ellos pensaron que custodiaban a Pedro en una prisión. No, la paz de Dios lo custodiaba. La paz de Dios lo protegía. Cuarto, regocíjese en la majestad del poder de Dios. ¿Piensa usted que Dios había perdido el control cuando Santiago fue ejecutado? ¿O cuando Pedro fue puesto en la cárcel? De ninguna manera. Dios está en su trono. Empecemos a leer desde el versículo 7, Hechos capítulo 12. Y he aquí que se presentó un ángel del Señor, y una luz resplandeció en la cárcel. Y tocando a Pedro en el costado, le despertó diciendo, levántate pronto. Y las cadenas se le cayeron de las manos. Le dijo el ángel, cíñete y átate las sandalias. Y lo hizo así. Y le dijo, envuélvete en tu manto y sígueme. Y saliendo, le seguía. Pero no sabía que era verdad lo que hacía el ángel, sino que pensaba que veía una visión. Habiendo pasado la primera y la segunda guardia, llegaron a la puerta de hierro que daba a la ciudad, la cual se les abrió por sí misma. Note lo siguiente. Y salidos, pasaron una calle, y luego el ángel se apartó de él. Note el versículo 10. El ángel le acompañó hasta ese punto y le dijo, «Bien, Pedro, hasta luego». Quiero que vea cómo el poder de Dios está trabajando aquí. Algunas personas pudieron pensar que Dios era débil y que no podía hacer nada, o que a Dios no le importaba el asunto. Usted puede pensar en relación con su problema, ¿dónde está Dios? ¿Dónde está Dios? ¿Es Dios capaz o no le importa a Dios? Es interesante el notar que la liberación de Pedro llegó al último instante. Quiero decir, Dios actuó pausadamente en este asunto. De hecho, toda esta historia se desarrolla sin ninguna prisa. Cuando el ángel llega, dice, Pedro, levántate, levántate. Luego le toca el costado. Vamos, levántate. Pedro pregunta, ¿qué hora es? Olvídate de la hora. Vamos a salir de la cárcel. Ponte tu ropa y tus sandalias. Pedro, vístete. Si vas a salir de la cárcel, vístete mientras caminamos. Lo tienes todo. ¿Qué es lo que le está diciendo? Pedro, vamos a salir con dignidad. Nada de escabullirnos de este lugar. Saldremos con verdadera clase. Ahora, hay algo muy interesante. Después que la puerta de hierro se abrió, Pedro se dirigió al lugar de la reunión de oración. La gente está en la casa. La puerta está cerrada. Y la entrada principal, con candado. Tienen la reunión de oración. Pedro está ahora afuera de la prisión y se da cuenta que no es una visión, que es real. Así que él va hacia el lugar en donde están orando. Golpea la puerta. Una pequeña sirviente viene, mira por la ventanilla. ¡Oh, es Pedro! Ni siquiera le invita a entrar. Regresa y dice, hermanos, hermanos, Dios ha contestado nuestras oraciones. Pedro está junto a la puerta. ¿Qué es lo que ellos dijeron? Roda, debes estar viendo visiones. ¿Podrías dejarnos solos? Estamos orando para que Pedro salga de la prisión. Y ahí está Pedro, golpeando la puerta. Déjeme entrar. ¿Sabe? Fue más fácil para él salir de la prisión que el entrar al lugar en donde oraban por él. Eso es algo extraordinario. Si el Señor pudo abrir las puertas de la prisión, ¿no cree usted que él pudo abrir la puerta de esa casa? Quiero que aprenda esta lección. La oración nunca es una excusa para la ociosidad. Amigos, nosotros no podemos cambiar el agua en vino, pero sí podemos llenar los cántaros, ¿verdad? No podemos levantar a Lázaro de la tumba, pero sí podemos quitarle sus ropas fúnebres. ¿No es cierto? Verá, hay ciertas cosas que podemos hacer y la oración nunca debe ser una excusa para la ociosidad. Necesitamos entender que debemos orar a Dios por nuestro pan cotidiano. Pero la Biblia también dice, si alguno no quiere trabajar, tampoco coma. ¿No ama usted el balance de la palabra de Dios? Aquí Dios se está moviendo en poderosa majestad. Dios está todavía en el trono. Ahora, en la última parte de este capítulo 12, y no tenemos tiempo para estudiar eso, el viejo rey Herodes fue herido de muerte debido a su arrogancia y a su orgullo, y fue comido por los gusanos, algo realmente repugnante. Pero usted puede ver la escondida mano de Dios en todo esto. Escúcheme, si usted está en una crisis y Dios no lo libera, recuerde que Él no liberó a Santiago. Y no es porque Dios no pudo hacerlo. Y si Dios no está trabajando de acuerdo a lo que usted puede ver, eso no significa que Dios no esté trabajando. Y si lo malo parece que tiene éxito, solo recuerde que el éxito de lo malo es temporal. Woodrow Wilson dijo alguna vez, prefiero fallar temporalmente con una causa que finalmente triunfará, que tener éxito temporalmente con una causa que finalmente fracasará. Si usted está en una crisis, y algunos de ustedes están en verdaderas crisis, déjeme darle cuatro cosas para que las recuerde. Primero, no demande el entender, nunca lo entendería. Segundo, recuerde el recurso de la oración. Tercero, ponga sus ojos en Dios y descanse en su amor. Y cuarto, espere que el poder de Dios se mueva en su tiempo y a su manera. Amigo, Él lo hará. Él es el Cristo de toda crisis. ¿Cuántos de ustedes pueden decir, yo soy un creyente nacido de nuevo? ¿Cuántos pueden decir, pastor, yo sé, no solo siento o pienso, sé que soy salvo, he nacido de nuevo, he sido salvado por el poder de Dios, tengo una razón bíblica para decirlo, una vida cambiada para mostrarla, y el Espíritu de Dios testifica a mi propio espíritu que soy un hijo de Dios? Y sé que por la gracia de Dios, si muriera hoy, iría directamente al cielo. No porque lo sienta sentimentalmente, sino porque tengo una razón bíblica para saberlo. Si usted puede dar ese testimonio, usted es salvo sin ninguna sombra de duda. Pero si usted no pudo decir eso, yo deseo orar por usted. Sé que usted tiene interés en cosas espirituales, de lo contrario no estaría escuchando este programa. Y quiero decirle que Dios así lo ha permitido porque Él le ama. No creo que su sintonía sea un accidente. Dios quiere que usted se salve. Y la Biblia dice que si usted cree en el Señor Jesucristo y confía en Él, Él le salvará. Él pagó por sus pecados con su sangre en la cruz. Su deuda por el pecado ya ha sido pagada. Él se levantó de entre los muertos y ascendió a las alturas de la gloria, y Él ahora se presenta a usted por medio de su Espíritu. Si usted confía en Él y lo recibe, perdonará sus pecados, entrará en su vida para darle poder, paz, gozo y victoria. Y cuando usted muera, o cuando Él venga otra vez, Él le llevará a su hogar en el cielo. Si usted desea ser salvo, puede orar de la siguiente manera. Querido Dios, soy pecador y estoy perdido. Necesito ser salvo y quiero ser salvo. Jesús, tú moriste para salvarme. Prometiste salvarme si confío en ti. Confío en ti. Ahora mismo con todo mi corazón, entra en mi corazón, perdona mis pecados. Sálvame, Señor Jesús. Dígaselo de todo corazón. Sálvame, Señor Jesús. Y agradézcale por hacerlo. Y dígale que usted no se avergonzará de él, que lo confesará públicamente y que lo seguirá siempre. Si usted hizo la decisión de recibir a Cristo en su corazón para que sea su Salvador y Señor, le invito para que nos escriba y nos cuente al respecto. Así, no solo sabremos de usted, sino que también podremos orar personalmente por usted. Que Dios le bendiga abundantemente.
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2: Estas son las buenas noticias para memorizar durante esta semana, y las encontramos en Romanos 8:15. Pues no habéis recibido el espíritu de esclavitud para estar otra vez en temor, sino que habéis recibido el espíritu de adopción, por el cual clamamos Abba Padre. Romanos 8:15. Estas son las buenas noticias para memorizar durante esta semana.

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En el Salmo 147 leemos unas hermosas palabras. Se complace Jehová en los que le temen. Recordemos que la Biblia dice que el temor a Dios es el principio de la sabiduría. Por ende, podemos decir que Él se complace en los que son sabios. Y luego dice, y en los que esperan en su misericordia. A Dios, como vemos, le agrada, Él se deleita en la gente que le reverencia, que respeta sus mandamientos y que vive una vida de rectitud. No por miedo, sino por amor y por honor a su carácter. Y Dios también se alegra de aquellos que ponen su esperanza y confianza en su misericordia, que es, en otras palabras, su amor inagotable, su compasión, su perdón. Sabiendo que Dios es fiel y Él es quien siempre va a sostenernos. Quiero dejarlo con ese pensamiento e invitarlo a que siga con nosotros, porque vamos a escuchar más música y más programas en este día domingo 9 de agosto.

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Quiero invitarle ahora a que siga en sintonía, porque a la mitad de la hora vamos a escuchar temas bíblicos. Ahora, más música.

Muy bien, estimado oyente, quiero invitarlo a que siga con nosotros porque en breve vamos a escuchar un programa muy interesante, Temas Bíblicos, a donde el hermano José Velázquez nos va a estar hablando de un tema muy práctico, que es qué implica ser un siervo o una sierva de Cristo. Recuerde que todos nosotros, los que estamos en Cristo, somos llamados a ser siervos. Y vamos a estar analizando dos. Vamos a ver a Estéfanas y a Epafrodito. Esto lo encontramos en Filipenses capítulo 2 y también en el capítulo 4. Así que prepare su

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1: Bien, aquí estamos juntos aprendiendo de la palabra de Dios. Y habíamos comenzado una hermosa y apasionante serie sobre qué es ser un siervo, una sierva de Dios. Y habíamos visto en primer lugar a Estéfanas, ¿recuerda? Y aunque habíamos comenzado a hablar sobre Epafrodito, hoy vamos a ampliar sobre este personaje. Esto usted lo puede encontrar en Filipenses 2, 25 al 30 y capítulo 4, 18 al 20. Habíamos dicho de que Epafrodito había hecho un largo y peligroso viaje para llevar a Pablo, que estaba preso, un donativo de parte de los filipenses. El apóstol le da varios títulos distintivos, por lo menos 5 acá, y cada uno de esos títulos son expresivos por sí mismo. Él lo llama mi colaborador, mi hermano, mi compañero de milicia, vuestro mensajero y ministrador de mis necesidades. Ese nombre de hermano lo da también a otras personas, pero raramente dice mi hermano. Por ejemplo, en Filemón es su colaborador y Arquipo su compañero de milicia. Usted lo puede leer en Filemón 1 y 2. Para cumplir su servicio, Epafrodito había expuesto su vida, como dice Filipenses 2, 27 y 30. Había caído gravemente enfermo. Pablo no hizo ningún milagro para sanarlo, ni lo había hecho con ningún creyente. Dios tuvo piedad de él, dice el apóstol, evitando que me llenase de gran tristeza, le expresa allí en la carta a los filipenses. Epafrodito era el que transfería las donaciones y el gozo. Observe capítulo 4, versículo 18 y capítulo 2, versículo 28 y 29. Pablo le rogó que volviera donde los filipenses, a pesar de los peligros del camino. Epafrodito estaba siempre a disposición. Era un mensajero fiel a los que lo envían, como dice Proverbios 25:13. Por eso, fíjese cómo es de necesario apreciar a tales personas, tales siervos. Y la Biblia habla de tener en estima a los que son como él, al recibirle en el Señor, dice el capítulo 2, versículo 29. Por la obra había expuesto su vida. Participó en el sacrificio y en el servicio de la fe de los filipenses. El apóstol se regocija con todos ellos, como dice capítulo 2, versículo 17. No son necesarios viajes tan largos hoy para trasladar las contribuciones de las asambleas a los siervos del Señor en los campos lejanos. Pero nuestros hermanos que se ocupan de estas tareas cumplen un gran trabajo de correspondencia y de interés afectuoso, de consejos a menudo necesarios y bien recibidos. Estos hermanos suelen ir a los lugares de trabajo para comprender cuáles son las necesidades de una manera más amplia. El gozo recibido, las respuestas que el Señor ha dado a sus oraciones para que a su regreso informen en su país, se interesen en los siervos expatriados e intercedan por ellos. Este es un servicio público, un oficio cumplido con devoción. Observe lo que expresa Romanos 15, 27. Bien, tenemos entonces el ejemplo de lo que es servir a Dios. En primer lugar, vimos a Estéfanas. En segundo lugar, a Epafrodito. Y ahora nos vamos a introducir en este otro siervo de Dios como es Onesíforo. Fíjese que todos estos personajes que están en las Escrituras, generalmente nosotros no los consideramos. Y no nos damos cuenta cuán importantes son cada persona, como Dios lo tiene definido con nombre y apellido, porque para él son siervos y siervas de Dios como usted y como yo. En tercer lugar está Onesíforo. En 2 Timoteo 1, 16 al 18 lo expresa y nos habla de este siervo de Dios. Era un creyente de Éfeso. Su nombre significa el que aporta provecho, que consuela. Y es justamente como lo calificó. Para poder consolar a los demás, es necesario haber sido consolado uno mismo, y por el Señor, y tal vez también por sus hermanos, como lo expresa 2 Corintios 1, 4. El apóstol da un buen testimonio de ello, y cuánto nos ayudó en Éfeso, dice, tú lo sabes mejor. Ignoramos cuáles hayan sido esos servicios, pero el Señor no los ha olvidado. En cuanto a sí mismo, Pablo puede decir, muchas veces me confortó. Un apóstol confortado por un sencillo creyente. En Hechos 20 nos va a hablar que a su paso por Mileto, Pablo había dicho a los ancianos de Éfeso que probablemente no verían más su rostro. Hubo entonces gran llanto y echándose al cuello le besaban. Algunos años después, ¿qué diría el viejo apóstol cautivo en Roma por segunda vez? Me abandonaron todos los que están en Asia. Lo expresa en 2 Timoteo 1:15. Onesíforo no es llamado compañero de milicia como otros, pero podríamos llamarle un compañero de dificultades. Pablo no era un superhombre. ¿Cuánto apreció el aliento dado por Onesíforo? Y aquí que un día, en esa terrible prisión romana, se abre la puerta y ¿quién es el que aparece por esa puerta frente al apóstol abandonado por casi todos? Nada más y nada menos que Onesíforo. Había necesitado mucho coraje y perseverancia este efesio para encontrar al apóstol. No tuvo vergüenza de sus cadenas y tuvo que buscarle cuidadosamente para encontrarle. No había nadie en la asamblea de Roma que pudiera indicarle a Onesíforo dónde se encontraba Pablo y cómo llegar hasta él. ¿Nadie de la asamblea le visitaba alguna vez? Bueno, parece que no. Sin embargo, cuando Pablo llegó a Roma, los hermanos habían ido a su encuentro y Pablo había dado gracias a Dios y cobró aliento, dice Hechos 28:15. ¿Y ahora? Parece que Onesíforo fue por sí mismo a ver al viejo apóstol. No fue enviado por la asamblea de Éfeso, pero venía de corazón y como lo sintió el apóstol, que el Señor tenga misericordia de la casa de Onesíforo, lo expresa. Él solo lo había confortado, le había prestado servicios, había ido hasta Roma, pero una bendición particular reposaría sobre su familia, porque él, el padre, había sido fiel. Y él mismo, en el día cuando todo será manifiesto, en aquel día, versículo 10, dice que, pero venía de corazón y como lo sintió el apóstol, que el Señor tenga misericordia de la casa de Onesíforo. Él solo lo había confortado, le había prestado servicios, había ido hasta Roma. Pero una bendición particular reposaría sobre su familia, porque él, el padre, había sido fiel. Y el mismo en el día cuando será todo manifestado, en aquel día, como dice el versículo 10, cuando misericordia le será dada por parte del Señor. El apóstol está por terminar su última carta allí en 2 Timoteo 4:19 y expresa, en medio de saludos a viejos amigos, como eran Priscila y Aquila, también agrega, y la casa de Onesíforo. Tal vez el padre había muerto o no había llegado todavía de su viaje, pero eso no evita que el último saludo del apóstol sea para la casa de su fiel servidor. La devoción no demanda un gran don, sino un gran corazón. ¿Qué ejemplo el de Onesíforo? ¿No le parece? Para poder imitarlo también. Bien, ahora vamos a considerar otras personas que fueron siervos de Dios y que nos van a presentar el testimonio de nada más y nada menos que Esteban y Felipe. Se encuentran al comienzo de la historia de la iglesia, en esa época de frescor, cuando todavía la iglesia era de alguna manera judío-cristiana. Había sucedido manifestaciones notables del poder del Espíritu, pero estaba allí el enemigo para, si era posible, estorbar o aún destruir el edificio nuevo que el Señor iba a construir. La oposición de las autoridades, sus amenazas, sus ensañamientos, luego la astucia del enemigo en el caso de Ananías y Zafira. En fin, una murmuración entre griegos y judíos de Jerusalén, como expresa Hechos 6. Los griegos, aparentemente judíos de la dispersión, que se encontraban temporalmente en la ciudad o en permanencia seguramente hablaban griego. Sus hermanos judíos hablaban arameo. Su cultura, su educación, su manera de ver las cosas era diferente a la vista humana. Y por eso hubo una tensión entre ellos, entre hermanos. De lo mismo se oye también en la Asamblea de Roma, entre creyentes venidos del judaísmo y los de las naciones, como lo expresa Romanos 14. En Jerusalén parece que las murmuraciones de los griegos contra los hebreos, porque las viudas de aquellos eran desatendidas en la distribución diaria. No era sino un pretexto suscitado por el enemigo para cristalizar esta tensión existente, como lo expresa el versículo 1. Con sabiduría y amor, los apóstoles dicen a la multitud que escojan a 7 hombres de entre ellos, con buen testimonio, llenos del Espíritu Santo y de sabiduría, que se encarguen de esta cuestión. No convenía que ellos mismos se ocuparan directamente. No se nombra a la asamblea, sino más bien a la multitud de los discípulos, que eran los que aportaban los fondos necesarios para la comunidad, como lo expresa Hechos 4, 32 al 35. Los apóstoles eran parte de esta comunidad. Ahora, 7 hombres fueron escogidos, todos griegos, según sus nombres. Allí son presentados los apóstoles, quienes después de orar les dan la mano en señal de aprobación. Estos 7 se ocuparían del problema. Parece que todo estaba resuelto. Pero observen en el versículo 7 que no hubo más estorbo para el crecimiento de la palabra de Dios. Ese servicio de diácono llevaría más lejos a los que lo cumplían con fidelidad, en particular a Esteban y a Felipe. Observe lo que dice Hechos 3:13. Bien, en primer lugar, observemos a Esteban. En Hechos 22:20 dice, tu testigo. Su nombre significa corona. Seguramente su nacimiento fue motivo de gozo para sus padres, para que ellos le pusieran ese nombre. Sin duda, no se imaginaban que un día su hijo recibiría la corona del martirio, como expresa Apocalipsis 2:10. La multitud no había elegido a cualquiera para cumplir este servicio de diácono. Era necesario un buen testimonio. Esteban, en particular, era un hombre lleno de fe y del Espíritu, expresa Hechos 6, 3 y 5. Su actividad era primeramente material. En un caso de esto, según 2 Corintios 8, 23, son las asambleas las que envían. No es lo mismo cuando se trata del servicio de la palabra, cuando el obrero depende directamente del Señor, buscando al mismo tiempo la comunión de sus hermanos. La sola ocasión cuando la asamblea envía es la de Bernabé, en Hechos 11:22, en quien tenía plena confianza. Hay que distinguir también entre el llamado fundamental al servicio, como expresa Gálatas 1:1, y las direcciones en el servicio, por ejemplo, Hechos 16, desde el versículo 6 al 10. El Señor tenía en vista para Esteban un testimonio exterior que iría ensanchándose. Él era lleno de gracia y de poder, como dice Hechos 6:8. Pronto se levantaron algunos y disputaban con él, dice el versículo 9. No podían resistir a la sabiduría y al espíritu por el cual él hablaba, y sobornaron a otros para que dijesen acusaciones similares a las que habían dicho contra el Señor Jesús. ¿Recuerda? Destruir el templo, hablar contra la ley. Fue entonces la ocasión para Esteban de dar testimonio, un testimonio particular a los judíos, que estaba basado en la palabra, presentándoles todo el consejo de Dios desde Abraham hasta Cristo. Su discurso está enmarcado por la gloria de Dios. Al comienzo, el Dios de la gloria se reveló a Abraham, dice el discurso de Hechos 7:2, el discurso de Esteban. Al fin del discurso bruscamente interrumpido, Esteban tiene los ojos puestos en el cielo y ve la gloria de Dios, versículo 55. En su rostro se veía el reflejo como el rostro de un ángel, dice el capítulo 6, versículo 15. Espero que todo esto le ayude a pensar en su servicio también, con cuál usted se identifica. Nos vemos en el próximo programa. Que Dios le bendiga.
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Muy bien, apreciado oyente, confío en que haya disfrutado de ese excelente programa y que el mismo haya sido de bendición y de ánimo para usted. Mi nombre es Guillermo Olivera Celdrán y hasta aquí llega mi participación en este día domingo. Pero quiero invitarlo a que siga con nosotros porque en breve Santiago Carrasco se estará haciendo cargo de la programación y usted podrá escuchar más programas, más reflexiones, más meditaciones y desde luego más música que va a ayudarle a enfocarse en la persona de Cristo. De mi parte entonces aprovecho a despedirme deseándole que tenga un excelente resto del día y que Dios le bendiga ricamente.

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2: Memoricemos juntos las buenas noticias de hoy. Romanos capítulo 8, versículo 15. Pues no habéis recibido el espíritu de esclavitud para estar otra vez en temor, sino que habéis recibido el espíritu de adopción, por el cual clamamos Abba Padre. Memoricemos juntos las buenas noticias de hoy que encontramos en Romanos capítulo 8, versículo 15.

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Muchas gracias, estimado oyente, por su preferencia. Espero que esté muy bien, disfrutando de esta programación bíblica. Soy Santiago Carrasco, feliz de acompañarle en este día domingo, en este fin de semana. Vamos a disfrutar bella música, programas, comentarios, así que agradezco su preferencia, pero también le invito para que siga con nosotros. Siga en BBN.

Gracias por su preferencia aquí en BBN durante este día domingo. Siga con nosotros disfrutando más programación bíblica. 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

Nuestro Señor Jesucristo viene pronto por nosotros. El día, la hora, nadie lo sabe. Sin embargo, podemos confiar en su palabra, puesto que Él cumple. Y es interesante pensar que no solo dijo que iba a volver, sino que también habló sobre acontecimientos que iban a pasar. Y hay situaciones que están aconteciendo en este tiempo que han pasado. Y estas profecías se han ido cumpliendo. Todo esto nos revela que Él viene pronto por nosotros. Le invito para que siga con nosotros y escuchemos a la mitad de la hora Sabiduría para el Corazón. Hoy tenemos la enseñanza Profecías cumplidas que apuntan al fin. Así que le invito para que siga en BBN.

0: La Biblia dice, porque de tal manera amó Dios al mundo, que ha dado a su Hijo unigénito, para que todo aquel que en Él cree no se pierda, mas tenga vida eterna. Si yo supiera de dos o tres o cuatro maneras sencillas en las que tú pudieras ser salvo, te las diría. Si la Biblia me autorizara a decirte, si tú acumulas esta cantidad de ofrendas o esta cantidad de sacrificios o de esfuerzos y con ello vas a ser salvo, te lo diría. Pero lo único que la Biblia me autoriza a decirte es que si tú quieres ser salvo, tú tienes que poner tu fe en Cristo Jesús. Si tú crees en Cristo Jesús, no te pierdes, tienes vida eterna.
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4: Probablemente estés al tanto de la enorme cantidad de intentos que ha hecho la gente por predecir el futuro. Intentar anticipar el éxito o el fracaso, tratar de adivinar qué va a pasar con la economía o con el mundo. Por ejemplo, recuerdo a Jan Dixon, una astróloga que hacía una predicción tras otra. Y aunque muchas veces hablaba de forma vaga o simplemente se equivocaba, millones la seguían. Predijo que John F. Kennedy perdería la elección presidencial, que China atacaría a Estados Unidos en la década de 1990 y que la paz mundial llegaría en el año 2000. Murió en 1997. Sin ver cómo esa predicción, como tantas otras, nunca se cumplió. Con el reciente eclipse solar escuché todo tipo de profecías del fin de los tiempos y supuestos profetas que, lamentablemente, decían representar a Dios y saturaron internet, podcasts, púlpitos con predicciones sobre el fin del mundo. Leí de un pastor que afirmó haber estudiado ese eclipse durante miles de horas. Y según él, la franja de oscuridad pasaría sobre un pueblo llamado Alfa y otro llamado Omega, y eso sería señal de que el Señor regresaría. Y luego añadió que como también pasaba sobre un lugar llamado Nínive, eso indicaba que el eclipse daría inicio a la tribulación. Otro pastor reunió a varios miles de personas la noche antes del eclipse. Vi un video donde él declaraba que el eclipse era la señal del rapto. Afortunadamente, hoy la iglesia no saca a los falsos profetas fuera de la ciudad para apedrearlos como hacían en Israel, pero tristemente el mundo recibe un motivo más para burlarse de la idea del regreso del Señor, ¿no? Todas estas predicciones falsas le dan al mundo una excusa más para seguir viviendo sin preocuparse. Bueno, ya ves, Jesús no regresó después de todo. Estamos a salvo. Eso invita al mundo a burlarse del Señor, de la iglesia, de cuestionar la credibilidad de la Biblia. Le echa más leña al fuego de su incredulidad. Lo que nosotros deberíamos hacer, querido oyente, es dejar de especular y aferrarnos a la profecía que ya se ha cumplido. Y debemos ser muy cuidadosos al interpretar la profecía que aún está por cumplirse. La Biblia contiene cientos de profecías acerca del regreso del Señor Jesús y también una gran cantidad de predicciones sobre su primera venida, su nacimiento, su vida, su ministerio en la tierra, su muerte, su resurrección. Por ejemplo, Miqueas 5:2 declara que nacería en Belén. Oseas 11:1 anticipa que el Señor pasaría tiempo en Egipto, algo que ocurrió cuando era niño, cuando José y María huyeron con él para escapar de Herodes. Isaías 11, del 1 al 2, anuncia que el Mesías descendería de Isaí, el padre de David, y que sería ungido por el Espíritu Santo. Zacarías 9:9 predice que el Señor entraría en Jerusalén montado en un pollino de asna nunca antes montado. El Salmo 41, versículo 9, se cumple en el aposento alto. Este dice: «Aún el hombre de mi paz, el que de mi pan comía, alzó contra mí el calcañar». Esto se cumplió en Judas. Zacarías 13, versículo 7, anticipa lo ocurrido en Getsemaní, cuando los discípulos huyeron y lo abandonaron. Zacarías 11 predice las 30 piezas de plata por las que el Señor sería traicionado, e incluso que ese dinero sería devuelto al templo, exactamente lo que hizo Judas. Las profecías de la Escritura incluso detallan aspectos específicos de la muerte del Señor. Isaías 50, versículo 6, dice que le arrancarían la barba, que sería azotado, que lo escupirían. El Salmo 22, versículo 16, registra: «Horadaron mis manos y mis pies». Lo que es notable porque describe una crucifixión siglos antes de que ese método de ejecución aún existiera. El Salmo 22, versículo 18, es como si David estuviera viendo la escena en el Calvario, y dice allí: «Repartieron entre sí mis vestidos, y sobre mi ropa echaron suertes». El mismo Señor Jesús cita el primer versículo de ese Salmo, conectando su muerte con esa profecía, cuando dijo: «Dios mío, Dios mío, ¿por qué me has desamparado?». Y a estas profecías tan precisas, cientos de ellas, súmale las predicciones que el mismo Jesús hizo. De hecho, aquí está él, a punto de anunciar algo que se cumplirá 40 años después. En su misericordia, él está dando a esta generación tiempo para arrepentirse. Permíteme mostrarte esta predicción. Volvemos al Evangelio de Lucas mientras seguimos recorriendo el discurso del Monte de los Olivos, el sermón profético más grande jamás pronunciado. Todo lo que Jesús dijo allí se ha cumplido o aún está por cumplirse, mientras Él nos revela el futuro. En el capítulo 21, el Señor predice la caída de Jerusalén y el juicio de Dios sobre esa generación. Ahora, antes de avanzar, nota esto. Lo que Lucas registra aquí es único en su énfasis. En el relato del Evangelio de Mateo, se describen eventos que ocurrirán en medio del período de la tribulación, un tiempo futuro de juicio, cuando el anticristo profanará el templo en Jerusalén. Pero Lucas no está hablando de ese evento lejano. Lucas describe la destrucción de Jerusalén, que ocurriría mucho antes, cuando el ejército romano llegaría y arrasaría la ciudad y el templo. Las diferencias entre Mateo y Lucas nos muestran que se trata de dos eventos distintos. Ahora, te invito a escuchar la predicción de Jesús en Lucas 21:20. Dice: «Pero cuando viereis a Jerusalén rodeada de ejércitos, sabed entonces que su destrucción ha llegado. Entonces, los que estén en Judea huyan a los montes, y los que están en medio de ella váyanse, y los que estén en los campos no entren en ella, porque estos son días de retribución, para que se cumplan todas las cosas que están escritas». Dios aquí está actuando para traer juicio sobre la nación de Israel. Este evento ocurriría unos 40 años después. Esa generación enfrentaría las consecuencias. El pueblo judío sería expulsado y dispersado entre las naciones. Y hasta el día de hoy, 2000 años después, el pueblo judío ha estado esparcido por el mundo. Y según la Escritura, ellos regresarán en el período de la tribulación. Hoy hay millones de judíos viviendo fuera de Israel. De hecho, casi tantos viven en Estados Unidos como en Israel. Cuando Jesús dijo esas palabras, ese futuro estaba por comenzar. Serían esparcidos por todas las naciones. ¿Y cuándo ocurrió eso? La predicción de Jesús en Lucas 21 se cumplió en el año 70 después de Cristo. Permíteme presentar el contexto. Los judíos se rebelaron en el año 66 después de Cristo. El general Vespasiano llegó, sofocó la revuelta, logró recuperar gran parte del territorio perdido. Pero entonces el emperador Nerón se suicidó y el imperio detuvo sus campañas militares por aproximadamente un año, mientras decidían qué iban a hacer. Finalmente nombraron a Vespasiano como nuevo emperador. Poco después, él promovió a su hijo, Tito, y lo envió a Jerusalén para terminar lo que él había comenzado. Tomó 5 meses conquistar la ciudad. Y ten esto en cuenta, si alguien hubiera tomado en serio la profecía de Jesús, habría tenido suficiente tiempo para salir de Jerusalén. Pero cuando Tito llegó, la ciudad decidió desafiar a Roma y cerró sus puertas. Entonces el ejército romano construyó un muro de piedra alrededor de toda la ciudad, colocando soldados en todo el perímetro. De esa manera nadie podía escapar y ninguna provisión o ayuda podía entrar a la ciudad. Esto es exactamente lo que Jesús quiso decir cuando habló de Jerusalén rodeada de ejércitos. Y en el versículo 21, él les advierte claramente: «Huyan a los montes». Si vivías en el campo, lo peor que podías hacer era ir a Jerusalén. En otras palabras, Jerusalén no tenía ninguna protección especial. Estaban enfrentando el juicio de Dios. Y Roma era la espada en la mano de Dios. Jesús lo dice claramente en el versículo 22. Estos son días de retribución. Sería un tiempo en el que Dios juzgaría a la nación. El comentarista J.C. Ryle escribe que, debido a la incredulidad y la falta de arrepentimiento de Israel, la tormenta que se había estado acumulando lentamente estaba a punto de estallar. La espada que había estado suspendida sobre la cabeza de Israel estaba por caer. Y no pierdas esto de vista. Lo que le pasó a Israel debe servir de advertencia para todas las naciones hasta el día de hoy. Escucha, no existe nación inmune al juicio de Dios. Si Jerusalén fue juzgada por rechazar a Dios, no hay razón para que cualquier otra nación piense que puede desafiarlo, que puede burlarse de su palabra o negar que Él es el creador de este universo, de este mundo y de nuestros propios cuerpos que le pertenecen. Yo vivo en una nación que históricamente se ha llamado cristiana, pero que de manera oficial, legal, incluso religiosa, está aprobando las obras de la oscuridad. Me duele escuchar a líderes nacionales afirmar con orgullo que el aborto es un asunto de salud. Me preocupa ver que se dedica un solo día a la familia, pero un mes entero a celebrar la inmoralidad sexual. Me deja perplejo oír los argumentos en la Corte Suprema que redefinen el matrimonio en abierta oposición a la Escritura y el diseño del Señor. Me entristece tanto la pérdida del sentido moral en nuestros días, donde aún se permite que hombres vestidos como mujeres vengan a los salones de niños de tercer grado para dirigir alguna actividad especial, y peor aún, que se les permite entrar en baños y vestidores de niñas. Pero déjame decirte una cosa más. Lo que más me duele es que la inmoralidad y el aborto, la avaricia, la borrachera, están formando parte de la llamada iglesia evangélica hoy tanto como del mundo. Vi a un pastor abandonar a su esposa y seguir predicando como si nada el siguiente domingo. Vi a otro cometer adulterio y continuar enseñando estudios bíblicos. Leí de un pastor que agredió a una mujer en público y luego se justificó delante del juez diciendo que estaba bajo estrés. Escuché a pastores defender estilos de vida lujosos como si fueran una bendición merecida. ¿Sabes qué? Así era Jerusalén. Rodeada de una cultura pagana e inmoral desde afuera y dirigida por líderes religiosos corruptos desde adentro. A lo largo de la historia, una nación suele corromperse por dentro mucho antes de caer por presión externa. La destrucción de Jerusalén no fue repentina. Venía gestándose desde hacía tiempo. Y al mismo tiempo, ese evento nos sirve como un anticipo de la destrucción mayor que va a ocurrir durante la tribulación, cuando todas las naciones y toda la humanidad incrédula no podrán escapar su cita con Dios. Apocalipsis 20. Querido oyente, viene un día en que Dios hará rendir cuentas a todo pastor, a todo sacerdote, a todo líder religioso por haber extraviado a su generación, al negar o distorsionar la enseñanza de la Escritura. Como leemos en Santiago 3, Dios hará rendir cuentas a todo líder nacional y civil por no haber defendido la justicia, por no haber protegido al inocente, por no haberse mantenido firme en lo recto, tal como fue designado por Dios para hacerlo, como dice Romanos 13. Y eso ocurrirá en el futuro, pero observa esto también. Esta predicción de Jesús aquí en el Evangelio de Lucas, capítulo 21, también es una advertencia para nosotros hoy, que cualquier nación puede experimentar el juicio de Dios por su pecado y su rebeldía mucho antes de ese juicio final, que tendrá lugar al final del periodo de la tribulación. Y con eso en mente hago eco de las palabras de un antiguo presidente de los Estados Unidos, Thomas Jefferson, quien dijo: "Yo tiemblo por mi país cuando reflexiono que Dios es justo y que su justicia no puede permanecer dormida para siempre". Para el pueblo judío del primer siglo, esta predicción de Jesús era absolutamente impactante. Significaba que todo lo que conocían estaba por derrumbarse, todo su mundo estaba a punto de cambiar. Jesús les estaba diciendo que Jerusalén ya no sería un lugar de protección sagrada para ellos. Si estás en el campo, quédate allí. No vengas a Jerusalén. Si estás dentro de la ciudad, más te vale que salgas mientras todavía tienes la oportunidad. Es difícil para nosotros captar el impacto de esas palabras. Decirles que abandonaran la ciudad era decirles que abandonaran el templo. Significaba que Jerusalén sería destruida, dejada a un lado. Que aparentemente Dios ya no estaba de su lado. Ahora bien, en la providencia del Señor, este evento daría lugar a una expansión mayor del cristianismo, ya que los que sí creyeron en el Señor se dispersaron. La iglesia tomó en serio las palabras de Jesús. Eusebio de Cesarea escribió en el siglo III que muchos cristianos abandonaron Jerusalén y se dispersaron, llevando el Evangelio con ellos. Sin embargo, para los que ignoraron la advertencia, es difícil imaginar lo que debió haber sido escuchar los tambores de guerra del ejército romano acercándose, ver fila tras fila acercándose hacia ellos, los trenes de suministro, el equipo de asedio, los arietes, las catapultas, columnas interminables de soldados. Una vez que el ejército construyó ese muro de piedra alrededor de la ciudad, todo lo que estaba adentro quedó marcado para destrucción. Escapar sería imposible. Sabemos por los registros históricos que Roma no tuvo misericordia alguna. Flavio Josefo escribe que 1 millón de judíos murieron. Cualquiera que intentaba escapar era capturado y luego crucificado a la vista de la ciudad. Los historiadores nos dicen que el ejército romano dejó de crucificar judíos solo porque se quedó sin madera. Dentro de la ciudad, la población moría de hambre. Todo lo que Jesús había predicho hasta ese punto se cumplió. Ahora nota que Jesús no expresa remordimiento por la destrucción de la ciudad ni del templo, pero sí expresa dolor en el versículo 23 cuando dice: "¡Ay de las que estén encintas! y de las que críen en aquellos días, porque habrá gran calamidad en la tierra e ira sobre este pueblo. Una vez más, ninguno de ellos tenía que pasar por ese horror. Si hubieran creído a Jesús, si hubieran tomado en serio su palabra y su advertencia de juicio, habrían salido junto con la iglesia de Jerusalén y habrían encontrado seguridad. Pero tal como ocurre el día de hoy, las advertencias del juicio de Dios son ignoradas. Son motivos de burla. El mundo sigue adelante como si nada. La ciudad de Jerusalén finalmente se rindió. El ejército romano mató a casi 1 millón de personas. Luego deportó a los más fuertes y jóvenes, casi 100.000 judíos, a distintos lugares donde fueron vendidos como esclavos, algunos incluso como gladiadores, destinados a morir en los juegos. La predicción de Jesús en el versículo 24 también se cumplió. Y caerán a filo de espada, y serán llevados cautivos a todas las naciones, y Jerusalén será hollada por los gentiles. El glorioso templo recubierto de oro fue consumido por el fuego. Todo lo que podía arder, ardió hasta quedar en cenizas. Los soldados literalmente desmantelaron el templo piedra por piedra para recoger el oro que se había derretido y había corrido por cada grieta entre las piedras. Una vez más, esto ya lo había predicho el Señor en el versículo 6. No quedará piedra sobre piedra que no sea derribada. El pueblo judío no podía imaginar una destrucción de esa magnitud. Estaban convencidos de que Dios estaba de su lado, sin importar lo que hicieran. Seguramente pensaban que había algún tipo de protección especial alrededor de ellos. Lo que me hace pensar en un ejemplo más reciente de lo que debió haber sido ese impacto devastador. Cuando todo lo que una nación creía se derrumba de golpe. Pienso en el país de Japón. Entraron a la Segunda Guerra Mundial completamente convencidos de que eran, de manera única, invencibles por designio divino. Eso se debía a que creían que su emperador era divino, la encarnación de los dioses, especialmente de la diosa del sol. Según la religión nacional, el sintoísmo, él era el descendiente vivo de una larga línea de emperadores que supuestamente provenían de la deidad. El emperador supuestamente tenía protección divina, tanto para sí como para la nación. Así que cuando Japón perdió la guerra, no solo fue una derrota militar, fue el colapso de su religión nacional, de sus dioses, del estatus del emperador, del supuesto poder de su diosa. Fue totalmente devastador descubrir que su líder divino, entre comillas, era simplemente un hombre. Y en 1946, el emperador declaró públicamente que no era divino. El general Douglas MacArthur entendió esa devastación y también entendió la solución, así que pidió a los Estados Unidos que enviara 1,000 misioneros a Japón para llevarles el evangelio del verdadero Hijo de Dios. Hace varios años prediqué en una iglesia que había sido plantada por misioneros que respondieron a ese mismo llamado en Japón. Ahora, volviendo aquí, en Lucas 21, Jesús introduce una referencia clave de tiempo dentro de esta profecía. Él le dice a esta nación que el juicio de Dios no durará para siempre. Lucas lo registra en el versículo 24, y caerán a filo de espada, y serán llevados cautivos a todas las naciones, y Jerusalén será hollada por los gentiles, hasta que los tiempos de los gentiles se cumplan. Y con esto, Lucas mira mucho más allá del año 70 después de Cristo. La expresión, los tiempos de los gentiles, significa, y podrías anotarlo al margen de tu Biblia, hasta que termine el dominio de los gentiles. En otras palabras, el dominio de los imperios gentiles llegará a su fin. Estos tiempos comenzaron en los días de Nabucodonosor, según Daniel capítulo 2, y terminarán cuando Jesús regrese, al final de la tribulación. cuando Él destruya a las naciones rebeldes y establezca su reino milenial. En ese momento la nación de Israel será restaurada. Se habrá arrepentido y estará esperando al Mesías, quien regresará para sentarse en el trono de David. Y eso abre toda una serie de profecías y varios sermones más. Pero por ahora permítame concluir el estudio de hoy con algunas verdades eternas que surgen de este evento histórico. Mira, si Jesús puede anunciar el futuro, si la Biblia puede predecir con precisión lo que ocurrirá con reinos y naciones y gobernantes y pueblos, si Jesús puede anticipar el futuro con exactitud, entonces estos tres principios son verdaderos. En primer lugar, y esto es tan evidente que hasta podríamos pasarlo por alto, pero aquí está. Jesús sabe lo que va a suceder. Y Él no lo sabe solo en términos generales, Él lo conoce en detalle. De hecho, Él mismo lo ha diseñado para cumplir sus propósitos en la historia humana y en el desarrollo de las naciones hasta que su reino venga. En segundo lugar, el mal nunca pasa desapercibido para Dios. J.C. Ryle advirtió hace 150 años, nunca debemos permitirnos pensar que la conducta de hombres o naciones malvadas no es observada por Dios. Todo es visto, todo es conocido, y finalmente llegará un día en que rindan cuentas. Y en tercer lugar, el tiempo está en manos de Dios. Hay una fecha final para el dominio de los gentiles. Las naciones que desfilan sobre el escenario de la historia humana no permanecerán para siempre. No importa cuán fuertes, orgullosas, cuán seguras se sientan, y solo Dios sabe cuánto tiempo queda. En su misericordia, Jesús le dio a Jerusalén 40 años más para responder a su advertencia. No ignores esto, cuando el ejército romano llegó 40 años después, 1 millón de personas había decidido no escuchar. Siguieron con su vida. Los líderes religiosos continuaban asegurándoles, nosotros conocemos a Dios, Él está de nuestro lado. Tenemos el templo, tenemos la historia, no hay nada de qué preocuparse. Sabemos lo que dijo Jesús, pero mira a tu alrededor, Él no es el rey, no hay reino. Así que sigan como están. Jesús les dio 40 años. ¿Cuánto tiempo te ha dado a ti? Más te vale escoger al rey correcto. Porque un día, y esta es otra predicción de la Escritura, los reinos del mundo vendrán a ser de nuestro Señor, y Él reinará por los siglos de los siglos. Apocalipsis 11:15. Así que más te vale escoger al rey correcto, mientras aún queda tiempo. Decide seguir al Rey Jesús.
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7: Memoricemos juntos las buenas noticias de hoy. Romanos capítulo 8, versículo 15. Pues no habéis recibido el espíritu de esclavitud para estar otra vez en temor, sino que habéis recibido el espíritu de adopción, por el cual clamamos Abba Padre. Memoricemos juntos las buenas noticias de hoy que encontramos en Romanos capítulo 8, versículo 15.

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El Proverbio capítulo 23 en el versículo 12 dice: aplica tu corazón a la enseñanza y tus oídos a las palabras de sabiduría. Nuestro corazón, querido hermano en la fe, debe estar volcado, direccionado hacia nuestro Dios. Nuestros oídos deben estar atentos a su palabra, a los comentarios sabios. Le animo para que medite en este Proverbio capítulo 23, versículo 12. Y en medio de un mundo donde escuchamos tantas cosas, música, comentarios alrededor, en la calle podemos escuchar tantas cosas, detengámonos un tiempo y escuchemos la palabra sabia, la palabra que viene de lo alto, la palabra que es buena para nuestra vida, la palabra de Dios.

Qué privilegio acompañarle. Gracias por su sintonía. Espero que esté muy bien, disfrutando de esta subemisora BBN. Le invito para que siga con nosotros. Vamos a escuchar hoy más música y en breve también el programa Lectura Bíblica Diaria. Tenemos la lectura, o continuamos allí en Isaías. Vamos a leer en esta oportunidad desde el capítulo 20 hasta el capítulo 25. Así que preste atención a la lectura bíblica diaria. Si puede también, tome su Biblia, acompáñenos allí en Isaías capítulo 20 en adelante. Gracias por su preferencia. Antes de este programa, Lectura Bíblica Diaria, comparto más música con usted aquí en BBN.

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1: Capítulo 20. En el año que vino el Tartán a Asdod, cuando lo envió Sargón, rey de Asiria, y peleó contra Asdod y la tomó, en aquel tiempo habló Jehová por medio de Isaías, hijo de Amós, diciendo: Ve y quita el cilicio de tus lomos y descalza las sandalias de tus pies. Y lo hizo así, andando desnudo y descalzo. Y dijo Jehová: De la manera que anduvo mi siervo Isaías desnudo y descalzo 3 años, por señal y pronóstico sobre Egipto y sobre Etiopía, así llevará el rey de Asiria a los cautivos de Egipto y los deportados de Etiopía, a jóvenes y ancianos, desnudos y descalzos, y descubiertas las nalgas para vergüenza de Egipto. Y se turbarán y avergonzarán de Etiopía su esperanza y de Egipto su gloria. Y dirá en aquel día el morador de esta costa: Mirad qué tal fue nuestra esperanza a donde nos acogimos por socorro para ser libres de la presencia del rey de Asiria. ¿Y cómo escaparemos nosotros? Capítulo 21. Profecía sobre el desierto del mar. Como torbellino del Negev, así viene del desierto, de la tierra horrenda. Visión dura me ha sido mostrada. El prevaricador prevarica y el destructor destruye. Sube, oh Elam, sitia, oh Media. Todo su gemido hice cesar. Por tanto, mis lomos se han llenado de dolor. Angustias se apoderaron de mí, como angustias de mujer de parto. Me agobié oyendo, y al ver me he espantado. Se pasmó mi corazón, el horror me ha intimidado. La noche de mi deseo se me volvió en espanto. Ponen la mesa, extienden tapices, comen, beben. Levantaos, oh príncipes, ungid el escudo. Porque el Señor me dijo así: Ve, pon centinela que haga saber lo que vea. Y vio hombres montados, jinetes de 2 en 2, montados sobre asnos, montados sobre camellos, y miró más atentamente y gritó como un león: Señor, sobre la atalaya estoy yo continuamente de día y las noches enteras sobre mi guarda. Y aquí vienen hombres montados, jinetes de 2 en 2. Después habló y dijo: Cayó, cayó Babilonia, y todos los ídolos de sus dioses quebrantó en tierra. Oh pueblo mío, trillado y aventado, os he dicho lo que oí de Jehová de los ejércitos, Dios de Israel. Profecía sobre Duma. Me dan voces de Seir: Guarda, ¿qué de la noche? Guarda, ¿qué de la noche? El guarda respondió: La mañana viene y después la noche. Preguntad si queréis, preguntad. Volved, venid. Profecía sobre Arabia. En el bosque pasaréis la noche en Arabia, oh caminantes de Dedán. Salid a encontrar al sediento, llevadle agua, moradores de tierra de Tema, socorred con pan al que huye. Porque ante la espada huye, ante la espada desnuda, ante el arco entesado, ante el peso de la batalla. Porque así me ha dicho Jehová: De aquí a un año, semejante a años de jornalero, toda la gloria de Cedar será deshecha, y los sobrevivientes del número de los valientes flecheros, hijos de Cedar, serán reducidos, porque Jehová Dios de Israel lo ha dicho. Capítulo 22. Profecía sobre el Valle de la Visión. ¿Qué tienes ahora que con todos los tuyos has subido sobre los terrados? Tú, llena de alborotos, ciudad turbulenta, ciudad alegre, tus muertos no son muertos a espada, ni muertos en guerra. Todos tus príncipes juntos huyeron del arco, fueron atados. Todos los que en ti se hallaron fueron atados juntamente, aunque habían huido lejos. Por esto dije: Dejadme, lloraré amargamente. No os afanéis por consolarme de la destrucción de la hija de mi pueblo. Porque día es de alboroto, de angustia y de confusión de parte del Señor, Jehová de los ejércitos, en el valle de la visión, para derribar el muro y clamar al monte. Y Elam tomó aljaba con carros y con jinetes, y Kir sacó el escudo. Tus hermosos valles fueron llenos de carros, y los de a caballo acamparon a la puerta. Y desnudó la cubierta de Judá, y miraste en aquel día hacia la casa de armas del bosque. Visteis las brechas de la ciudad de David, que se multiplicaron, y recogisteis las aguas del estanque de abajo. Y contasteis las casas de Jerusalén, y derribasteis casas para fortificar el muro. Hicisteis foso entre los dos muros para las aguas del estanque viejo, y no tuvisteis respeto al que lo hizo, ni mirasteis de lejos al que lo labró. Por tanto, el Señor Jehová de los ejércitos llamó en este día a llanto y a endechas, a raparse el cabello y a vestir cilicio. Y he aquí gozo y alegría, matando vacas y degollando ovejas, comiendo carne y bebiendo vino, diciendo, comamos y bebamos, porque mañana moriremos. Esto fue revelado a mis oídos de parte de Jehová de los ejércitos, que este pecado no os será perdonado hasta que muráis, dice el Señor Jehová de los ejércitos. Jehová de los ejércitos dice así, ve, entra a este tesorero, a Sebna, el mayordomo, y dile, ¿qué tienes tú aquí? ¿O a quién tienes aquí que labraste aquí sepulcro para ti, como el que en lugar alto labra su sepultura, o el que esculpe para sí morada en una peña? He aquí que Jehová te transportará en duro cautiverio, y de cierto te cubrirá el rostro. Te echará a rodar con ímpetu, como a bola por tierra extensa. Allá morirás, y allá estarán los carros de tu gloria, oh vergüenza de la casa de tu Señor. Y te arrojaré de tu lugar, y de tu puesto te empujaré. En aquel día llamaré a mi siervo Eliakim, hijo de Hilcías, y lo vestiré de tus vestiduras, y lo ceñiré de tu talabarte, y entregaré en sus manos tu potestad, y será padre al morador de Jerusalén y a la casa de Judá. Y pondré la llave de la casa de David sobre su hombro, y abrirá y nadie cerrará, cerrará y nadie abrirá. Y lo hincaré como clavo en lugar firme, y será por asiento de honra a la casa de su padre. Colgarán de él toda la honra de la casa de su padre, los hijos y los nietos, todos los vasos menores, desde las tazas hasta toda clase de jarros. En aquel día, dice Jehová de los ejércitos, el clavo hincado en lugar firme será quitado, será quebrado y caerá, y la carga que sobre él se puso se echará a perder, porque Jehová habló. Capítulo 23. Profecía sobre Tiro. Aullad, naves de Tarsis, porque destruida es Tiro hasta no quedar casa, ni a dónde entrar. Desde la tierra de Quitim les es revelado. Callad, moradores de la costa, mercaderes de Sidón, que pasando el mar te abastecían. Su provisión procedía de las sementeras que crecen con las muchas aguas del Nilo, de la mies del río. Fue también emporio de las naciones. Avergüénzate, Sidón, porque el mar, la fortaleza del mar, habló diciendo, nunca estuve de parto, ni di a luz, ni crié jóvenes, ni levanté vírgenes. Cuando llegue la noticia a Egipto, tendrán dolor de las nuevas de Tiro. Pasaos a Tarsis, aullad, moradores de la costa. ¿No era esta vuestra ciudad alegre con muchos días de antigüedad? Sus pies la llevarán a morar lejos. ¿Quién decretó esto sobre Tiro, la que repartía coronas, cuyos negociantes eran príncipes, cuyos mercaderes eran los nobles de la tierra? Jehová de los ejércitos lo decretó para envilecer la soberbia de toda gloria y para abatir a todos los ilustres de la tierra. Pasa cual río de tu tierra, oh hija de Tarsis, porque no tendrás ya más poder. Extendió su mano sobre el mar, hizo temblar los reinos. Jehová mandó respecto a Canaán que sus fortalezas sean destruidas. Y dijo, no te alegrarás más, oh oprimida virgen hija de Sidón. Levántate para pasar a Quitim, y aún allí no tendrás reposo. Mira la tierra de los caldeos. Este pueblo no existía. Asiria la fundó para los moradores del desierto. Levantaron sus fortalezas, edificaron sus palacios. Él la convirtió en ruinas. Aullad, naves de Tarsis, porque destruida es vuestra fortaleza. Acontecerá en aquel día que Tiro será puesta en olvido por 70 años, como días de un rey. Después de los 70 años, cantará Tiro canción como de ramera. Toma arpa y rodea la ciudad, oh ramera olvidada. Haz buena melodía, reitera la canción para que seas recordada. Y acontecerá que al fin de los 70 años visitará Jehová a Tiro, y volverá a comerciar, y otra vez fornicará con todos los reinos del mundo sobre la faz de la tierra. Pero sus negocios y ganancias serán consagrados a Jehová, no se guardarán ni se atesorarán, porque sus ganancias serán para los que estuvieren delante de Jehová, para que coman hasta saciarse y vistan espléndidamente. Capítulo 24. He aquí que Jehová vacía la tierra y la desnuda, y trastorna su faz, y hace esparcir a sus moradores. Y sucederá así como al pueblo, también al sacerdote, como al siervo, así a su amo, como a la criada, a su ama, como al que compra, al que vende, como al que presta, al que toma prestado, como al que da al logro, así al que lo recibe. La tierra será enteramente vaciada y completamente saqueada, porque Jehová ha pronunciado esta palabra. Se destruyó, cayó la tierra, enfermó, cayó el mundo, enfermaron los altos pueblos de la tierra. Y la tierra se contaminó bajo sus moradores, porque traspasaron las leyes, falsearon el derecho, quebrantaron el pacto sempiterno. Por esta causa la maldición consumió la tierra, y sus moradores fueron asolados. Por esta causa fueron consumidos los habitantes de la tierra y disminuyeron los hombres. Se perdió el vino, enfermó la vid, gimieron todos los que eran alegres de corazón. Cesó el regocijo de los panderos, se acabó el estruendo de los que alegran, cesó la alegría del arpa. No beberán vino con cantar, la sidra les será amarga a los que la bebieren. Quebrantada está la ciudad por la vanidad, toda casa se ha cerrado para que no entre nadie. Hay clamores por falta de vino en las calles, todo gozo se oscureció, se desterró la alegría de la tierra. La ciudad quedó desolada y con ruina fue derribada la puerta. Porque así será en medio de la tierra, en medio de los pueblos, como olivo sacudido, como rebuscos después de la vendimia. Estos alzarán su voz, cantarán gozosos por la grandeza de Jehová, desde el mar darán voces. Glorificad por esto a Jehová en los valles, en las orillas del mar se ha nombrado Jehová Dios de Israel. De lo postrero de la tierra oímos cánticos, gloria al justo. Y yo dije, mi desdicha, ay de mí. Prevaricadores han prevaricado, y han prevaricado con prevaricación de desleales. Terror, foso y red sobre ti, oh morador de la tierra. Y acontecerá que el que huyere de la voz del terror caerá en el foso, y el que saliere de en medio del foso será preso en la red, porque de lo alto se abrirán ventanas y temblarán los cimientos de la tierra. Será quebrantada del todo la tierra, enteramente desmenuzada será la tierra, en gran manera será la tierra conmovida. Temblará la tierra como un ebrio, y será removida como una choza, y se agravará sobre ella su pecado, y caerá, y nunca más se levantará. Acontecerá en aquel día que Jehová castigará al ejército de los cielos en lo alto, y a los reyes de la tierra sobre la tierra. Y serán amontonados como se amontona a los encarcelados en mazmorra, y en prisión quedarán encerrados, y serán castigados después de muchos días. La luna se avergonzará, y el sol se confundirá cuando Jehová de los ejércitos reine en el monte de Sión y en Jerusalén, y delante de sus ancianos sea glorioso. Capítulo 25. Jehová, tú eres mi Dios. Te exaltaré, alabaré tu nombre porque has hecho maravillas. Tus consejos antiguos son verdad y firmeza, porque convertiste la ciudad en montón, la ciudad fortificada en ruina. El alcázar de los extraños para que no sea ciudad, ni nunca jamás sea reedificado. Por esto te dará gloria el pueblo fuerte, te temerá la ciudad de gentes robustas, porque fuiste fortaleza al pobre, fortaleza al menesteroso en su aflicción, refugio contra el turbión, sombra contra el calor, porque el ímpetu de los vientos es como turbión contra el muro. Como el calor en lugar seco, así humillarás el orgullo de los extraños. Y como calor debajo de nube harás marchitar el renuevo de los robustos. Y Jehová de los ejércitos hará en este monte a todos los pueblos banquete de manjares suculentos, banquete de vinos refinados, de gruesos tuétanos y de vinos purificados. Y destruirá en este monte la cubierta con que están cubiertos todos los pueblos y el velo que envuelve a todas las naciones. Destruirá la muerte para siempre, y enjugará Jehová el Señor toda lágrima de todos los rostros, y quitará la afrenta de su pueblo de toda la tierra, porque Jehová lo ha dicho. Y se dirá en aquel día, «He aquí, este es nuestro Dios, le hemos esperado y nos salvará. Este es Jehová a quien hemos esperado, nos gozaremos y nos alegraremos en su salvación. Porque la mano de Jehová reposará en este monte, pero Moab será hollado en su mismo sitio, como es hollada la paja en el muladar». Y extenderá su mano por en medio de él como la extiende el nadador para nadar, y abatirá su soberbia y la destreza de sus manos, y abatirá la fortaleza de tus altos muros, la humillará y la echará a tierra hasta el polvo.
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Dios nos dice en su palabra que dejemos de escuchar la enseñanza que nos desvía de la verdad. Es necesario, como hijos de Dios, prestar atención a esto, puesto que el mundo muchas veces no presenta la mentira de manera clara, sino de una manera encubierta, y a veces distorsiona la verdad. Necesitamos prestar atención a la verdad de Dios para que así podamos, en el momento apropiado, ver cuál es la mentira que llega a nuestra vida por medio de todo lo que el mundo puede ofrecer. Que ojalá hoy sea nuestra oración como la del salmista. Enséñame, oh Jehová, el camino de tus estatutos y los guardaré. Dame entendimiento, guíame por tu voluntad, avívame en tu camino. Nunca.

Es mi deseo que esté muy bien disfrutando de BBN. Gracias, estimado oyente, por su sintonía. Continúe con nosotros en este día domingo. Va a disfrutar más música y al inicio de la siguiente hora el programa Respuestas en Génesis. Así que le invito para que hoy domingo continúe en BBN. 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
1: 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Romanos capítulo 8, versículo 15. Pues no habéis recibido el espíritu de esclavitud para estar otra vez en temor, sino que habéis recibido el espíritu de adopción, por el cual clamamos Abba Padre. Memoricemos juntos las buenas noticias de hoy que encontramos en Romanos capítulo 8, versículo 15. 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
3: Bienvenidos a Respuestas Hoy. Soy Joe Owen de Respuestas en Génesis.
4: ¿Serán las visitas al cielo reales? Muchos libros populares, incluso algunas películas, narran experiencias cercanas a la muerte, de cuando una persona supuestamente va al cielo y luego regresa de nuevo. ¿Son reales estas visitas? Bien, tenemos que comparar todo con la palabra de Dios. En las Escrituras, cualquier visión del cielo se centra en la gloria de Dios y la indignidad del hombre al siquiera estar en su presencia. No hay enfoque en los seres amados o en las cosas divertidas que podríamos llegar a hacer allí. Todo se trata de Dios, como debería ser. Pero estas historias de supuestas visitas al cielo se centran en las cosas claramente humanas, como los seres queridos o en cómo se siente la persona durante su experiencia. En vez de conseguir nuestra doctrina del cielo en libros o en películas, tenemos que alinear nuestro pensamiento con la palabra de Dios en todos los aspectos de la vida.
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Es mi deseo que esté muy bien. Soy Santiago Carrasco, feliz de acompañarle y quiero agradecer a Daniel. Se comunica con nosotros, no nos dice desde dónde escucha la programación, pero dice que está agradecido con Dios por la programación de BBN. También José dice que disfruta desde Estados Unidos y está muy contento de poder aprender con la programación de BBN. Querido oyente, ¿dónde está usted? ¿Desde dónde nos escucha? Quiero animarle para que hoy nos envíe un correo electrónico. Nuestra dirección es red@bbnmedia.org. Red@bbnmedia.org.

Es interesante ver el contraste de la sabiduría que es del mundo y la sabiduría que viene de Dios. Santiago, capítulo 3, nos habla que la sabiduría de lo alto es pura, pacífica, amable, etc. Y esta es pura porque no tiene relación con el pecado. La sabiduría de lo alto es pacífica porque no tiene relación con la violencia. Es amable, significa que no crea tensiones. La sabiduría de lo alto es benigna, no tiene malicia, es misericordiosa, no es intolerante. La sabiduría de lo alto es fructífera, significa que no es estéril, es sin incertidumbre, porque no varía. La sabiduría de lo alto es sin hipocresía, porque no tiene

Dobleces. Le invito para que siga con nosotros y disfrutemos en breve el programa Conectados con la Palabra. Vamos a escuchar hoy Sabiduría para Vivir, así que disfrute aquí en BBN más programación. Soy Santiago Carrasco junto a usted y en breve, después de más música, Conectados con la Palabra aquí en BBN.

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2: La comunicación es crucial en los tiempos que corren. No obstante, desde siempre, Dios desea que estemos conectados permanentemente con Él. Gracias por acompañarnos en Conectados con la Palabra. Gustavo Caramelino hoy nos trae el tema
3: Sabiduría para vivir. En este siglo donde el conocimiento y la innovación es considerado como el mayor capital para una persona, veremos algo superior, algo que solo viene de Dios, y es sabiduría para vivir. Bienvenidos a Conectados con la Palabra. Y hoy comenzamos en este programa una nueva serie. Va a ser la serie de los reyes de Israel. Vamos a ir viendo rey tras rey. Veremos reyes buenos, cuya enseñanza es magnífica para nuestra vida, como el rey Josías, que trajo un gran avivamiento a Israel, como el rey Josafat, que se convirtió en un gigante administrador de todo lo que Dios le daba. También veremos los malos ejemplos, como Acab, como Manasés, como Roboán, que fueron reyes que perdieron las oportunidades que Dios les dio y que trajeron gran mal a Israel y, por supuesto, un juicio para su vida. Y en todos estos ejemplos vamos a sacar temas prácticos para nuestra vida y para la vida del joven. Esto es Conectados con la Palabra, una manera de encontrar verdades prácticas para la vida desde la fuente maravillosa que es la palabra de Dios. Y pensando en esto, nuestro tema de hoy es sabiduría para vivir. Y decíamos que en este siglo, donde se pondera al máximo el conocimiento como el mayor de todos los valores, en este siglo donde es la revolución del conocimiento y la innovación, en este mundo de la revolución de la robotización, del mundo digital y de todo lo que tiene que ver como el conocimiento y la innovación y la investigación como el mayor capital, uno dice, ¿cómo puede ser que personas que son brillantes, que han creado y descubierto cuestiones y cosas que son de trascendencia maravillosa para la humanidad, esas mismas personas, con tanto conocimiento, llegan a su casa y no pueden tener una relación sana con sus esposas, no pueden entablar una relación fructífera con sus hijos? Pero ¿cómo teniendo tanto conocimiento para tantas cosas no pueden tener relaciones interpersonales sanas? Bueno, aquí está la gran diferencia. Mucho más que el conocimiento, mucho más que toda la investigación, el valor más grande es la sabiduría para vivir, es decir, sabiduría que viene de parte de Dios. Sabiduría para vivir. Y vamos al libro de Segunda Crónicas, donde aparece ahora nuestro nuevo personaje en Conectados con la Palabra, que es el rey Salomón. Y vamos al segundo libro de las Crónicas, capítulo 1, versículo 1, dice la Biblia así, podés buscarlo en tu Biblia o en tu dispositivo móvil, dice, Salomón, hijo de David, fue afirmado en su reino y Jehová su Dios estaba con él y lo engrandeció en sobremanera. Versículo 6. Subió pues Salomón, ya como rey, allá delante de Jehová al altar de bronce, que estaba en el tabernáculo de reunión, y ofreció sobre él 1000 holocaustos. Y aquella noche apareció Dios a Salomón y le dijo: pídeme lo que quieras y yo te lo daré. ¿Qué haríamos nosotros si esto ocurriera en nuestra vida? Bueno, Salomón fue inteligente, pidió el mayor de todos los bienes. Dice el versículo 8, y Salomón dijo a Dios: tú has tenido con David mi padre gran misericordia, y a mí me has puesto por rey en lugar suyo. Confírmese pues ahora, oh Jehová Dios, tu palabra dada a David mi padre, porque tú me has puesto por rey sobre un pueblo numeroso como el polvo de la tierra. Dame ahora sabiduría y ciencia para presentarme delante de este pueblo. ¿Por quién podrá gobernar a este pueblo tan grande? Y dijo Dios a Salomón: por cuanto esto hubo en tu corazón, y no pediste riquezas, bienes o gloria, ni la vida de los que te quieren mal, ni pediste muchos días, sino que has pedido para ti sabiduría y ciencia para gobernar a mi pueblo sobre el cual te he puesto por rey, sabiduría y ciencia te son dadas. Bueno, para todos los que no conocen la historia, estamos aquí en el rey Salomón, el tercer rey de Israel, luego de Saúl y su padre David. Hemos visto cómo Dios había determinado que Salomón no solamente tenga que gobernar el pueblo de Israel, lo cual era sumamente complejo, sino que tenía que construir el templo al cual Dios le había concedido a David, quien había preparado todas las cosas para que él pueda hacer este lugar, que significaría el lugar donde habitaría Dios, donde sería luz para todas las naciones de aquel tiempo. Así que el hombre llega al reino, es consciente de lo que se le viene por delante y va a la presencia de Dios. Y Dios le dice: pide lo que quieras. Y él le pide sabiduría y ciencia para gobernar el pueblo, para administrar. Miren, en esta actitud del rey Salomón encontramos la importancia que tiene para nosotros la sabiduría para vivir. Y yo quisiera compartirles en este tiempo, a todos los jóvenes que me escuchan y a las familias que nos están escuchando, tres secretos que encuentro en la Biblia que nos llevan a tener sabiduría para vivir. Santiago dice que si alguno tiene falta de sabiduría, pídala a Dios. Y muchos de nosotros, frente a conflictos de la vida, frente a decisiones que tenemos que tomar, frente a decisiones trascendentales con las cuales vamos a orientar la vida hacia los propósitos y la voluntad de Dios, o por el contrario, vamos a salir fuera de la voluntad de Dios, pagando el altísimo costo que es una vida lejos de Dios. Necesitamos clamar, buscar y pedir, como Salomón, sabiduría para vivir. ¿Cuáles son estos tres secretos? En primer lugar, palabra. Y esto tiene que ver con la sensibilidad a la voz de Dios. Esto está en Proverbios capítulo 3, versículos 1 al 8. Dice Salomón: hijo mío, no te olvides de mi ley, y en tu corazón guarda mis mandamientos. Palabra. En segundo lugar, tiene que ver con percepción. Y esto tiene que ver con la guía del Espíritu Santo en las decisiones de la vida. Colosenses capítulo 1, versículos 9 al 10. El apóstol Pablo oraba por los colosenses para que sean llenos de toda sabiduría e inteligencia espiritual para comprobar la voluntad de Dios. Y el tercer secreto tiene que ver con proyecto, y esto está en el Salmo 90 y tiene que ver con la mayordomía, la administración de la vida. Dice Moisés en el Salmo 90, versículo 1, enséñanos a contar nuestros días, de modo que traigamos al corazón sabiduría, sabiduría para vivir. Así que el primer secreto es palabra, y esto tiene que ver con sensibilidad a la voz de Dios. El segundo secreto es percepción, y esto tiene que ver con la guía del Espíritu Santo. Y el tercer secreto es proyecto, y esto tiene que ver con la administración y la mayordomía de la vida. Vamos al primero de estos secretos: sabiduría para vivir, sensibilidad para oír su voz. Dice el sabio Salomón en Proverbios capítulo 3, versículo 1 en adelante: hijo mío, no te olvides de mi ley, y tu corazón guarde mis mandamientos, porque largura de días y años de vida y paz te aumentarás. Nunca se aparten de ti la misericordia y la verdad. Átalas a tu cuello, escríbelas en la tabla de tu corazón y hallarás gracia y buena opinión ante los ojos de Dios y de los hombres. Fíate de Jehová con todo tu corazón y no te apoyes en tu propia prudencia. Reconócelo en todos tus caminos y Él enderezará tus veredas. No seas sabio en tu propia opinión. Teme a Jehová y apártate del mal. En estas palabras, Salomón está mostrando claramente que la sabiduría siempre tiene que ver con la palabra de Dios. Miren, en la Biblia la palabra sabiduría nunca tiene que ver con el conocimiento, con la acumulación de conocimientos humanos, como si estos harían a una persona sabia. De hecho, hablábamos de la ponderación que tiene nuestra sociedad y de la valoración que hace de alguien que tenga muchísimo conocimiento. Bueno, aquí cuando hablamos de sabiduría para vivir, no tiene que ver con el conocimiento humano, sino con la sensibilidad que uno tiene para conocer, atesorar y guardar en el corazón la palabra de Dios. Por eso Salomón dice, hijo mío, no te olvides de mi ley, guárdala en tu corazón, fíate de Jehová con todo tu corazón y no te apoyes en tu propia prudencia, no seas sabio en tu propia opinión. Y esto nos dispara un concepto muy claro. El ser sabio en la propia opinión, es decir, puedo desechar la palabra de Dios para ser sabio. Vivimos en un mundo sumamente humanista, que reemplaza a Dios, que reemplaza los valores de la Biblia. Cada uno quiere escribir su propia Biblia. En este mundo humanista del tiempo final, la Biblia dice que habrá hombres que profesan conocer a Dios, pero con sus hechos lo niegan. Y el resultado es un rotundo fracaso. Un rotundo fracaso en el gobierno. Nuestro mundo está completamente convulsionado. Se levantan movimientos separatistas, nacionalistas, terrorismo, enfrentamiento. Todo se va preparando para el agónico grito de un gobierno mundial, el dictador del futuro, el hijo de perdición que se ha de levantar cuando Cristo venga a buscar a su iglesia y comience la gran tribulación, el anticristo. Claro, los hombres desecharon a Dios y buscan el peor de los reemplazos. ¿Saben? La Biblia dice que el mundo entero está bajo el maligno. Los medios masivos de comunicación, los profesores universitarios agnósticos, humanistas, que descreen completamente de los valores cristianos, hacen que cuando un joven comienza a estudiar y empieza a ser instruido en materias como filosofía y otro tipo de materias que tienen que ver con los principios que los pensadores han desechado completamente a Dios, ponen muchas veces en juego la propia fe. Algunos creen que pueden armar la vida sin la sabiduría de la palabra de Dios y llegamos a un rotundo fracaso en la familia. ¿Saben? En mi país ya el 50% de los matrimonios se divorcian los primeros 5 años. El hogar ha fracasado porque Dios ha quedado afuera. Por eso dice la palabra de Dios en el Salmo 127, si el Señor no edifica la casa, todo el trabajo es en vano. Sacar a Dios de la familia es literalmente quedarse sin sabiduría y consejo para guiar a los hijos, para guiar la relación matrimonial. ¿Dónde encontrar sabiduría para vivir? Por supuesto, en la palabra de Dios. Por eso dice, no te olvides de mi ley. Reconócelo, guárdalo. Josué, en el capítulo 1, versículo 8, recibe la promesa de Dios, pero también la advertencia. El secreto para poder guiar al pueblo, luego que Moisés murió y él tenía que introducir al pueblo a la tierra prometida, dice Josué, capítulo 1, versículo 8, nunca, por ninguna razón, nunca se apartará de tu boca este libro de la ley, sino que de día y de noche meditarás en él conforme a todo lo que en él está escrito. Entonces viene el resultado, harás prosperar tu camino y todo te saldrá bien. El drama de los oídos insensibles. Claro, la sabiduría tiene que ver con la sensibilidad de oír la palabra de Dios, de buscar la palabra de Dios, de establecerla en la familia. Jóvenes queridos, de cultivar una manera bíblica de pensar. Y acá vamos a tener una batalla que es la madre de todas las batallas. Es la batalla si en nuestra mente vamos a tener convicciones cristianas o vamos a incorporar las convicciones de esta sociedad, donde se va a tener poner en tela de juicio nuestra pureza, nuestra integridad, todo lo que tiene que ver con una vida que pueda honrar al Señor. Los valores bíblicos nos traen principios bíblicos, los principios bíblicos nos traen convicciones bíblicas. El drama del profeta Jeremías, cuando traía la palabra y dice, ellos no quisieron escuchar la voz. Dijeron, no iremos. Qué tremendo, cuando los oídos de la mente y los oídos del corazón se cierran a los principios de la palabra de Dios, pero aún así, después de las largas consecuencias, 70 años de cautiverio en Babilonia pagaron los israelitas porque se cerraron a la palabra de Dios en el final de los reyes. Pero dice Jeremías, el mismo que se daba cuenta que el pueblo no quería escuchar la voz de Dios, les trae una promesa. Después de los 70 años, Jeremías 29:10 dice, despertaré mi buena palabra para hacerlos volver. ¿Sabes? Esta es la maravilla. Cuando uno despierta la palabra, despierta la sabiduría para vivir. Un matrimonio que llevamos a los pies de Cristo con mi esposa Esther y que le hemos empezado a discipular, despertaron a la buena palabra en su hogar, ella, él y su hijo. Empezaron a abrir la Biblia como nunca lo habían hecho porque conocieron a Cristo de grandes. Empezaron a descubrir que había verdades para cambiar el carácter, que nunca la encontraron. Que había sabiduría para criar su hijo, que no lo conocían. Que empezaron a descubrir que hay maneras de vivir que surgen de la palabra y que nos dan relaciones sanas y felicidad. Empezaron a percibir que había pecados que tenían que quitar de sus vidas. Claro, empiezan a vivir de acuerdo a la Biblia y empiezan a vivir con sabiduría. Despertaron a la buena palabra. Joven que me estás escuchando, quizás cerrado la palabra de tu vida. Apenas un devocional por el teléfono. Apenas el fin de semana cuando voy a la iglesia o al club bíblico. Y entonces comenzamos a vivir una vida durmiendo frente a la palabra de Dios. Nos come el mundo, nos come Satanás, vamos camino a la destrucción. Por eso el clamor de Salomón es para que seas sabio para vivir. Sabiduría para elegir la compañera, el compañero para tu vida. Sabiduría para invertir tu juventud y tu vida para servir a Cristo. Necesitas despertar a la palabra. Este tiene que ser un tiempo donde el primer secreto para tener sabiduría para vivir, despertar a la buena palabra. Volver a la cámara secreta, volver a estar con el Señor, volver a leer la Biblia otra vez. ¿Sabes? Yo ya he dado vuelta a la Biblia varias veces y uno parece que un libro lo conoce completamente, pero la virtud que tiene el Espíritu Santo cuando estamos con Dios es que nos damos cuenta que no conocimos nada, que un libro que parecíamos que conocíamos todo vuelve a emerger de allí. Verdades que transforman la Biblia. ¡Qué maravilla! Es poder despertar a la palabra de Dios. Despierta en un nuevo compromiso. Apaga tu celular. Levántate más temprano. Busca la palabra de Dios. Despierta ella y serás un joven sabio, una señorita sabia. Padres que tienen sabiduría para vivir. En segundo lugar, percepción espiritual. Guía del Espíritu Santo. Pablo está escribiendo a los colosenses y dice en el capítulo 1, versículo 9, el segundo secreto para tener sabiduría para vivir, dice, y ora al Señor, por lo cual también nosotros desde el día en que lo oímos, no cesamos de orar por vosotros y de pedir que sean llenos del conocimiento de su voluntad, escucha, en toda sabiduría e inteligencia espiritual, para que andéis como es digno del Señor, agradándole en todo, llevando fruto en toda buena obra, creciendo en el conocimiento de Dios. ¿Saben? El versículo 10 es el resultado del versículo 9. Andar como es digno del Señor y agradarle en todo y llevando fruto es el resultado de que de ser llenos de toda sabiduría e inteligencia espiritual. ¿Qué es esto que Pablo está diciendo? ¿Qué es esto de sabiduría e inteligencia espiritual? Bueno, es nuestro segundo secreto. Es sensibilidad a oír la voz del Señor y además, nuestro segundo secreto, es tener percepción. Tiene que ver con la guía del Espíritu Santo. Y esto es percepción espiritual. ¿Qué significa la palabra percepción? Indica dejar que el Espíritu Santo guíe cada uno de nuestros pasos. Es decir, aquí ya no estamos hablando de conocer la palabra, sino de tener la sagacidad, la percepción, para aplicarla en la situación correcta, para decidir bien. Es la guía del Espíritu Santo. ¿Sabes? En la iglesia cada domingo, cuando termina el culto y salgo a la puerta de atrás a saludar a toda la congregación, o por lo menos los que llego a saludar, siempre me encuentro con madres quebradas. Este domingo fue tremendo. Terminó la reunión y encontré una mamá quebrada, sus ojos llenos de lágrimas, por ser su hijo de 17 años internado en una clínica, con una decisión de suicidio, fruto del consumo de drogas, y allí orando, clamando a Dios. Y ella, en medio de semejante prueba, clamaba a Dios para tratar con corrección a su hijo, porque no quería que su hijo se mate. Sabiduría en las pruebas de la vida. Termino de hablar con ella y me encuentro con otro padre cuyo hijo ya es un hombre, pero está en medio de una rebeldía tan grande que lo lleva a la delincuencia. Y en el momento de la reunión estaba recibiendo un mensaje de texto de la madre de su hijo por la conducta terrible de violencia que estaba ocupando. Claro, no sabía qué hacer y él me dice: estoy desbordado, es una situación que no puedo manejar. Vuelven las palabras de Santiago: si alguno tiene falta de sabiduría, pídale a Dios. Aquí el apóstol Pablo habla de inteligencia espiritual, es decir, la capacidad que nos da el Espíritu Santo para que esas verdades que hemos conocido, porque la palabra de Dios se convirtió en nuestra lectura diaria, en nuestra búsqueda, en nuestra memorización, es el Espíritu Santo que está en la vida del cristiano, que busca esa palabra para aplicarla en el momento justo, de tal manera de tomar una sabia decisión. Es en el momento de la presión donde necesitamos inteligencia espiritual. Es el momento de la prueba y del conflicto, donde no tomar decisiones alocadas y costosas, sino decisiones que estén orientadas hacia la bendición de un hijo, hacia el rescate de una persona que está lejos de Dios, hacia la ayuda de aquel que está caído en medio del camino, como en la parábola del buen samaritano. Necesitamos tener esa luz, esa percepción del Espíritu. Miren, yo he orado siempre por mis hijos. Ha habido momentos donde se me quemaban todos los papeles, donde no sabía más qué hacer. Y entendía que era Dios el que me llevaba de rodillas, clamando, despertándome en la madrugada y clamando a Dios para que me dé sabiduría. Arrancando a la mañana y derramando mi corazón para poder encontrar el momento justo para hablar con un hijo y ayudarlo a tomar una buena decisión, a reconvenir su vida, y en el momento menos indicado, en el lugar que nunca me hubiera imaginado, el Espíritu abre una puerta y yo veo la mano de Dios. Y allí está la inteligencia espiritual, para decir las palabras justas, guiados por el Espíritu Santo, para no dejarnos llevar por el enojo, para no dejarnos llevar por el resentimiento, por el rencor. Quizá me estás escuchando y en tu familia hay problemas interpersonales, alguien que se ha convertido en un tormento para tu vida, una relación conflictiva con tu padre, una falta de perdón con tu madre o con tu hijo, una dificultad y enfrentamiento en la iglesia, en tu trabajo. Necesitas inteligencia espiritual para no agravar el problema y tener la luz del Espíritu Santo para decir las cosas como conviene. Proverbios capítulo 15, para poder decir las cosas en el momento justo. Claro que sí. Sabiduría y guía del Espíritu Santo, percepción, para poder hablar aún en medio de las oportunidades de la vida. Cuando tuve el accidente con la camioneta y milagrosamente salí ileso, después que la grúa levantó mi vehículo destruido y volvíamos a mi ciudad, en medio de la lucha, el Espíritu me mostró que era la oportunidad para compartirle el Evangelio al chofer que llevaba mi auto. Y yo le pedía luz al Señor. Y en un momento Él me hace el comentario que la mayoría de las personas sale muerta o con graves heridas frente a semejante accidente. Y allí el Dios me abrió la puerta para preguntarle si Él hubiera estado allí y hubiera partido para la eternidad ¿a dónde iría? Y allí le compartí el Evangelio y recibió a Cristo como Salvador, pero en el medio clamaba en oración para que el Señor me muestre las palabras y el momento. Claro, la percepción espiritual y la guía del Espíritu es definitoria. Hablamos de la palabra de Dios, sensibilidad a la voz de Dios, primer secreto. Segundo, hablamos de percepción espiritual, y esto tiene que ver con la guía del Espíritu Santo. Tercero, hablamos de proyecto, y esto tiene que ver con la administración de la vida, de los recursos, del tiempo que Dios nos da. Aquí ya no habla Salomón, aquí por el Espíritu el que habla es Moisés. Estamos en el Salmo 90 y dice: enséñanos a contar nuestros días. Saben, el Salmo 90, cuyo autor es Moisés, él eleva una oración al final de los segundos 40 años, ya tenía 80, al final del tiempo del desierto, listo para emprender el proyecto tremendo que Dios le traía, que era sacar a más de 2 millones de personas desde Egipto para llevarlos al desierto, a la tierra prometida. Y el clamor es: Señor, enséñame. Es la idea de Moisés que dice: no sabemos cómo hacerlo. Toda la cultura egipcia le había enseñado a contar las cuestiones de matemática, pero la que tenía que ver con contar los días no sabía cómo hacerlo. De tal modo está indicando de aprovechar al máximo el tiempo que le queda. Esa es la idea en el original. En la frase traer al corazón sabiduría, utiliza un verbo traer que tiene que ver con los frutos, con los resultados de la vida. Moisés a esta altura, moldeado por Dios, mira la vida, mira el proyecto que Dios le da y clama por sabiduría. ¿Saben? Quiero decirte que cada uno de nosotros tenemos un proyecto de Dios. Algunos lo hemos escondido, algunos tenemos que despertar a los planes y al proyecto de Dios. Algunos estamos perdiendo la vida en cosas temporales por un plato de lentejas. Necesitamos, como Moisés, decir: Señor, enséñanos. No lo sabemos. Cargamos sobre nuestras espaldas un montón de fracasos. Señor, quisiéramos ser útiles para ti. Y como a Moisés en el desierto, en ese llamado de Dios, viene la pregunta: ¿qué tienes en tu mano? ¿Tienes algo para Dios? ¿O tu vida ha sido solamente vivir para ti? ¿Sabes? Cristo murió en la cruz por todos nosotros, no solamente para salvarnos y darnos el cielo, sino para que tengamos vidas que puedan honrarle, podamos servirle. Señor, enséñanos, enséñanos sabiduría para vivir. Quisiera terminar este tiempo encontrándonos con Dios. En primer lugar, para pedirle: Señor, ayúdanos a despertar a la palabra, porque hemos sido necios. ¿Cuántos tenemos que volver a la Biblia, al devocional, a abrir la palabra de Dios para empezar a ser sabios? Quizá tengamos que enterrar muchos conceptos humanos y mucha equivocación para empezar a pedirle a Dios sabiduría. ¿Cuántos de nosotros necesitamos empezar a experimentar la percepción espiritual, la guía del Espíritu, para aplicar? Quizá me estás escuchando y estás en tiempos de conflictos, de luchas. Necesitas decidir bien. Pídele al Señor que te guíe por su Espíritu y te dé inteligencia espiritual. Pero ¿cuántos de nosotros necesitamos tener un proyecto de vida donde el tiempo que nos reste lleve a emplear nuestros recursos y nuestra vida al Señor? Así que vamos a orar allí donde estamos, y cada uno vamos a decirle: Señor, ayúdame a tener sabiduría que viene de ti para poder vivir. Y si tú me estás escuchando y no conoces a Jesús como Salvador, quiero decirte que Él tiene poder para perdonar tus pecados en este tiempo, entrar a tu vida y hacer un cambio que te dé una vida sabia. Solo tienes que pedirle perdón. Dile así al Señor allí donde estás: Señor, perdona mis pecados. Señor, te recibo como mi Salvador. En el nombre del Señor Jesús. Amén.
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6: Memoricemos juntos las buenas noticias de hoy. Romanos capítulo 8, versículo 15. Pues no habéis recibido el espíritu de esclavitud para estar otra vez en temor, sino que habéis recibido el espíritu de adopción, por el cual clamamos Abba Padre. Memoricemos juntos las buenas noticias de hoy que encontramos en Romanos capítulo 8, versículo 15.

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2: Cuando se trata de nuestra situación económica, muchas veces no sabemos de dónde venimos, dónde estamos ni hacia dónde vamos. 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Hoy navegaremos por aguas suaves, que nos harán saber que en medio de las pequeñas turbulencias existe ese tiempo de reposo. La familia de Henry está experimentando algo que de cierta manera les causa compasión, amor y una fuerte necesidad de querer resolver esa situación. Sigamos navegando en este hermoso viaje y descubramos qué harán Henry y sus hijos con esta situación.
3: Hermano, hermano, ¿estás ocupado? ¿Qué haces?
4: Cindy, justo iba a buscarte para que conversáramos. Dime que es lo mismo que yo pienso.
3: No, dime tú primero.
4: Los compañeros de la clase, debemos hacer algo. No puedo dormir bien pensando en lo mal que ellos la están pasando.
3: Sí, te entiendo. Me pasa lo mismo. ¿Recuerdas cuando en casa pasábamos por momentos así? Gracias a nuestro Dios que nos rescató y permitió que en casa no faltara nada.
4: Uy, sí. Fue muy duro. Recuerdo a papá y a mamá que con esas deudas estaban molestos todo el tiempo y no teníamos casi que comer. Cindy, tenemos que hacer algo.
3: Sí, pero ¿qué? No se me ocurre nada.
4: Vamos a orar. Recuerdo aquella época en familia. Oramos en el nombre de Jesús y el Señor nos respaldó. Y papá se organizó. No se endeudó más y ese Pedro Enreda nos tenía enredados.
3: Recuerdo que en esa época yo estaba muy asustada con tanta gente amenazándonos en la puerta de la casa. Dios fue bueno y nos ayudó en medio de la oración. Él nos respondió.
5: Permiso, ¿qué hacen? Quería conversar con ustedes. Ahora tenemos más responsabilidades. Y su mamá y yo queremos que se involucren aún más en cada actividad de la granja.
4: Papá, bueno, justo estábamos recordando aquellos tiempos de tu supuesto amigo Pedro Enreda, que te metió en esas deudas.
5: Hay tantos recuerdos hermosos y justamente sale a relucir ese nombre. De verdad estaban recordando eso.
4: Sí, papá, pero no en el mal sentido, sino todo lo contrario. Recordando cómo Dios nos asistió en esa temporada tan difícil.
3: Papá, es que hay varias cosas que están pasando en la universidad y con unos amigos en común que nos tienen algo inquietos. ¿Recuerdas que tú citaste el versículo bíblico? Más bienaventurado es dar que recibir. Esas palabras no se me salen de la mente.
4: Es que mamá y tú nos habían dicho que haríamos algo al respecto de nuestros amigos. Y cada vez nos entristece verlos pasar necesidad.
5: Ah, claro. Sí, ya recuerdo. Es que no nos hemos sentado a pensar bien qué hacer al respecto. Debemos hacerlo como familia. Ya veremos cómo haremos para cumplir con esa palabra que dice, más bienaventurado es dar que recibir.
2: ¿Cómo se relaciona el dar con tu crecimiento? El dar trae intimidad con Dios. Esta hermosa familia está a punto de conocer y abrir uno de los tesoros más hermosos en Cristo Jesús. Les invitamos a que sigan esta historia de cerca y ver qué harán con lo que Dios les ha dado. 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

Es mi deseo que esté muy bien, disfrutando de esta programación bíblica en este día domingo. 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
3: ¿Qué tal, estimado oyente? Bienvenido una vez más a este su programa. Damos gracias a Dios por la oportunidad nueva que tenemos este día de poder estudiar juntos la palabra del Señor. Como recordará, hemos estado meditando en el tema lo que implica el hecho de ser salvos. Y hemos dicho que el hecho de ser salvos implica el que hemos sido santificados. Pero examinábamos la santificación como progresiva, pero también como una posición. Ahora, la santificación progresiva, hermanos míos, tiene que ver con la actitud del cristiano hacia el pecado. Podemos leer en Romanos capítulo 6 y versículo 13. Dice el apóstol Pablo: ni tampoco presentéis vuestros miembros al pecado como instrumentos de iniquidad, sino presentaos vosotros mismos a Dios como vivos de entre los muertos, y vuestros miembros a Dios como instrumentos de justicia. De manera que así como estábamos presentando nuestros cuerpos al pecado para cometer toda clase de pecaminosidad en este mundo, ahora debemos presentar nuestros miembros, nuestros cuerpos, a la justicia para hacer todas aquellas cosas que agradan a Dios. Tenemos en segunda a los Corintios capítulo 7 versículo 1 que nos dice: así que, amados, puesto que tenemos tales promesas, ¿cuáles promesas? Pues todas aquellas promesas que tenemos como hijos de Dios, aquellas promesas que hemos estudiado, de las cuales hemos leído en la palabra de Dios. Así que, teniendo tales promesas, dice el apóstol, limpiémonos de toda contaminación de carne y de espíritu, perfeccionando la santidad en el temor de Dios. La santificación progresiva, entonces, tiene que ver con esa actitud nueva de aquellas personas que han nacido de nuevo, con la actitud del cristiano hacia el pecado. Pero la santificación progresiva tiene que ver también con la asociación del cristiano con otros creyentes piadosos. Hermano mío y hermana mía, el cristianismo no se puede vivir como ermitaños. Nosotros tenemos que asociarnos, tenemos que tener comunión con otros creyentes. Y por eso es que debemos congregarnos. La palabra del Señor nos dice en Proverbios capítulo 13 y versículo 20. El que anda con sabios, dice la Escritura, sabio será. Si alguien quiere ser sabio, pues tiene que caminar con los sabios, asociarse con los sabios, tener comunión con los sabios. Por eso afirma Proverbios: el que anda con sabios, sabio será. Mas el que se junta con necios, dice la palabra de Dios, será quebrantado. Hermanos, Tenemos que escoger con quién nos juntamos. Como hijos de Dios debemos congregarnos y debemos juntarnos, asociarnos con todas aquellas personas que también han nacido de nuevo, con todas aquellas personas que quieren también caminar en el temor de Dios. Hebreos capítulo 10, versículo 24 al 25 dice que tenemos que hacer esto para poder estimularnos mutuamente, para poder animarnos, ayudarnos mutuamente. Vaya conmigo a la palabra de Dios en Hebreos capítulo 10 y versículo 24 y versículo 25. El apóstol dice, y considerémonos unos a otros para estimularnos al amor y a las buenas obras. Y escuche esto, no dejando de congregarnos como algunos tienen por costumbre, sino exhortándonos, y tanto más cuando veis que aquel día se acerca. ¡Ah! No debemos dejar de congregarnos, y es que algunos simplemente han dejado de congregarse, y ya lo tienen por costumbre. Ellos no se congregan porque no quieren congregarse, piensan que no es necesario. Sin embargo, estimado hermano y estimada hermana, debemos congregarnos. La santificación progresiva tiene que ver con esa asociación que nosotros tenemos con otros creyentes. Debemos congregarnos para considerarnos unos a otros, para estimularnos mutuamente al amor y a las buenas obras. Y tanto más, dice el escritor a los hebreos, cuando veis que aquel día se acerca. Hermanos, la santificación progresiva se evidencia por la forma en que el creyente vive su vida. ¿Qué estoy diciendo? Que la santificación progresiva es algo que se puede ver, es algo que se puede evidenciar por la manera en que cada hombre y cada mujer que han nacido de nuevo están viviendo sus propias vidas. Y es que la palabra cristiano quiere decir parecido a Cristo. Y por lo tanto no debería ser usada de una forma tan liviana como para incluir a todos los que meramente profesan ser salvos. Un cristiano es alguien que se parece a Cristo. Un cristiano es alguien que está viviendo en la vida de Cristo, está viviendo la plenitud de Cristo, se parece a Cristo. Muchas veces, cuando leemos en las Escrituras la palabra perfecto o la palabra perfección, lo interpretamos muy mal. Y es que en la palabra de Dios, perfecto puede significar sin falta, pero generalmente significa algo que es completo o algo que es maduro. Una persona que está completa o que ha llegado a la madurez habla de perfecto, especialmente cuando se aplica a la vida del creyente. Recuerde esto, la palabra perfecto puede significar sin falta, pero también puede significar completo o maduro. Meditemos un poco más acerca del perfeccionismo, pero dándole la interpretación correcta. No como el mundo lo habla o como las personas dicen, pero como la palabra de Dios en su contexto nos enseña. Vaya conmigo a Efesios capítulo 4, versículo 11 al versículo 15. Y él mismo, dice el apóstol Pablo, constituyó a unos apóstoles. Está hablando de que Dios ha hecho esto. Y él mismo constituyó a unos apóstoles, a otros profetas, a otros evangelistas, a otros pastores y maestros. Escuche esto, a fin de perfeccionar a los santos. Él constituyó a unos apóstoles, a otros profetas, a otros evangelistas, a otros pastores y maestros, todos estos ministerios con un fin, el de perfeccionar a los santos. Para la obra del ministerio, para la edificación del cuerpo de Cristo, hasta que todos lleguemos a la unidad de la fe y del conocimiento del Hijo de Dios. Note que el apóstol Pablo dice, para que todos lleguemos. Él no dice, para que todos lleguen, como que si él ya había llegado. No, él está diciendo, para que todos lleguemos a la unidad de la fe y del conocimiento del Hijo de Dios, a un varón perfecto, a la medida de la estatura de la plenitud de Cristo, a un varón maduro, pudiéramos decir. Y luego el verso 14 añade, para que ya no seamos niños fluctuantes, llevados por doquiera de todo viento de doctrina, por estratagema de hombres que para engañar emplean con astucia las artimañas del error, sino que, siguiendo la verdad en amor, crezcamos en todo en aquel que es la cabeza. Esto es Cristo. Ah, hermanos míos, todos debemos llegar a esa unidad de la fe, del conocimiento del Hijo de Dios, a esa estatura que debemos de llegar a ser perfectos. Esto quiere decir alcanzar madurez y ya no ser niño, dice el apóstol. Los niños son llevados de aquí para allá por todo viento de doctrina, pero el creyente y la creyente que han alcanzado madurez tienen estabilidad. Vaya conmigo a 2 Timoteo capítulo 3 y versículo 17. Nos dice ahí la palabra del Señor, a fin de que el hombre de Dios sea perfecto. Ya dijimos que perfecto, podemos decir sea maduro, alcance la madurez. A fin de que el hombre de Dios sea perfecto, enteramente preparado para toda buena obra. Alguien que es perfecto o alguien que es maduro es aquella persona que ha llegado a una estatura de estar preparado para toda buena obra. Para entender mejor esto, debemos de tomar en cuenta que todos los cristianos empezamos la vida en Cristo como bebés recién nacidos. Sí, nacemos de nuevo y comenzamos como bebés, pero no debemos quedarnos todo el tiempo como bebés, sino que debemos crecer. Es más, debemos desear crecer. Ese deseo de crecer, de madurar, para llegar a ser útiles, preparados en toda buena obra, debe de estar en cada persona que ha nacido de nuevo. Primera de Pedro capítulo 2 y versículo 2. El apóstol Pedro dice aquí a los creyentes, desead como niños recién nacidos. Vea esto. La leche espiritual no adulterada, para que por ella crezcáis para salvación. De manera que comenzamos la vida cristiana como bebés, pero debemos continuar en el proceso de crecimiento hasta alcanzar la madurez cristiana. Segunda de Pedro capítulo 3 y verso 18. Antes bien, sigue diciendo el apóstol Pedro, creced en la gracia y en el conocimiento de nuestro Señor y Salvador Jesucristo. A Él sea gloria, honra y hasta el día de la eternidad. Amén. De manera que es un proceso. Debemos crecer. No debemos conformarnos a quedarnos bebés. En primera de Juan capítulo 2, versículo 12 al versículo 14, nos dice también la Escritura. Os escribo a vosotros, hijito, dice el apóstol, porque vuestros pecados han sido perdonados por su nombre. Os escribo a vosotros, padres, porque conocéis al que es desde el principio. Os escribo a vosotros, jóvenes, porque habéis vencido al maligno. Os escribo a vosotros, hijitos, porque habéis conocido al Padre. Os he escrito a vosotros, padres, porque habéis conocido al que es desde el principio. Os he escrito a vosotros, jóvenes, porque sois fuertes, y la palabra de Dios permanece en vosotros y habéis vencido al maligno. De manera, hermanos, que debemos caminar y avanzar por todas esas etapas de crecimiento hasta llegar a aquel varón maduro, aquel varón perfecto, a fin de ser enteramente preparado para toda buena obra. Debemos dejar los rudimentos, debemos de dejar los cimientos. Lo que quiero decir, hermanos, es que no debemos conformarnos con los cimientos. No que nos apartemos del cimiento, pero no podemos estar solo en el cimiento. No podemos conformarnos con solo tener los rudimentos, solo el cimiento. Debemos seguir adelante, debemos crecer. Hebreos capítulo 6, versículo 1 al versículo 3, nos dice la palabra de Dios. Por tanto, dejando ya los rudimentos de la doctrina de Cristo, vamos adelante a la perfección. Está bien los rudimentos, está bien tener buenos cimientos. ¡Qué maravilloso es tener buenos cimientos! Pero después del cimiento, pues vienen las paredes y el edificio sigue. Vamos adelante, dice el escritor a los hebreos, a la perfección. No echando otra vez el fundamento del arrepentimiento de obras muertas, de la fe en Dios, de la doctrina de bautizo, de la imposición de manos, de la resurrección de muertos y del juicio eterno. Y esto haremos, si Dios en verdad lo permite. Hermanos, a lo que quiero que lleguemos es que debemos de crecer, debemos de avanzar. Pero para avanzar necesitamos, hermanos, congregarnos. Otra cosa importante que debemos tomar en cuenta en nuestro estudio es que el creyente ahora posee dos naturalezas. Por lo tanto, ha de tener una lucha interna constante. Cuando una persona nace de nuevo, por el Espíritu de Dios, no pierde su vieja naturaleza adámica y pecaminosa. No, sino que esa vieja naturaleza va a estar ahí siempre. Y vamos a sentir siempre aquel tirón rastrero, aquel impulso, aquel tirón hacia cosas que no son buenas, hacia cosas que ya habíamos renunciado, pero que toda la vida vamos a sentir el tirón a participar otra vez de ellas. Hay una lucha en cada creyente. Segunda de Pedro capítulo 1 y versículo 4 nos dice la palabra de Dios, por medio de las cuales nos ha dado preciosas y grandísimas promesas para que por ellas llegaseis a ser participantes de la naturaleza divina, habiendo huido de la corrupción que hay en el mundo a causa de la concupiscencia. Tenemos una nueva naturaleza, dice el apóstol Pedro. Pero, como hemos visto, todavía tenemos la vieja naturaleza, por lo que el creyente llega a tener dos naturalezas. Una que es carnal y una que es espiritual. Una que anhela agradar a Dios y obedecer a Dios, y una que es todo lo contrario. Para los creyentes, hermano mío, es necesario asimilar totalmente de que no hay nada santo o bueno en la carne. En la vieja naturaleza no hay nada bueno o santo. No se puede remendar. La vieja naturaleza no tiene remedio, ya que ella busca y ha de buscar siempre agradarse a sí misma, y es pecaminosa, y no tiene ninguna cosa que realmente valga la pena redimir o salvar. La vieja naturaleza solamente puede morir. Por otro lado, no hay nada inmundo o deficiente en la nueva naturaleza, ya que es la naturaleza de Dios mismo, y es totalmente, es absolutamente santa, porque ha nacido de Dios. Ahora, debemos de entender que lo que es de la vieja naturaleza va a seguir siendo la vieja naturaleza. No se puede cambiar, no se puede cristianizar. Y lo que es del Espíritu va a seguir siendo del Espíritu. Por eso en San Juan capítulo 3 y versículo 6, el Señor dice, lo que es nacido de la carne, carne es. Y lo que es nacido del Espíritu, Espíritu es. Todos los cristianos experimentamos un conflicto cada día, cada momento entre la carne y el Espíritu. Esto es así. Y esto nos lo aclara la Escritura. Muchas veces cuando somos bebés espiritualmente hablando, sentimos ese tirón de la carne y nos frustramos y nos sentimos mal y no sabemos cómo batallar contra esto. Pero tenemos que entender que esta lucha va a estar ahí en nosotros siempre, pero podemos ser victoriosos. Vaya conmigo a Gálatas capítulo 5 y versículo 17. Escuche esto, porque el deseo de la carne es contra el Espíritu, y el del Espíritu es contra la carne, y estos, carne y Espíritu, se oponen entre sí, para que no hagáis lo que quisierais. De manera que este conflicto es constante. Este conflicto es real en cada uno de los creyentes, en cada uno de las personas que hemos nacido de nuevo. Vaya conmigo a Santiago capítulo 4 y versículo 5. ¿O pensáis que la Escritura dice en vano? Hablando Santiago, el Espíritu que Él ha hecho morar en nosotros nos anhela celosamente. Ah, esto habla de la nueva naturaleza. Dios ha hecho morar en nosotros su Santo Espíritu. Y este parte espiritual, esta nueva naturaleza, anhela a Dios, anhela servir a Dios, anhela hacer todo aquello que agrada a Dios. Esta es una batalla, hermanos míos, recia. Es una batalla continua. Es la lucha por controlar la vida, el accionar de cada creyente, cuyo campo de batalla es la mente. Vaya conmigo a Romanos capítulo 7 y verso 23. Ahí la palabra de Dios nos aclara este pensamiento. Pero veo, dice el apóstol, otra ley en mis miembros que se rebela contra la ley de mi mente y que me lleva cautivo a la ley del pecado que está en mis miembros. La carne está ahí y la carne siempre se va a oponer a que vivamos para Dios. Es una batalla continua, es una batalla recia. Y el campo de batalla, el campo donde se da ese conflicto, es la mente. Por eso Proverbios capítulo 23 y verso 7 nos dice, porque cuál es su pensamiento en su corazón, tal es él, come y bebe, te dirá. Como una persona es en su mente, como una persona realmente piensa, es así como va a actuar. Por eso la palabra de Dios nos da la siguiente declaración. Todo aquel que es nacido de Dios no practica el pecado, porque la simiente de Dios permanece en él y no puede pecar porque es nacido de Dios. La carne, carne es, pero la parte espiritual, la nueva naturaleza, no puede pecar. Cuando la Biblia nos da esta declaración, se está refiriendo a la nueva naturaleza. Esta naturaleza divina que es de Dios y que no puede pecar. Este versículo no se debe de interpretar de forma privada, es decir, por sí solo, separado del resto de las Escrituras. Tenemos que meditarlo y tenemos que interpretarlo en el contexto de la palabra del Señor. Primera de Juan capítulo 1, versos 6 al 10. Escuche esto, hablando el apóstol Juan. Si decimos que tenemos comunión con Él, dice Juan, y andamos en tinieblas, mentimos y no practicamos la verdad. Pero si andamos en luz, como Él está en luz, tenemos comunión unos con otros y la sangre de Jesucristo, su Hijo, nos limpia de todo pecado. Y luego añade, si decimos que no tenemos pecado, nos engañamos a nosotros mismos y la verdad no está en nosotros. Si confesamos nuestros pecados, escuche esto, Él es fiel y justo para perdonar nuestros pecados y limpiarnos de toda maldad. Si decimos que no hemos pecado, le hacemos mentiroso a Él y su palabra no está en nosotros. Hermanos, estos versículos presuponen que un cristiano puede pecar y de hecho lo hace, pero también nos da el remedio cuando lo hacemos. El cristiano, por tener esta naturaleza carnal y por vivir en este mundo de pecaminosidad contrario a Dios, muchas veces desgraciadamente va a pecar. Pero podemos tener la victoria, podemos ser victoriosos. No debemos dejarnos vencer por nuestra carne. Primera de Juan capítulo 2 y versículo 1. Hijitos míos, dice el apóstol, estas cosas os escribo para que no pequéis. No debemos de pecar. Podemos decir no al pecado. Y si alguno hubiere pecado, pero si este ha sido el caso que ya pecó, abogado tenemos para con el Padre, a Jesucristo el justo, dice Juan. En realidad, hermanos míos, hay una gran cantidad de instrucciones en las epístolas del Nuevo Testamento que exhortan a los creyentes para que no pequen y para que vivan una vida santa, separada y pura ante Dios y ante los hombres. Una cosa que debemos de saber es que sí podemos tener la victoria sobre la carne, sí tenemos el Espíritu de Dios,
4: sí tenemos las armas para poder enfrentar y tener victoria. De todo esto vamos a estar hablando en el próximo programa. Por hoy nuestro tiempo ha llegado a su fin. Yo le invito para que juntos sigamos meditando en lo que implica el hecho de ser salvos en el próximo programa. Hasta pronto. Dios le bendiga ricamente.
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2: Estamos estudiando el primer libro de toda la Biblia, Génesis, el libro de comienzos. Y aquí vamos a ver en el capítulo 3, por primera vez, la entrada del pecado. Hasta ahora hemos visto a Dios en su creación, y Él hizo a Adán, y después tomó de Adán, y Él formó a Eva, no de su cabeza ni de sus pies, sino de su costado, para que ella sea compañera suya el resto de su vida. Pero llegando hoy, vamos a ver cómo el tentador va a entrar sobre la escena. Dice el texto, pero la serpiente era astuta, más que todos los animales del campo que Jehová Dios había hecho, la cual dijo a la mujer, ¿con qué Dios os ha dicho, no comáis de todo árbol del huerto? Y la mujer respondió a la serpiente, del fruto de los árboles del huerto podemos comer, pero del fruto del árbol que está en medio del huerto, dijo Dios, no comeréis de él, ni le tocaréis, para que no moráis. Aquí vemos entonces la tentación y la caída del hombre. En primer lugar, vemos aquí nuestro adversario. ¿Quién era? Aquí dice la serpiente. Pero la serpiente fue utilizada por Satanás. Vemos su atracción, una clase de máscara. El texto dice que era astuta, más que todos los animales del campo. Muchas veces cuando pensamos en la tentación y la serpiente, estamos pensando en una criatura que se va arrastrando sobre su pecho. Pero no era así en el comienzo. Esta era la criatura más hermosa, más atrayente y más astuta. La serpiente llegó por medio de su pecado, por medio de lo que hizo, tener como consecuencia de todo aquello el hecho de ir arrastrándose por el polvo. Pero aquí vemos que Satanás mismo va a utilizar la serpiente y él va a utilizar una máscara para llegar al hombre. Su atracción. Y en segundo lugar, su ataque. Él va a atacar a la persona de Dios, la palabra de Dios y al pueblo de Dios. Observen aquí conmigo su método. Comenzó cuestionando la palabra de Dios. Dice aquí, ¿con qué Dios os ha dicho, no comáis de todo árbol del huerto? Cuestionando la palabra de Dios. Así es siempre. Él no va a comenzar negando la palabra de Dios, pero va a comenzar cuestionando la palabra de Dios. Y después de cuestionar la palabra de Dios, en el versículo 4, él va a negar la palabra de Dios. Pues él va a decir, no moriréis. Una negación abierta de lo que Dios había dicho. Y después de cuestionar la palabra de Dios y negar la palabra de Dios, él va a querer reemplazar la palabra de Dios con su mentira. Versículo 5 dice, sino que sabe Dios que el día que comáis de él, serán abiertos vuestros ojos y seréis como Dios, sabiendo el bien y el mal. Aquí él va reemplazando la palabra de Dios con su mentira. Él va a decir, Dios sabe que tú puedes llegar a ser como Él. Dios desea gobernar tu vida, aplastarte a ti, no darte esa libertad. Por ese motivo, Él no desea que lleguen a comer de aquel árbol. La mentira del diablo. Así que vemos nuestro adversario, su atracción, su ataque y su anhelo. ¿Cuál fue el anhelo del diablo? Sencillamente, hacer el hombre desobedecer a Dios y a su vez separarle de Dios. y seguir su mentira. Y es así hoy día. El diablo va a comenzar cuestionando la palabra de Dios. Después él va a negar la palabra de Dios. Y después él va a desear reemplazar la palabra de Dios con el fin de hacerte desobedecer a Dios, con sus consecuencias de tener separación de Dios mismo.
1: Así concluimos otro programa más del Lado de la Victoria. Es nuestra oración que la audición de hoy te haya sido de bendición y aliento para vivir una vida de victoria. 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

Al Evangelio de Marcos, capítulo 10. Allí vamos a tener la lectura en este programa, La fe viene por el oír. 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
3: San Marcos 10. Levantándose de ahí, vino a la región de Judea y al otro lado del Jordán. Y volvió el pueblo a juntarse a él, y de nuevo les enseñaba como solía. Se acercaron los fariseos y le preguntaron para tentarle si era lícito al marido repudiar a su mujer. Él respondiéndoles dijo:
4: ¿Qué os mandó Moisés?
3: Ellos dijeron:
5: Moisés permitió dar carta de divorcio y repudiarla.
3: Respondiendo Jesús, les dijo:
4: Por la dureza de vuestro corazón os escribió este mandamiento, pero al principio de la creación, varón y hembra los hizo Dios. Por esto dejará el hombre a su padre y a su madre, y se unirá a su mujer, y los dos serán una sola carne. Así que no son ya más dos, sino uno. Por tanto, lo que Dios juntó, no lo separe el hombre.
3: En casa volvieron los discípulos a preguntarle sobre lo mismo, y les dijo:
4: Cualquiera que repudia a su mujer y se casa con otra, comete adulterio contra ella. Y si la mujer repudia a su marido y se casa con otro, comete adulterio.
3: Le presentaban niños para que los tocara, pero los discípulos reprendían a los que los presentaban. Viéndolo Jesús, se indignó y les dijo:
4: Dejad a los niños venir a mí, y no se lo impidáis, porque de los tales es el reino de Dios. De cierto os digo que el que no reciba el reino de Dios como un niño, no entrará en él.
3: Y tomándolos en los brazos, ponía las manos sobre ellos y los bendecía. Al salir él para seguir su camino, llegó uno corriendo y arrodillándose delante de él le preguntó:
6: Maestro bueno, ¿qué haré para heredar la vida eterna?
3: Jesús le dijo:
4: ¿Por qué me llamas bueno? Ninguno hay bueno sino solo uno, Dios. Los mandamientos sabes: no adulteres, no mates, no hurtes, no digas falso testimonio, no defraudes, honra a tu padre y a tu madre.
3: Él entonces respondiendo le dijo:
6: Maestro, todo esto lo he guardado desde mi juventud.
3: Entonces Jesús, mirándole, le amó y le dijo:
4: Una cosa te falta. Anda, vende todo lo que tienes y dalo a los pobres, y tendrás tesoro en el cielo. Y ven, sígueme, tomando tu cruz.
3: Pero él, afligido por esta palabra, se fue triste, porque tenía muchas posesiones. Entonces Jesús, mirando alrededor, dijo a sus discípulos:
4: ¿Cuán difícilmente entrarán en el reino de Dios los que tienen riquezas?
3: Los discípulos se asombraron de sus palabras, pero Jesús respondiendo, volvió a decirles:
4: Hijos, ¿cuán difícil es entrar en el reino de Dios a los que confían en las riquezas? Más fácil es pasar un camello por el ojo de una aguja que entrar un rico en el reino de Dios.
3: ellos se asombraban aún más, diciendo entre sí,
7: ¿quién, pues, podrá ser salvo?
3: Entonces Jesús, mirándolos, dijo,
4: para los hombres es imposible, pero no para Dios, porque todas las cosas son posibles para Dios.
3: Entonces Pedro comenzó a decirle,
8: he aquí, nosotros lo hemos dejado todo, y te hemos seguido.
3: Respondió Jesús y dijo,
4: de cierto os digo, que no hay ninguno que haya dejado casa, o hermanos o hermanas, o padre o madre, o mujer o hijos, o tierras por causa de mí y del Evangelio, que no reciba 100 veces más ahora en este tiempo, casas, hermanos, hermanas, madres, hijos y tierras, aunque con persecuciones y en el siglo venidero la vida eterna. Pero muchos primeros serán los últimos, y los últimos primeros.
3: Iban por el camino subiendo a Jerusalén. Jesús iba delante, y ellos, asombrados, le seguían con miedo. Entonces, volviendo a tomar a los 12 aparte, les comenzó a decir las cosas que le habían de acontecer.
4: He aquí, subimos a Jerusalén, y el Hijo del Hombre será entregado a los principales sacerdotes y a los escribas. Le condenarán a muerte, y le entregarán a los gentiles. Se burlarán de él, le azotarán, le escupirán y le matarán, pero al tercer día resucitará.
3: Entonces Jacobo y Juan, hijos de Zebedeo, se le acercaron y le dijeron,
9: Maestro, queremos que nos concedas lo que vamos a pedirte.
3: Él les preguntó,
4: ¿qué queréis que os haga?
3: Ellos le contestaron,
9: concédenos que en tu gloria nos sentemos el uno a tu derecha y el otro a tu izquierda.
3: Entonces Jesús les dijo,
4: no sabéis lo que pedís. ¿Podéis beber del vaso que yo bebo o ser bautizados con el bautismo con que yo soy bautizado?
3: Ellos respondieron,
9: podemos.
3: Jesús les dijo,
4: a la verdad, del vaso que yo bebo beberéis, y con el bautismo con que yo soy bautizado, seréis bautizados. Pero el sentaros a mi derecha y a mi izquierda no es mío darlo, sino a aquellos para quienes está preparado.
3: Cuando lo oyeron los 10, comenzaron a enojarse contra Jacobo y contra Juan. Pero Jesús, llamándolos, les dijo,
4: sabéis que los que son tenidos por gobernantes de las naciones se enseñorean de ellas, y sus grandes ejercen sobre ellas potestad. Pero no será así entre vosotros, sino que el que quiera hacerse grande entre vosotros será vuestro servidor, y el que de vosotros quiera ser el primero será siervo de todos. Porque el Hijo del Hombre no vino para ser servido, sino para servir y para dar su vida en rescate por todos.
3: Entonces vinieron a Jericó, y al salir de Jericó, él, sus discípulos y una gran multitud, Bartimeo, el ciego hijo de Timeo, estaba sentado junto al camino mendigando. Al oír que era Jesús Nazareno, comenzó a gritar,
10: Jesús, hijo de David, ten misericordia de mí.
3: Y muchos le reprendían para que callara, pero él clamaba mucho más,
10: Hijo de David, ten misericordia de mí.
3: Entonces Jesús, deteniéndose, mandó llamarle, y llamaron al ciego diciéndole,
11: ten confianza, levántate, te llama.
3: Él entonces, arrojando su capa, se levantó y vino a Jesús. Jesús le preguntó,
4: ¿qué quieres que te haga?
3: El ciego le dijo,
10: Maestro, que recobre la vista.
3: Jesús le dijo,
4: vete, tu fe te ha salvado.
3: Al instante recobró la vista y seguía a Jesús por el camino. Cuando se acercaban a Jerusalén, junto a Betfagé y a Betania, frente al Monte de los Olivos, Jesús envió a 2 de sus discípulos y les dijo,
4: id a la aldea que está enfrente de vosotros, y al entrar en ella hallaréis un pollino atado, en el cual ningún hombre ha montado. Desatadlo y traedlo. Y si alguien os pregunta, ¿por qué hacéis eso? Decid que el Señor lo necesita y que luego lo devolverá.
3: Fueron y hallaron el pollino atado afuera a la puerta, en el recodo del camino, y lo desataron. Algunos de los que estaban ahí les preguntaron:
12: ¿qué hacéis desatando el pollino?
3: Ellos entonces les dijeron como Jesús había dicho y los dejaron ir. Trajeron el pollino a Jesús, echaron sobre él sus mantos y se sentó sobre él. También muchos tendían sus mantos por el camino y otros cortaban ramas de los árboles y las tendían por el camino. Los que iban delante y los que venían detrás gritaban diciendo:
13: ¡Hosana! ¡Bendito el que viene en el nombre del Señor! ¡Bendito el reino de nuestro padre David que viene! ¡Hosana en las alturas!
3: Entró Jesús en Jerusalén y fue al templo. Después de observarlo todo, como ya anochecía, se fue a Betania con los 12. Al día siguiente, cuando salieron de Betania, tuvo hambre. Viendo a lo lejos una higuera que tenía hojas, fue a ver si tal vez hallaba en ella algo, pero cuando llegó a ella, nada halló sino hojas, pues no era tiempo de higos. Entonces Jesús dijo a la higuera:
14: «Nunca jamás coma nadie fruto de ti».
3: Y lo oyeron sus discípulos. Vinieron pues a Jerusalén, y entrando Jesús en el templo, comenzó a echar fuera a los que vendían y compraban en el templo. Volcó las mesas de los cambistas y las sillas de los que vendían palomas, y no consentía que nadie atravesara el templo llevando utensilio alguno. Y les enseñaba diciendo:
14: «¿No está escrito, mi casa será llamada casa de oración para todas las naciones? Pero vosotros la habéis hecho cueva de ladrones».
3: Lo oyeron los escribas y los principales sacerdotes y buscaban cómo matarle, porque le tenían miedo, por cuanto todo el pueblo estaba admirado de su doctrina. Pero al llegar la noche, Jesús salió de la ciudad. Por la mañana, al pasar junto a la higuera, vieron que se había secado desde las raíces. Entonces Pedro, acordándose, le dijo:
7: «Maestro, mira, la higuera que maldijiste se ha secado».
3: Respondiendo Jesús les dijo:
14: «Tened fe en Dios, porque de cierto os digo que cualquiera que diga a este monte: quítate y arrójate en el mar, y no duda en su corazón, sino que cree que será hecho lo que dice, lo que diga le será hecho. Por tanto os digo que todo lo que pidáis orando, creed que lo recibiréis y os vendrá. Y cuando estéis orando, perdonad si tenéis algo contra alguno, para que también vuestro Padre que está en los cielos os perdone a vosotros vuestras ofensas. Porque si vosotros no perdonáis, tampoco vuestro Padre que está en los cielos os perdonará vuestras ofensas».
3: Volvieron entonces a Jerusalén, y andando él por el templo, se le acercaron los principales sacerdotes, los escribas y los ancianos, y le preguntaron:
15: «¿Con qué autoridad haces estas cosas? ¿Quién te dio autoridad para hacer estas cosas?».
3: Jesús respondiendo les dijo:
14: «Os haré yo también una pregunta. Respondedme y os diré con qué autoridad hago estas cosas. ¿El bautismo de Juan era del cielo o de los hombres? Respondedme».
3: Entonces ellos discutían entre sí diciendo:
16: «Si decimos del cielo, dirá: ¿por qué pues no le creísteis? Y si decimos de los hombres...».
3: Pero temían al pueblo, pues todos tenían a Juan como un verdadero profeta. Así que, respondiendo, dijeron a Jesús:
16: «No sabemos».
3: Entonces, respondiendo, Jesús les dijo:
14: «Tampoco yo os digo con qué autoridad hago estas cosas».
3: Entonces comenzó Jesús a decirles por parábolas:
14: «Un hombre plantó una viña, la rodeó con una cerca, cavó un lagar, edificó una torre y la arrendó a unos labradores y se fue lejos. A su tiempo envió un siervo a los labradores para recibir de estos del fruto de la viña. Pero ellos, tomándole, le golpearon y le enviaron con las manos vacías. Volvió a enviarles otro siervo, pero apedreándole, le hirieron en la cabeza y también le insultaron. Volvió a enviar otro, y a este lo mataron. Después envió otros muchos. A unos los golpearon y a otros los mataron. Por último, teniendo aún un hijo suyo, amado, lo envió también a ellos diciendo: tendrán respeto a mi hijo. Pero aquellos labradores dijeron entre sí: este es el heredero. Venid, matémosle y la heredad será nuestra. Y tomándole, le mataron y le arrojaron fuera de la viña. ¿Qué pues hará el señor de la viña? Irá, destruirá a los labradores y dará su viña a otros. Ni aún esta escritura habéis leído. La piedra que desecharon los edificadores ha venido a ser cabeza del ángulo. El Señor ha hecho esto, y es cosa maravillosa a nuestros ojos.
3: Procuraban prenderle, porque entendían que decía contra ellos aquella parábola. Pero temían a la multitud, y dejándole se fueron. Le enviaron algunos de los fariseos y de los herodianos para que le sorprendieran en alguna palabra. Viniendo ellos le dijeron:
17: Maestro, sabemos que eres hombre veraz y que no te cuidas de nadie, porque no miras la apariencia de los hombres, sino que con verdad enseñas el camino de Dios. ¿Es lícito dar tributo a César o no? ¿Daremos o no daremos?
3: Pero él, percibiendo la hipocresía de ellos, les dijo:
14: ¿Por qué me tentáis? Traedme un denario para que lo vea.
3: Ellos se lo trajeron, y él entonces preguntó:
14: ¿De quién es esta imagen y la inscripción?
3: Ellos le dijeron:
17: ¿De César?
3: Respondiendo Jesús les dijo:
14: Dad a César lo que es de César, y a Dios lo que es de Dios.
3: Y se maravillaron de él. Entonces vinieron a él los saduceos, los que dicen que no hay resurrección, y le preguntaron diciendo:
18: Maestro, Moisés nos escribió que si el hermano de alguno muere y deja esposa, pero no deja hijos, su hermano debe casarse con ella y levantar descendencia a su hermano. Hubo 7 hermanos. El primero tomó esposa y murió sin dejar descendencia. Entonces, el segundo se casó con ella, pero él también murió sin dejar descendencia. Lo mismo pasó con el tercero y con los 7. Ninguno dejó descendencia. Finalmente, murió también la mujer. En la resurrección, pues, cuando resuciten, ¿de cuál de ellos será ella mujer, ya que los 7 la tuvieron por mujer?
3: Entonces, respondiendo Jesús, les dijo:
14: Erráis también en esto, porque ignoráis las Escrituras y el poder de Dios. Porque cuando resuciten de los muertos, ni se casarán ni se darán en casamiento, sino que serán como los ángeles que están en los cielos. Pero respecto a que los muertos resucitan, ¿no habéis leído en el libro de Moisés cómo le habló Dios en la zarza, diciendo: Yo soy el Dios de Abraham, el Dios de Isaac y el Dios de Jacob? Dios no es Dios de muertos, sino Dios de vivos. Así que vosotros mucho erráis.
3: Acercándose uno de los escribas, que los había oído discutir y sabía que les había respondido bien, le preguntó:
9: ¿Cuál es el primer mandamiento de todos?
3: Jesús le respondió:
14: El primero de todos los mandamientos es: Oye, Israel, el Señor nuestro Dios, el Señor uno es. Y amarás al Señor tu Dios con todo tu corazón, con toda tu alma, con toda tu mente y con todas tus fuerzas. Este es el principal mandamiento. El segundo es semejante: amarás a tu prójimo como a ti mismo. No hay otro mandamiento mayor que estos.
3: Entonces el escriba le dijo:
9: Bien, maestro, verdad has dicho, que uno es Dios y no hay otro fuera de él, y amarle con todo el corazón, con todo el entendimiento, con toda el alma y con todas las fuerzas, y amar al prójimo como a uno mismo, es más que todos los holocaustos y sacrificios.
3: Jesús entonces, viendo que había respondido sabiamente, le dijo:
14: No estás lejos del reino de Dios.
3: Y ya nadie se atrevía a preguntarle. Enseñando Jesús en el templo, decía:
14: ¿Cómo dicen los escribas que el Cristo es hijo de David? Porque el mismo David dijo por el Espíritu Santo: Dijo el Señor a mi Señor, siéntate a mi diestra, hasta que ponga tus enemigos por estrado de tus pies. David mismo le llama Señor. ¿Cómo pues es su hijo?
3: Y gran multitud del pueblo le oía de buena gana. Les decía en su enseñanza:
14: Guardaos de los escribas, que gustan de andar con largas ropas, y aman las salutaciones en las plazas
19: las primeras sillas en las sinagogas y los primeros asientos en las cenas, que devoran las casas de las viudas, y para disimularlo, hacen largas oraciones. Estos recibirán mayor condenación.
3: Estando Jesús sentado delante del arca de la ofrenda, miraba cómo el pueblo echaba dinero en el arca, y muchos ricos echaban mucho. Y vino una viuda pobre y echó 2 blancas, o sea, 1 cuadrante. Entonces, llamando a sus discípulos, les dijo:
19: De cierto os digo que esta viuda pobre echó más que todos los que han echado en el arca, porque todos han echado de lo que les sobra. Pero esta, de su pobreza echó todo lo que tenía, todo su sustento.
3: Al salir Jesús del templo, le dijo uno de sus discípulos:
9: Maestro, mira qué piedras y qué edificios.
3: Jesús respondiendo le dijo:
19: ¿Ves estos grandes edificios? No quedará piedra sobre piedra que no sea derribada.
3: Y se sentó en el monte de los olivos frente al templo. Entonces Pedro, Jacobo, Juan y Andrés le preguntaron aparte:
8: Dinos, ¿cuándo serán estas cosas? ¿Y qué señal habrá cuando todas estas cosas hayan de cumplirse?
3: Jesús respondiéndoles, comenzó a decir:
19: Mirad que nadie os engañe, porque vendrán muchos en mi nombre diciendo: Yo soy el Cristo, y engañarán a muchos. Pero cuando oigáis de guerras y de rumores de guerras, no os turbéis, porque es necesario que así suceda, pero aún no es el fin. Porque se levantará nación contra nación y reino contra reino, y habrá terremotos en muchos lugares, y habrá hambres y alborotos. Principios de dolores son estos. Pero cuidad de vosotros mismos, porque os entregarán a los concilios, y en las sinagogas os azotarán, y delante de gobernadores y de reyes os llevarán por causa de mí, para testimonio a ellos. Y es necesario que el Evangelio sea predicado antes a todas las naciones. Pero cuando os lleven para entregaros, no os preocupéis por lo que habéis de decir, ni lo penséis, sino lo que os sea dado en aquella hora, eso hablad. Porque no sois vosotros los que habláis, sino el Espíritu Santo. El hermano entregará a la muerte al hermano, y el padre al hijo. Y se levantarán los hijos contra los padres, y los matarán. Y seréis odiados por todos por causa de mi nombre. Pero el que persevere hasta el fin, este será salvo. Pero cuando veáis la abominación desoladora de que habló el profeta Daniel, puesta donde no debe estar, el que lee, entienda, entonces los que estén en Judea huyan a los montes. El que esté en la azotea, no descienda a la casa, ni entre para tomar algo de su casa. Y el que esté en el campo, no vuelva atrás a tomar su capa. ¡Ay de las que estén encinta y de las que críen en aquellos días! Orad pues para que vuestra huida no sea en invierno, porque aquellos días serán de tribulación, cual nunca ha habido desde el principio de la creación, que Dios hizo, hasta este tiempo ni la habrá. Y si el Señor no hubiera acortado aquellos días, nadie sería salvo. Pero por causa de los escogidos que Él eligió, acortó aquellos días. Entonces, si alguno os dice: Mirad, aquí está el Cristo, o mirad, allí está, no le creáis, porque se levantarán falsos cristos y falsos profetas, y harán señales y prodigios para engañar, si fuera posible, aún a los escogidos. Pero vosotros, tened cuidado, os lo he dicho todo de antemano. Pero en aquellos días, después de aquella tribulación, el sol se oscurecerá, y la luna no dará su resplandor. Las estrellas caerán del cielo, y las potencias que están en los cielos serán conmovidas. Entonces verán al Hijo del Hombre, que vendrá en las nubes con gran poder y gloria. Entonces enviará a sus ángeles y juntará a sus escogidos de los cuatro vientos, desde el extremo de la tierra hasta el extremo del cielo. De la higuera aprended la parábola. Cuando ya su rama está tierna y brotan las hojas, sabéis que el verano está cerca. así también vosotros. Cuando veáis que suceden estas cosas, conoced que está cerca a las puertas. De cierto os digo que no pasará esta generación sin que todo esto acontezca. El cielo y la tierra pasarán, pero mis palabras no pasarán. Pero de aquel día y de la hora nadie sabe, ni aun los ángeles que están en el cielo, ni el Hijo, sino el Padre. Mirad, velad y orad, porque no sabéis cuándo será el tiempo. Es como el hombre que, yéndose lejos, dejó su casa. Dio autoridad a sus siervos, a cada uno le dio un trabajo, y al portero mandó que velara. Velad, pues, porque no sabéis cuándo vendrá el señor de la casa. Si al anochecer, a la medianoche, al canto del gallo o a la mañana, para que cuando venga de repente, no os halle durmiendo. Y lo que a vosotros digo, a todos lo digo. Velad.
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2: Memoricemos juntos las buenas noticias de hoy. Romanos capítulo 8, versículo 15. Pues no habéis recibido el espíritu de esclavitud para estar otra vez en temor, sino que habéis recibido el espíritu de adopción por el cual clamamos Abba Padre. Memoricemos juntos las buenas noticias de hoy que encontramos en Romanos capítulo 8, versículo 15.